0: música con Coco Chanel de Eladio Carrión y Bad Bunny. ¿Cómo va? ¿Cómo se encuentra? Mi nombre es Laura Ortega y los estaré acompañando en esta nueva hora de música solo acá en Los 40, la radio más viral con todos los éxitos. Comenzamos esta noche con Azota Mama Sota de Ryan Castro y Kiba, solo acá en Los 40.
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0: fórmula del señorazo Luis Alfonso. Y les cuento que en una reciente entrevista contó cómo es la relación con sus suegros. ¿Y ustedes qué creen que dijo? Pues el señorazo nos cuenta que ha sido un apoyo incondicional, sobre todo en esos momentos donde no le estaba yendo tan bien en la economía. ¡Qué bonito!
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0: Nos vamos con este super éxito Calabria de Alex Gaudino, solo acá en los 40.

escuchamos el azote de Chris y Ron, y déjeme decirte que estos muchachos han pegado y han sabido cómo hacer la música y cómo hacernos bailar a más de uno.

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con J Balvin y les cuento, les tengo un chisme que aparentemente, ¿acaso Luisa Castro y Westcol terminaron? Ya que en un streaming hizo un comentario inesperado que a todos nos dejó con la duda. Esta no

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ese martes de más música y martes de Dichábate a través de los 40. No se preocupen, porque en esta hora vengo con canciones de BL que en esta noche no ha sonado. Y también les quiero traer música, por ejemplo, de Quevedo, Bless y Anuel. Así que recuerden, arroba DJ Toby, dándole play a todos los éxitos. Los 40. Hermosa invitada que tendremos en esta hora. Ella es Aria Vega y eso se llama Agua de Panela.

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Aquí estaban los dos carnales con un éxito musical y yo tengo más información y hablemos de Bad Bunny porque continúa consolidándose como una de las mayores potencias de la música a nivel mundial con los 7 premios Emmy obtenidos por su histórico show en el medio tiempo del Super Bowl y el artista puertorriqueño pues eleva su colección a más de 122 galardones y reconocimientos en la industria. Además, Bad Bunny ya cuenta con 2 de los 4 premios que componen el EGOT tras conquistar los Grammy y los Emmy y que solamente resta un Oscar o un Tony para completar el prestigio. Ahí tenemos más premios de lo que ha recogido Bad Bunny en este año 2026. Los 40. Y noche también para meterle ese saborcito caribeño y para eso invitamos a BL con esto llamado Morena.

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para que se vaya listando de una vez, porque les vengo a hablar de dos conciertos que van a ocurrir en Bogotá. El primero es Camila Adiós, el World Tour, que llegará el próximo 27 de noviembre y pues se van a cantar y sentir todas las canciones de este grupo que llegará a Bogotá el próximo 27. Y la otra noticia que tengo es Maisac, el mismísimo de Se Me Olvida, y también canciones que, mejor dicho, están parando la industria musical. Se va a presentar también ese mismo mes, pero será el próximo 6 de noviembre en el Royal Center de Bogotá. Recuerde que toda esta información de los conciertos y eventos importantes en Colombia, ustedes los encuentran a través de la página oficial de Los 40. Los 40. Y hablando de dos artistas que han hecho colaboraciones con Maisac, están ellos dos. Uno es Ryan Castro y el otro es el Fercho, y eso se llama Mentira.

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esta será una de esas canciones que va a sonar en nuestra fiesta de Halloween con los 40. Si es la fiesta, la mejor de Halloween, llegará con los 40. Y recuerde que usted tiene una cita con nosotros el próximo 29 de octubre desde las 8 de la noche. Usted quiere separar su entrada con su grupo de la Universidad de Trabajo. Si usted es fanático Impresentables, pues allá a través de la página de los 40 va a encontrar el código QR para que lo escanee y compre la entrada, que solo vale 40 luquitas. 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Y otro éxito que va a estar tocando Sebas Podcast en esa fiesta será esto llamado Fuga junto a Jay Wheeler.

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Y con esta canción de Aitana me voy despidiendo de esta hora musical. Recuerden que seguiremos con más éxitos musicales y la cita es mañana a partir de las 4 de la mañana con Alison Jaramillo, que desde que usted se levanta a la universidad, al trabajo o los que trasnochan aún en labores, pues ahí los va a estar acompañando hasta las 6 de la mañana, que llegarán nuevamente Impresentables con más invitados y, como siempre, más Impresentables en esta nueva temporada que se vuelve más salvaje. Los 40. Ellos son Sech, Farruko y eso se llama La Tóxica, el Official Remix, y luego llegará Mr. Plata. Ella tiene

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muy buenos días con Mentira, la unión de Ryan Castro y Faith. Les doy la bienvenida en esta mañana de miércoles. Esta que es la tercera colaboración entre estos dos artistas, porque recordemos que la primera fue Monasterio en 2021 y la segunda, Ritmo de Medallo, en 2023. Yo soy Alison Jaramillo y como siempre vengo con muy buena música, información de sus artistas favoritos y recordar.

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Smash salió por allá en el 2012, pero fue en Coachella, luego de la presentación de Justin Bieber, que se reactivó esta canción. Y voy a cambiar de tema y vamos a hablar de la batalla de rating que están viviendo Yo Me Llamo y MasterChef Celebrity, porque les voy a hacer un adelanto, y es que en nuestro sitio web los40.com.co sacaron una nota y por eso les voy a hacer un resumen. Y es que para este lunes 7 de septiembre hubo un claro ganador. Según la medición, Yo Me Llamo volvió a quedarse con el primer lugar y marcó 9,95 puntos de rating. Mientras tanto, MasterChef Celebrity ocupó el cuarto lugar de la noche con 5,47 puntos. Y la diferencia no termina ahí, porque las primeras cuatro producciones del ranking pertenecieron a Caracol. Y ojo, Yo Me Llamo incluso creció frente a su resultado de la semana pasada. Los 40. Si quieren conocer qué programas aparecen en este listado y sus posiciones, encuentran toda la información en nuestro sitio web. Y seguimos con buena música y nos vamos con Unión de Colombia y Puerto Rico, Bad Bunny y El Fercho en Perro Negro.

esta canción, Inglés en Miami, de Rawayana y Manuel Turizo, hace parte de la playlist de nada más y nada menos que el expresidente de Estados Unidos, Barack Obama. Pues sí, y es que resulta que este expresidente publicó su tradicional playlist de verano, obviamente de este año 2026, y una canción en español se coló entre grandes nombres de la música, así nada más y nada menos que Inglés en Miami, de Rawayana y Manuel Turizo, que aparece en una lista de 44 canciones junto a artistas como The Beatles, Johnny Cash, Drake y Coldplay. Esta playlist es una tradición que Obama mantiene desde el 2015 y cada año genera conversación en redes y también puede convertirse obviamente en un empujón importante para los artistas que aparecen en ella. Los 40. Así que sí, Rawayana y Manuel Turizo llegaron hasta la playlist de nada más y nada menos que Barack Obama. Y bueno, seguimos con talento colombiano y nos vamos con Karol G, esto que es Papacito.

Eres una entre miles, es lo que nos recuerda Capo en Reina Criminal. Y esa canción llegó al chart número uno general de Colombia. Y como si fuera poco, ya suma 3 semanas consecutivas en la cima del chart urbano. Pero hay algo más detrás de este éxito y es Afro Rosa, el concepto con el que Capo mezcla sonidos afro y música urbana. Y esto apenas está empezando porque Capo también anunció una nueva etapa de su Afro Rosa World Tour 2026, que entre octubre y diciembre pasará por países como México, República Dominicana, El Salvador, Ecuador, Perú y Chile. 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Y vamos a seguir en ese mood caribeño y de afrobeats, porque nos vamos con la unión de Danny Ocean y Sech, que se unieron para sacar un merengue caribeño con afrobeat. Esto es Pretty en la marca más viral.

Escuchábamos de las muñequitas, y a propósito de las muñequitas, les cuento que en nuestro sitio web los40.com.co sacaron una nota sobre cuánto le pagaron a Johanna Padul por interpretar a Daniela en Sin Senos Sí Hay Paraíso. La actriz reveló una cifra que sorprendió a muchos durante una conversación en un podcast, y es que Johanna Padul contó que por su participación en 3 temporadas de la exitosa producción recibió aproximadamente $80,000 en total. Y hay más, aunque Johanna Padul no reveló cuánto recibió exactamente por cada temporada por las cláusulas de confidencialidad de su contrato, sí contó que en ese momento pudo cumplir uno de sus grandes objetivos junto a su pareja, que fue comprar su primer apartamento, y dio la cuota inicial y un poquito más. 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Y de noticia de Johanna Padul, nos vamos con J Balvin en Ginza.

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Avanza la mañana y en la marca más viral de Colombia seguimos con muy buena música. Escuchábamos el EV y les cuento que en esta segunda hora vengo con artistas como Ryan Castro, Sebastián Yatra, Rosalía, Faith y Karol G. Artistas que ustedes pueden programar a través de nuestra línea 40-316-5280000.

hay nadie. Yo quiero que hablemos de Joe Mico y Rosalía, porque resulta que durante el show de Rosalía en Puerto Rico, Joe Mico pasó por el famoso confesatorio y reveló una historia que tenía guardada desde su época universitaria. Contó que conoció a una chica que le gustaba muchísimo y después de intercambiar números, la chica terminó invitándola a una cita. Ahí como datico extra les cuento también que ella dijo que era la primera vez que salía abiertamente con una chica, así que estaba muy emocionada. Ella se preparó, compró flores y llegó puntual al lugar en el que habían quedado, pero su cita nunca apareció. Días después, Joe Mico le escribió y tampoco recibió respuesta, y como si eso fuera poco, después la vio por la universidad con otra chica, pero hay más. Imagínense que al parecer esa misma mujer ahora publica en Instagram fotos usando las canciones de Joe Mico. O sea, pasó de dejarla plantada a terminar escuchando sus canciones. Los 40. Definitivamente la vida da muchas vueltas, y si estamos hablando de Joe Mico, ¿qué tal si nos vamos con ella junto a Faith en Classy One of One?

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Balvin sacó Ahí Vamos y les cuento que J Balvin va a llevar la artesanía colombiana a la Semana de la Moda. Resulta que el artista paisa se unió nuevamente con una reconocida marca antioqueña para sacar su cuarta colaboración. Esta colección se estrenó en Colombia Moda este año y va a llegar a Nueva York del 10 al 13 de septiembre con un pop-up en pleno Soho. Ahí como daticos extra les cuento que esta colección está inspirada en elementos de la identidad colombiana como la figura del arriero antioqueño, pero reinterpretados desde una mirada urbana y contemporánea. Y J Balvin no solamente puso su nombre porque también participó en la conceptualización y el desarrollo estético de las piezas. 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Definitivamente J Balvin está llevando a Medellín y Colombia al mundo, así como Karol G, que se unió a Judeline y Rusowski en Baby Wow.

0: Life, y vengo con una noticia muy triste, y es que el cantante colombiano Deco y su pareja Natalia Angulo están atravesando uno de los momentos más difíciles de su vida, porque confirmaron el fallecimiento de su segundo hijo Gianluca, quien murió pocos días después de su nacimiento. La pareja compartió la historia a través de sus redes sociales, donde obviamente familiares, amigos, seguidores les han enviado mensajes de solidaridad. Deco también publicó unas sentidas palabras para despedir a su hijo, habló del profundo dolor que está viviendo junto a su familia. Por su parte, Natalia también dedicó un mensaje a Gianluca, recordándolo como un milagro y guerrero, y obviamente que siempre hará parte de ellos.
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0: Desde los 40 obviamente les enviamos mucha fortaleza a Deco, a Natalia y obviamente a toda su familia. Y seguimos con música y nos vamos con Omar Kurtz en Coco.

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Siente cargado de despecho, Maisac, Feid y Maluma en Te Entiendo Remix. Yo soy Alison Jaramillo. Les recuerdo que en nuestro sitio web los40.com.co se van a poder enterar de todo lo que está pasando con sus artistas favoritos y también en el mundo del entretenimiento. Ahí como resumen les cuento que tenemos una noticia sobre la presentadora que tuvo un accidente de tránsito. ¿Qué fue lo que pasó? También quiénes han sido los novios de Luisa Castro y las pistas del posible regreso de Sebastián Vega a MasterChef Celebrity. Todo esto y mucho más en los40.com.co. Yo soy Alison Jaramillo, deseo que tengan una excelente mañana. Recuerden que tenemos cita nuevamente mañana a partir de las 4 de la mañana y ya llegan nuestros impresentables en un ratico. Yo por el momento me despido junto a Juan Magán en Verano Azul.

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4: Buenos días, son las 6 de la mañana, 8 minutos, 9 minutos. Ya estamos al aire en Impresentables a través de los 40 en esta mañana de miércoles. Buenos días, bienvenidos. Saludando a todos los que se conectan desde muy temprano a través de su radio, a través de los 40.com.co y a través de YouTube en los 40 Colombia. Buenos días para los que están en Medellín, para los que están en Bogotá a través de los 100.4 y a todos los que están en la ciudad de Villavicencio a través de los 90.3. ¡Buenos días! Comienza Impresentables. Pipe Flores, ¿cómo le va?
5: ¡Buenos días, Roberto! ¡Buenos días, Sebas Podcast! ¡Buenos días, Isabela! ¡Buenos días, Balcao! ¡Buenos días, Uribito!
6: ¡Buenos días!
5: Ay, cuando Uribito amanece... Vea, sepan ustedes que la vitamina mía es Uribito.
4: ¡Ay!
5: La vitamina sí, U. Sí, la vitamina U. Esa es mi vitamina. Si Uribito amanece feliz, yo estoy feliz. El día que Uribito no saluda con ganas, hasta ahí llegué yo. Entonces, para que sepan. Listo, Uribito, te amo. La buena, Roberto, para todos los que se están conectando desde tempranito, para los que ya estaban ahí cuando nosotros llegamos, ¿cómo hacen para madrugar tanto? Déjenme felicitarlos, de verdad. Qué talento, qué nivel, porque esta madrugadita es dura. A Colombia la está matando la madrugadera. A Colombia la están matando a las 5 de la mañana. Como es de rico a esa hora, cuando está así frío, cuando está escarchando, cuando es como la hora de usted coger la cobija, arruncharse y voltearse para el otro lado. Pero no. Hay que levantarse, muchachos. Hay que camellar. Y aquí estamos acompañando a toda esa gente madrugadora, a toda esa gente que se levanta desde tempranito, a toda esa gente que ya cogió su cafecito y que ya le está metiendo la inyección de energía que le hace falta a este miércoles. ¿Por qué está llorando?
7: No llore, Roberto, tampoco. Hoy es miércoles.
5: Está emocionado.
8: Me emociona. A ver, día.
5: ¿Por qué está llorando?
9: Está bien, los hombres también lloran.
4: Ay, Juan Pablo Rai, huepa.
7: No, un espacio hombres, libre. De
5: papi,
7: de
5: los hombres ya no lloran. Los hombres ya no lloran.
9: No lloran y tampoco facturan. Jodidas, que quedamos.
5: Valemos mondada.
9: Jodidas, pero
5: no, sí. Hombres ya no lloran. Ya, los hombres no facturan, lloran.
7: Ay, sí,
5: los
7: sí.
5: Hombres no facturan, no, lloran. Es un nuevo refrán.
7: Esas palabras.
10: Sí, de acuerdo.
5: Roberto, qué pena con ese pollo. Tengo que decir lo que está pasando el día de hoy.
4: Perdón, déjeme saludar a Isabela Macaola. Buenos días, Isabela. ¿Cómo amaneció?
9: ¡Oh, Roberto, Sebas! Peláez, Pipe Flores, Uribito, Falco, mejor dicho, un gentío que hay aquí adentro. ¿Cómo están? Amanecí muy feliz. Tengo un mensaje que darle a mis queridos conductores de aplicación. En realidad son tres mensajes. El primero es, todas las carreras, yo creo que todas las carreras que se tomen a esta hora son con afán. Eso es afanado. O sea, uno a esta hora no va mamando gallo a ningún lado. Eso es rápido. Segundo,
5: sí.
9: A veces toca que uno se sienta adelante, ¿verdad? Pero uno a veces no sabe, entonces uno a veces se sienta atrás. Si tú necesitas que yo me siente adelante, no esperes a que yo, con todos mis motetes, me siente y cierre la puerta del carro, la parte de atrás, para voltearme y decirme, niña linda, ¿cómo estás? Por favor, adelante. ¿Cómo? Señor, tenías que esperar a que me sentara. Muchas gracias. Y tercero, darles un saludo muy grande. Gracias, los amo.
5: Menos mal.
7: Ah, bueno, queda uno más tranquilo.
5: No, sí, claro, no. Ah, no, sí.
9: Era.
7: Sí, ah, bueno. Ah,
9: no, retroalimentación sí. Y saludo.
5: Ah, no,
9: especial,
5: sí.
9: Especial, con besitos.
5: Ah, no, sí. Ah, no, sí.
9: ¿Queda uno más tranquilo, no?
5: ¿Alguien quiere hablar de ay, soy Roberto.
4: Perdona. Sebas Podcast, buenos días, ¿cómo
7: buenos
4: le va?
7: Roberto, saludos para usted y todos los lagañosos. Déjeme saludar a la gente en Barichara, en Villa de Leyva, Guaudas, Lorica y Santa Fe de Antioquia.
4: Guaduas.
7: Ah, ya empezamos con lo de Guaduas.
4: Usted es disléxico, diga Guadua.
7: Guadua.
9: No.
4: Guadua.
5: Guadua.
7: Guadua.
5: Guadua.
4: De verdad, por favor, diga
7: Guadua.
4: Muy bien.
5: Ah, pues,
4: ¿a qué municipios quería saludar?
7: A ¿lloran Guadua los qué? Cundinamarca.
8: La Guaduas. Canción es ¿lloran los qué?
7: Guaduas, los guaduales.
5: Diga, para saludar a la gente en el municipio de Bambú. Ya.
7: Para saludar a la gente de la comida de los pandas.
5: Lo quiero mucho.
4: Es que él es un panda.
9: Sí, claro, de la comida.
8: Uy, parce.
5: Panda. Ese. ¿De dónde es que duermen los pandas?
7: En un Guadual.
4: Lloran. Lloran los guaduales.
5: Mi mamá cantaba lloran los guaduales y nos mandaba a cortar gauda por la mañana.
8: Ay, qué terno.
5: Hola, Gonzalo, pues mamá, que es fan número uno y de estar conectada a esta hora. ¿Qué?
4: A mí entienden alma.
5: Roberto, ahora hablando de música.
4: Y los he visto llorando.
5: Roberto, ¿puedo ser usted?
4: Y los he visto llorando.
9: Hablador.
5: No, ya más.
4: Señor.
7: Jarocho.
5: Que si puedo ser usted por unos segundos.
4: Si quiere, tiene 3 horas 45 y yo soy usted y tengo 15 minuticos para ir a desayunar.
5: Si quiere, puedo ser usted por un momentico.
4: Claro.
9: Aprovecha.
5: Estoy emputado, me voy a ir. puedo ser usted por un momentico.
4: Adelante.
5: Cállense, por favor.
7: Sí.
9: Por favor.
5: ¿Puedo ser usted por otro momentico?
4: Claro.
5: ¿Sí? ¿De verdad?
4: Obviamente.
5: ¿Qué son estas horas, Isabela Macau?
9: Dios mío, ¿cómo así? Llegué primero que tú.
5: ¿Qué son estas horas, Peláez?
8: Yo llegué muy temprano. De hecho, lo vi llegar a usted, solo que tenía caca.
5: Ok. Roberto, ¿puedo ser usted por otro momentico?
4: Claro.
5: ¡Alguien!
8: Carta abierta.
5: ¿Puedo hacer eso por otro?
4: Sí, claro, adelante.
5: Eso por otro momentico.
4: Pero avíseme si me voy.
5: No,
4: si
5: no,
4: me...
5: no, no, no, no, quédese ahí haciendo lo que está haciendo. ¿Puedo hacer eso por otro momentico?
4: Sí,
5: ¿alguien
4: claro
5: quiere hablar de lo bonito que vino Juan Peláez el día de hoy? Juan Peláez, buenos días, ¿cómo le va?
7: Gracias,
8: supuestamente
7: papacito,
8: había dress code.
9: Sí, hay.
8: Veo, pero yo no veo blue jean.
5: ¿Dress code?
9: ¿Cómo que no?
8: Blue jean azul. Valga la redundancia.
5: Una cosa.
8: Yo leí Blue Jean azul, ya, en serio.
7: Oh, yo sí le traje. Este sirve.
9: No, pero Peláez total. Sí.
4: No,
7: Peláez.
4: Trotarse.
8: Dale.
4: No más Peláez.
9: Se lo recordé.
4: Peláez, yo sí. No. Nos habían pedido, nos pidió Isabela que trajéramos.
9: Blue Jean.
5: Yo no tengo.
4: Déjelo así.
7: Este sirve, Isa.
4: Y no, pues lo de. Mira, quedó encima de todo.
7: Le queda.
4: Sí.
9: No metió el Blue Jean en la maleta.
4: Ahí encima.
8: Me lo saluda, ¿no?
4: Toma
8: la foto.
4: No, es la cámara. Seguridad. Sí, bueno, saludar a toda la gente que se está conectando en esta mañana de miércoles. Ayer día futbolero para los fanáticos de la Champions League. Ayer fueron días de... Ayer fueron días de Champions. Bien, o fue día de Champions. Hoy nuevamente habrá partidos de Champions. Ayer hubo partidos de la Sudamericana. No pudo ayer Santa Fe, por más de que jugó mucho mejor su partido en la noche o en la tarde del día de ayer en el Estadio del Campín.
7: Como local, ¿no?
4: Como local, empataron.
7: Sí, señor, claro que así fue contra River, Roberto. Mucha moral para el equipo santafereño que le toca a Brasil, mejor dicho, duro. Allá y es duro, papá.
4: Ayer jugó contra Vasco da Gama, que por cierto, ahí está el señor Marino Inestrosa. Abucheado el día de ayer en el estadio.
9: Está siendo un poquito para mí difícil concentrarme porque Peláez está presentando síntomas de ahogo.
5: Déjalo suelto.
7: Déjalo
5: suelto.
9: Presentando síntomas de ahogo.
8: Es la palabra de seguridad.
4: Venga la ayuda.
8: Mandarina.
4: Venga la ayuda.
5: Déjalo suelto. Ya.
7: Raquitos de esos
5: horcachos, este idiota.
7: Estaban haciendo. Nadie toquilla en el video de J Balvin.
5: Vamos a hacer.
8: Necesitamos poner palabra de seguridad.
5: Las 50 pero... sombras de flores.
7: La perra en calor.
9: Dios mío.
8: Las 50 flores del gay.
4: Digo, yo hago una pregunta. Cuando salió lo de las 50 sombras de Grey, ¿ustedes hicieron como que algo para intentar como... como ¿qué? Que subir simular, su simular. Nivel...
9: No, no, algún jueguito
5: no
9: o algo.
5: No me acuerdo de eso. Ustedes se acuerdan la de la vara.
4: No, digo yo.
5: ¿Ustedes se acuerdan que el man tiene una vara?
4: Un surriago.
5: Que le ponen las piernas y empieza.
9: Ajá.
5: Cada vez más las piernas. A mí me tocó una sola medida, güey, porque yo cogí un palo de trapera. Palabra.
4: Pero eso es.
5: Y le amarré. No, pero no le amarré de lado a lado, de extremo a extremo. No, no. Pero como de. Sí, casi. Sí, casi, fíjese que...
9: Pero, está... palo de trapero, dijiste.
5: Palo de trapero y lazo.
9: Perdón,
5: normal.
9: Perdón, pero en la película el palo se va agrandando para que se vaya abriendo.
5: No, ese no, ¿no? Ese siempre
8: era un solo nivel.
9: Palo de trapero ya de entrada es así, o sea...
8: Digo, ¿usted no, por qué sabe esa película si tenía como 8 años cuando salió?
9: Tengo derecho.
5: Era un solo nivel.
4: Hay gente que se ve...
5: Pues el Titanic no es nueva, marica.
8: Pero,
5: pues,
8: pero en esa no.
9: Pero no había
8: nada.
9: Mucho.
5: ¡No, cogen!
8: Pues en esa el sábado.
5: Cogen más en el Titanic que en 50 sombras de Grey.
8: Pero no, de Grey, de forma de Grey, sí. Violenta.
5: No, en un no. Carro.
9: La verdad es que me la vi recientemente.
8: ¿Cuál, Titanic?
9: No. 50 sombras de Grey.
8: Sí.
7: Pero el palo que usted dice es como un palo de persona invidente, ¿no?
5: Sí,
7: que
5: se va alargando, ¿no? Ese era, usted le llevaba las piernas hasta donde le dieran, amarra ahí y sostiene el palo. Bácata. Es una chimba.
8: Yo por culpa de esa película dejé de hacer algo.
9: ¿Por qué?
8: A mí me parecía divertido en tono cómico hacer una carta, una misiva oficial, diciéndole a la persona como que si me permitía un poquito el coito. Entonces como...
9: ¿qué?
5: Como el respeto.
9: Espérate, una carta por escrito.
8: Sí, escrito.
5: Por medio de la presente.
8: Por medio de la presente, acudo a la persona con cédula de ciudadanía número tal a que practiquemos el coito en reiteradas ocasiones, si es posible en la calle de vez en cuando. Así una carta y se la daba a la persona y si me firmaba.
5: Al vigilante, se la entregó al vigilante. Antes de salir. Así, hola, buenos días.
8: Y entonces sí firmaba. Era como un juego cómico que me parecía
9: por qué
8: divertido. Pues porque en esa película el man se ponía a hacer una carta con la nena, como un contrato de que van a hacer un poco de baño. Y yo, ay, qué gay. Y entonces dejé de hacerlo.
5: Pero, sí, pero es que el man le ponía a firmar. Es como, usted aquí puede salir mal. Sé que puede salir destruida, con usted no.
8: No.
9: Estaba pasando muy rápido.
8: Aquí se puede reír.
9: ¿Cuántas veces hiciste esa carta, Peláez? ¿Cuántas veces te funcionó?
8: Realmente creería que la tuve que haber hecho solo una vez con la que era mi pareja en ese momento, o dos veces, tal vez.
9: ¿Y qué reacción hubo?
8: Pues es que es muy divertido, es muy cómico.
4: Peláez, ¿puedo hacerle una pregunta?
8: Es chistoso y sirve para efectuar el coito.
4: Pero no, pero guarda esa correa. Peláez, ¿le puedo hacer una pregunta? Tengo muchas preguntas. Usted me deja preguntar lo que sea.
8: Sí, César.
4: ¿Usted está soltero, Peláez?
8: No. Pues sí. No. ¿Sí? ¿Sí estoy
5: no.
8: ¿Qué dijo? No, no estoy soltero. No. No estoy soltero, gracias.
5: No se pone a chimbear. No está soltero.
9: Poder, ¿no?
8: Estoy soltero.
5: O sea, a ese punto Peláez, uno ya no está soltero. Pareolas. Mejor.
4: Peláez aquí. Callado.
8: Pues es que no estoy buscando a nadie. Yo estoy Felipe.
4: No.
9: No confunda que...
4: La pregunta es, ¿usted está soltero, sí o no? ¿Lo embalé durísimo?
8: No, realmente. Pues ¿cómo es
5: no
8: que
5: estás soltero?
8: Nunca, no estoy soltero, sí.
4: ¿Hace cuánto?
5: Papi, yo para salvar parceros estoy solo, weón.
4: Pero déjelo, que va solo.
5: ¿Hace cuánto? Morir, pa.
4: ¿Hace cuánto?
8: Mucho tiempo en la vida.
9: ¿Mucho tiempo?
8: La soltería es un estado mental.
4: No.
9: Peláez,
4: déjese de
9: O sea, hace mucho tiempo no estás soltero.
4: No me diga que está cuadrado con su trabajo. No me diga.
8: Cuadrado con la humanidad.
4: O sea, hay una... ¿mujer en su vida en este momento?
9: ¿De nivel romántico? Ni ¿o sentimental?
4: Más. No, a nivel romántico, sentimental.
9: ¿Romántico, sentimental?
8: Hay algo lindo. Hay algo rico.
4: ¿Le incomoda mi pregunta?
8: No. Me incomoda cómo me está tocando. No,
7: sáquenle la mano.
4: Y donde sepa que no es con las manos.
5: Pues es con los pies, marica, porque no veo con
4: si
5: qué más.
4: Allá lo soltó.
8: ¿Por qué, Lux?
4: No, solo me generaba una pequeña duda.
5: Roberto, ahora, suélteme. No le pregunto más, no suélteme el chimbo, por favor.
4: Ahora, Peláez. Usted, por ejemplo, después de ver las Fifty Shades of Grey.
5: ¿Ah?
7: Sí. Cuenta sombras.
8: Ah, no, no,
5: no. No, lo he de deducir por
8: Grey. Uy, ¿qué le vi?
11: Después de ver las 50 sombras de Grey, ¿usted tuvo, por ejemplo, su kit? Como que sé yo. Un kit. Tapaojos pero... en satín.
9: Látigo.
5: No, el que nunca... sí tuvo, el que después de verla sí tuvo un kit fue Michael Jackson. Él tenía su kit. Siempre, ahí al ladito de él, en la
8: sí,
5: cama.
8: Nunca tuve un kit, pero sí la parafilia, como que esa parafilia de amarrar está como chévere, pero la única vez que lo intenté, la buena persona quedó como un tamal, entonces no era muy chévere.
5: Pero es que, por ejemplo, que uno le amarren las manitos.
8: No, pero me
5: siento. ¿Aún no tiene amarrado las manitos?
8: Sí, me siento un amarrado. ¿Quiere que le enseñe el amarrado?
11: Sí. Ustedes los han a mí nunca.
9: Yo quisiera que enseñes el amarrado.
5: A ver, a ver, a ver.
9: Como tributo.
8: Le enseño el amarrado, préstenme un cable. Un cable. Suéltanse un cable.
5: ¿Por qué tiene que ser un cable bobo? Pero lo aprendió en las FARC, ¿o qué? Este sí es huevo, no, amarra con eso, no tiene una correa en la mano.
8: Cortico, parce, esos cables tienen que ser por ahí de 10 metros.
9: Una cabulla.
5: Es que es para amarrarle todo el cuerpo.
11: Pero usted, ¿qué? ¿Pero trabajaba en dónde?
8: Es que Telmex. ¿Para qué?
5: Prendiendo
8: butifarra. Para que sea seguro. Usted no puede utilizarlo solo así en trozo porque puede las venas le duelen. Entonces tiene que ser así como doble para que sean nudos más seguros y que no le hagan daño a la persona.
9: ¿Seguros en el sentido de que no le hagan daño o que no se pueda soltar por nada del mundo?
8: De que no le hagan daño. Si tú
5: ha hecho y de... Ella es muy morrongo, supuestamente.
8: ¡No, es cultura general!
5: ¡Cultura esta! Supuestamente es el que nunca ha hecho nada. Y se sabe todos los trucos.
8: ¡Cultura general!
9: ¡Que siga!
8: ¡Es lógica, perros! ¡Es lógica! Si usted amarra a alguien así solo con una cosita y es solo un hilito o una tira, pues el nudo va a coger fricción mucho más fuerte.
5: ¡Morrongo!
8: Y si pasa algo peligroso o algo de que no pase circulación, pues desamarrar va a ser mucho más complicado y mucho más demorado. Pero sí, todas esas cuerdas y esas chimbadas, usted todo lo practica de forma doble, pues va a ser mucho más fácil de soltar.
5: Por doblada,
9: sí.
5: Doblada
9: de forma que la, doble porque ya dos es otra cosa.
8: ¿Cómo?
9: Ya dos es otra cosa, hermano. Una cosa es con uno, otra cosa es con dos.
8: Doble nudito así, usted coge y ya puede hacer huevonadas así para.
5: Doblada era que la metía usted, nada. Amiguito. No, Steve. Este pelado se ve que tiene un mundo que estafó.
9: ¿Y tú amarras a la cama o el amarre?
8: Google, ¿cuál cama, si hijo de puta, ni espaldar tengo?
9: Por eso, o sea, es un amarre ensimismado.
8: Ensimismado, pero de los espíritus.
5: Venga, está bien, usted no tiene espaldar, pero ¿para qué tiene esas dos agarraderas en hierro?
8: Ah, eso sí, no, no, te es raro. Sí.
7: No, es que bueno, pelada de jodido. Sí,
11: pelada es.
5: Bueno, sí, y sí, todo sí, bien sí, que las tenga, pero ¿por qué le obliga a uno a agarrarse ya? si yo fui por un libreto, ¿por qué?
11: De verdad, pelada, usted tiene.
5: Tiene dos agarraderas en la cama.
8: No, nada de eso.
5: Como es de falso, Roberto, ojalá fuera.
7: Sí, tiene un mueble tacón y todo.
8: ¿Qué es mueble
9: tacón? Mueble tacón, Sebastián.
5: Sí, mueble sí, alto tacón, arriba, bajito abajo. Mueble
11: sí,
5: tacón.
11: Como el del de logo de Movistar.
7: Más o menos, sí.
9: ¿Qué es? Como la silla.
5: Como la frente de Sebas.
7: Yo lo veo un tacón y es mueble para hacer las posicionadas. Ya pelarme los la otra vez que fui.
9: Ah, ¿sí?
11: ¿Yo con quién estoy trabajando? ¿Ustedes porque le dicen así como tan tranquilo? Es que un mueble tacón.
9: Y todo
5: es normal, que tiene de raro un mueble tacón.
9: Van a decirle,
5: bueno, decirle como la silla del amor o el mueble de Movistar, no es como el mueble tacón normal.
7: Exactamente.
8: Debo aclarar que no tengo un mueble tacón, ¿ok?
9: Todavía.
8: Ni que tengo todas esas chimbas.
5: Tiene un mueble chancleta. Porque como a chancleta es que le da.
7: Chancleta prestada.
5: Huele a chancleta.
9: Pero es solo un mueble.
5: Huele a chancla vieja.
7: Dios mío.
8: Pero sí, tiene que ser doble.
5: Y Peláez. Peláez es como un pájaro chiquito, pichón, pero a lo
8: que no, que no. Es cultura, me da curiosidad.
7: Es cultura.
5: Bueno. Peláez, míreme. Usted a mí ya no me puede mentir.
8: Sí.
5: Ya lo conozco.
8: ¿Qué, Lux?
5: ¿Usted cuántas veces ha amarrado a una muchacha?
7: La verdad. Peláez, le quiero pedir. Sincero.
5: Puso cara de más de 15.
9: Sí.
8: Uno. Marica, es que primero uno tiene que pedir la foto, marica, y tener no. Tres cabellos de ella. Y ahí uno va empezando el amarre. ¿Sí? ¿De qué amarre está
5: normal? ¿A cuántas ha puesto a vomitar sapos?
11: La es. Siéntese.
9: Peláez.
5: ¿A cuántas ha puesto a escupir moscas?
8: ¡Qué miedo!
11: Peláez, por favor.
8: Escupir moscas.
11: Escúcheme.
8: Dígame.
11: ¿Usted de verdad ha practicado estas artes del bonding?
8: No, bondi jumping.
11: No, Peláez. Le pido seriedad y que responda, no va a dar las preguntas.
5: Es un morrongo, se le va a hacer el idiota 10 horas si usted, si usted se lo exige.
8: No, sí.
7: Aquí lo va a maquear.
8: Algún día me pareció interesante.
5: Es mi favorito.
11: ¿Usted en algún momento, por ejemplo, en esos...
12: Ay, a mí no me gusta hablar de esas cosas, hablemos de geografía.
9: Ay, no.
11: ¿Usted ha recorrido los ríos de una mujer?
8: Los montes.
9: ¿Qué te pasa?
5: ¿Usted conoce el monte de Venus?
11: Peláez. ¿Usted en algún momento, por ejemplo, cuando está ahí, pierde total risa y se vuelve un hombre así serio?
5: No creo.
7: ¿En el acto?
12: No creo.
7: ¿En el acto?
9: ¿En el acto?
7: ¿Sí, sí, soy serio?
8: No.
9: O sea, por ejemplo, tú hablas...
5: ¡Mandé a ser el man! ¡No me mienta!
9: Peláez, tengo preguntas también. Sí, sí, ¿tú hablas en el acto o eres callado?
8: Depende, es que eso lo da la energía del
9: ¿Acostumbras
8: acto.
9: A hablar? ¿Te gusta comunicarte?
8: No, no es algo que a mí me...
9: ¿Porque hablas y sabes que va a ser chistoso? ¿No puedes quedarte serio para hablar? ¿O sea, te cuesta? ¿O si puedes tirar algo así al oído serio como... ¡Qué rico!
11: Yo siento que usted es como...
8: Buff.
5: Yo no me imagino a Peláez diciendo qué rico Peláez. Peláez debe ser como, uy, su merced, qué delicia.
8: Es, mi Dios usted, bendiga.
5: Mi Dios me la bendiga.
8: Bendiga la humedad.
5: La Virgen me le acompañe todo esto.
11: ¿Ustedes han visto lo que sienten las mujeres como por Berlín, el de La Casa de Papel?
9: Sí.
11: Que Berlín es como que un man que maneja mucho, parla...
8: Sí, a priori.
9: Así,
8: a
9: veces, pero con una voz
11: técnica,
9: así.
5: Yo soy más de la parrita.
11: Me gustaría verla esta noche. De pronto deambulando por las calles un poco perdida, pero que de pronto encuentre un lugar en esta cama.
5: Sí, claro.
11: Encuentre la ubicación exacta para recorrer cada uno de los sentimientos que aún la están nublando, señora Elsa.
9: Y ¡pum! Se caen los panties.
11: Así que si usted gustara la noche de hoy, quisiera invitarla.
5: A que y nada de eso lo dijo Berlín.
11: Encontrará la ubicación
8: que entre todos
11: de regreso nosotros a su casa y que tal vez se perdiera por unas horas, si así lo quisiera.
5: Se volvió marinillo. Al final se volvió marinillo y todo. Si usted quisiera.
11: Yo creo que es así.
8: Yo creo que entre todos nosotros juntos hacemos un solo polvazo, una chimba. Todos haciendo vaca. Todos armando el estilo.
11: Qué marica, hágame un favor. ¿Se me presta parla hoy? ¿Qué es que soy?
5: Pero usted me presta el chimo, que es de lo que yo estoy corto.
11: Tú dirías, pero iríamos ponernos de acuerdo.
5: Sí, vea, yo
8: entre nosotros juntos armamos a Exodia.
5: El polvazo de nosotros.
11: Exodia.
8: Armamos a Exodia.
11: Exodia.
5: La vuelta es así, Roberto. El baile de Isabela.
8: Sí.
5: Es importante. Los movimientos de Isabela que son importantes para el corte.
8: Es importante.
5: Listo. La parla de Roberto Cardona, porque es inteligente.
7: Pero en su mejor momento.
8: Suena lindo. Esto que acaba de hacer usted si se le enredan cinco minuticos de por Dios.
5: La parla de Roberto Cardona. El entrón mío.
8: Sí.
11: ¿El entrón?
5: El entrador de que de una vez llegó.
8: Concretemos.
5: El hablado, listo. El acento mío, con el acento mío, el salamereo.
8: No, pero también con la apariencia de mi perro, que es el más grande.
7: Sí, que sí, auleíta, así que entra así.
8: La apariencia suya, o sea, el físico suyo.
9: O sea, Pipe pone el plante.
8: El plante.
9: El verdadero plante.
8: La parla de Dovelto. El movimiento
7: de Isa.
5: El movimiento de Isa.
8: Todos sabemos que el pipí de Sebas.
7: No, señor.
11: El cilindro
5: de Juan Peláez. No, por eso no puse la parla suya.
7: Papi, el cilindro
5: el
7: es de
5: cilindro
7: Juan Peláez.
5: Suyo.
7: Usted sabe que sí.
8: Mi cilindro.
5: ¿De Sebas?
7: Sí.
9: De Sebas viene el arrunchis después.
5: De Sebas va la ternura. La ternura post.
7: Velaya,
9: que es necesaria.
5: Claro, la ternura de luego acariciarla y decirme la maní.
7: Saulia.
8: Hicimos al verdadero Sexodia.
11: Creo que fue más como un Frankenstein. La verdad.
5: Sí. El Frankenstein.
8: Frankenstein.
5: Y le vamos con el botching de Peláez.
7: Sí,
5: así,
7: Peláez.
5: Si ustedes me lo permiten, armar esa figura, ese modelo, así sería, Roberto.
8: Sexodia.
5: Así sería.
9: Le
5: digo que sería más arrasador que un hijo.
7: Sí, es interesante, ¿no?
5: Sí, yo sería.
9: Pero yo salí como jodida, ya salí yo cansada,
7: bebé. Usted la que baila.
5: No, usted la del baile, claro.
8: Pero la humanidad es cruel. Y nos dio
5: a todos solo
8: el tono
5: cosa.
8: De piel de Pipe Flores.
11: Que no, que
5: está diciendo. Ella está diciéndome salvaje.
8: Sí, el movimiento de cuerpo de Roberto.
7: Está diciendo.
8: El chimbo de Isabela.
11: Por favor.
5: Bien, muy bien.
11: ¿Qué programa que le está pasando?
7: La parla de Juan Peláez.
5: No, la parla,
7: pero la parla de Juan Peláez está buena.
8: El acento de Juan Peláez.
5: El acento. Nos dio
8: la y la parla de Sebas Pol.
5: Sí, no, este
8: es que a mí me gusta. Uy, yo aprendí de Sebas el. Venga, deme la mano. Ay, deme la mano. Deme la mano.
7: Deme la mano. Deme la mano.
8: Y las tetas mías.
5: Por favor. No te Sebas. Buen Frankenstein.
7: Frankenstein. Tenemos A y B. Tenemos ahí.
9: A y B.
5: Me gusta ese prototipo, Robert.
7: Puede ser B.
11: ¿Ese será que es ganador?
5: Shh, papi, ¿qué? ¿Qué? Sería un Tron, Roberto.
9: Creo
5: sería
9: que el A
5: Adonis.
9: Y el B.
5: Sería una Donny, sería una...
8: La Don Alberto.
5: Sí, bueno, sí. La morronguera de Juan Peláez. Usted es muy morrón.
11: Muy morrongo Peláez. Eso sí lo...
5: Uy, eso quedó... Vea, cada vez que usted habla de encuentros sexuales o coito amatorios, ¿sí? Usted termina contándonos a todos, a viva voz, que usted es una persona... muy Germa. Sexual.
7: ¿Por qué lo
5: dice? Usted ha tenido más coito
9: que
5: nosotros.
9: Pero ¿por qué lo niegas? Pero es no un tiene morro. Nada
8: sí, pues es que todos somos seres humanos sexuales, pero no es una vaina que...
9: Pero
8: no...
9: es que tú sudas una cosa que uno huele aquí en esta cabina.
5: Mierda.
11: Oh, pelaje, no lo pongo la mano así.
5: Es que no es sudor, madre. No es sudor, ay, Dios. No es sudor, madre.
8: Pues, sobre todo.
5: Usted es una grosería. Usted es un pichón. Es un pichón. Para no mandarle a decir con nadie, es un pichón.
11: No sé si pichón, pero sí, es como...
5: Un... ¡Pichón! Ay, María Roberto, un pichoncísimo. Pichoncísimo.
8: Pichoso.
5: Hace muchacho...
11: Sumerse, ¿le paso otra pregunta?
5: Hace muchacho por ano.
11: Le voy a pedir seriedad, tranquilidad y quiero mirar a Pipe. ¿Cuándo fue, ¿cuándo fue la última vez que usted remojó la lumpia?
8: La lumpia fue remojada. En
5: no, está, no, Roberto, háblele bien. Le va a hablar de un restaurante de sushi.
7: ¡No, hombre! ¡Ja,
11: para no mandárselo a decir con
8: no, la semana pasada. Sí, la semana pasada.
9: Súper bien.
5: ¿Qué? Si yo no estaba.
11: No, pendejo, Pipe, por favor.
8: Tiene razón. Sí, ¿por qué me ponen esta, Roberto?
5: Ah, eso es un pichón. La semana pasada, ay, qué mentiros. Eso,
7: ayer,
5: esta semana ya remojó.
8: No. Sí. No.
9: Todavía no dice.
5: Ay, hombre.
8: No, no.
5: Yo conozco los míos, yo conozco los de mi clase, bien sea por morrongos o bien sea por parleros, pero los conozco, los huelo.
9: Huelen, ¿ah?
5: Sí, sí, no,
9: bueno. Yo la cabina huele
5: a... conozco a los de mi especie.
11: Bueno, déjeme saludar a toda la gente, qué calor.
7: Haciendo calor, pero es de bueno, haciendo calor acá.
8: ¡Oh, qué calor!
11: El Aelin incomoda mucho esta conversación, yo. ¿Cierto?
8: ¿Cómo?
11: Sabía cómo salir de esta conversación.
5: Ya. Es que se le caen los fletes.
8: Pero es que
9: pero lo pusimos
8: hemos hablado de también sexualizar un programa. ¡Qué pereza! O sea, estamos entonces...
11: No. El Aelin no.
8: ¿Esperanza? ¿Hot? ¿Ponte no. Hot de Esperanza? No. No, pues Pelaez ya no es. Están esos podcasts de Amaranta Hang y todos esos no, seres humanos que practican pues, el coito cada dos minutos. No,
9: Pelaez, tú llegaste.
5: Teníamos una curiosidad. Lo que pasa es que este salvaje tiene eso como argumento. ¿Qué pasa? Que el man dice, yo soy un tierno, yo no hago el amor. Y entonces las mujeres se ponen como reto, quieta con la correa. Las mujeres se ponen como
9: yo lo
5: reto.
9: Yo voy a alocar.
5: Quieta.
8: ¡Ay!
9: Pelaez, es que tú llegas un martes, ¿qué día es?
11: Miércoles.
9: Un miércoles cualquiera, te quitas la correa y vas amarrando a Pipe. ¿Qué quieres que piense uno? Uno también tiene imaginación,
5: sí,
9: hermano.
5: No, y las mujeres lo que pasa es que se empiezan a poner como reto decir como hey.
11: Descifrar.
5: ¿Cómo será el calladito? Como hey, ¿cómo será el calladito? ¿Cómo será ese que nunca hace el amor? Entonces, eso le funciona muy bien. Caso contrario, lo que le pasa a uno, uno habla mucho, pero las mujeres dicen como
9: ay, no le creo nada.
5: Ese es más lo que habla que lo que hace. A estos así.
9: Genera curiosidad.
5: Las mujeres les genera
9: mucha curiosidad. Genera intriga, genera ganas de ser la única que.
7: Se le dice todo eso y él.
5: Y él se queda
9: míralo, como
5: triste.
9: Va cargando.
5: Es que tiene un maldito personaje que yo voy algún día a encontrar las pruebas
7: jodido,
5: y se las
7: jodido,
5: voy a desenmascarar
7: aquí. Scooby-Doo, como, ah, ¿quién está detrás de él?
5: Parce, algún
7: y
5: día...
7: Pa, me
9: pero tiene
7: la
9: razón,
7: máscara
9: genera esa intriga por saber ese quién le despierta algo a ese calladito.
5: A ese calladito.
7: No,
5: sí.
7: No le digan más que vea cómo...
11: Le voy a decir una cosa, Peláez está incómodo. Peláez, siéntese y no se mueva.
7: Relájese.
8: Quería poner mi correa, que no se va a andar en peloto.
5: Está muy incómodo.
7: Peláez, pelanguita.
5: Bueno. Se le cae la conversación. Ay, él sabe que se le cae el argumento por completo, que le van a empezar a escribir hoy. Es más, esto le está funcionando horrible porque le están diciendo, bueno, ¿al fin qué? ¿Usted sí o no? Le van a llegar mensajes.
11: Vamos a ver si es verdad.
5: Pero lo voy a desenmascarar, vean. Lo prometo que... Lo prometo que en este programa algún día va a traer todas las evidencias y pruebas y lo va a desenmascarar.
9: La prueba que tengas.
11: Ya no más, Peláez, por favor. Bueno. Déjeme saludar, Peláez, a toda la gente que está ahí escribiendo en los 40 Colombia. Valentina Henao, Anita. Anita, buenos días. A Julián Parra. A Tito Márquez, a Alex,
8: Anita.
11: A Javier Perilla, a Laura Camila, déjeme saludar por favor a Juliana Canoli.
8: Juliana Canoli.
11: A Mateo Ayala. A toda la banda de impresentables que de una vez comienza a levantar su mano a través de los 40 Colombia en YouTube. A Juliana Ramírez, a Tito, a Santiago, a Paola, a Karen Cruz.
8: Paola,
11: a Felipe Karen. Girón, a Brian, saluda a Brian.
8: Rayita.
11: Además, Peláez.
8: Saludé así coqueto a tres personas más. Qué así con ese nombrecito. No. Uy. Diga tres nombres más así como con su frase.
9: Una rayita.
8: Hágale, que sea una nueva modalidad, que no sea, son personas que necesitan saber también, que generan una emoción.
9: Y de pronto necesitan sentir algo.
8: Ahí en piloto automático de, ay, Anita, Paola, nena. No,
11: diga,
9: todo el mundo saludemos.
8: Diga con ternura, diga con ternura, dos nombrecitos.
11: A Valentina Henao. Valentina, buenos días. Elizabeth Grana. A Camila Orozco. Paseo.
5: En tus manos colocamos esto, ya se ya pasó. Y la noche que llega.
11: No, buenos días. La oración del día de hoy. Es que no puedo ser sexy. A Lignu Beltrán.
8: Está lindo.
9: Tú no mientas que no puedes.
11: No, yo no.
5: Es que uno puede ser sexy, depende el nombre de la persona a la que uno se refiera.
11: Sí.
9: No.
5: A una Daniela, con una Daniela es muy fácil. Uno, Daniela, buenos días. Pero Daniela, con una Shirley días. Es
8: Daniela,
5: muy
8: soy tu abuelo materno.
9: No, porque inténtalo.
11: Ale,
5: Shirley, buenos días. Sí, no,
8: Mireya,
5: no.
8: Buenos días.
5: No, Mireya, buenos días. No, en cambio, Daniela, buenos días.
11: Daniela, buenos cómo, días.
5: ¿Sigue cómo escucha bonito?
11: A Jennifer. Hola, Jennifer.
5: Yo, Jennifer, va, es que... se puede ser sexy, coqueto, Santiago, depende del nombre.
11: Santiago, hola.
5: ¡Ay!
8: Uy, el Santiago.
5: Ese le sonó
9: no
5: bueno.
9: No sé hablar sexy, tengo un galillo.
11: Yo tampoco sé cómo.
8: Ya ay, la pelada es que le dicen.
11: Viviana Alzate.
5: Pelada sabe.
11: Bueno, a todos los que están ahí en YouTube, porque ahora lo mejor que usted puede hacer es vernos a través de los 40 Colombia en YouTube.
9: Locura,
5: eso es lo mejor que pueden hacer. Caigan los 40 Colombia, ahí estamos todos los días, de 6 de la mañana a 10 de la mañana, conectadísimo, Roberto. Conversando aquí, contando historias, contando cositas, llevándole las noticias, la actualidad, la información, lo que es el estado del clima, lo que es el devocional, la oración diaria, lo que es el reporte del tránsito. Hoy, por ejemplo,
11: ¿qué?
5: Sí, claro.
11: No, reporte de tránsito no es necesario.
5: No llevamos el reporte.
11: No,
5: demos el reporte.
11: No, hombre,
5: ¿para qué? Por ejemplo, hoy Bogotá jodida.
11: Oh, Medellín también.
5: Medellín, la regional jodida.
8: La regional está jodida. ¿Qué pasa con la regional? ¿Qué es la regional en Medellín?
5: Es una como
11: la autopista,
5: la Caracas.
8: Ya tengo otra duda con Medellín que no comprendo bien. ¿Qué
11: señor,
8: es Flamingo? ¿Qué es Flamingo?
5: Flamingo le fía.
11: Porque confía en usted.
5: Ay, no.
11: Es como un Iván Botero Gómez.
5: No, pero es que Iván Botero Gómez es abogados.
11: No.
9: ¿Pero qué es?
5: ¿Me va? Ah, señor. Iván Botero Gómez de acá, ¿cierto?
11: No, tampoco.
5: Iván Botero Gómez es abogado.
11: IBG, no. Pues que depende, es que tiene...
8: ¿No es DMG?
5: Iván Botero Gómez es abogado.
11: No, Iván Botero Gómez.
5: No, Flamingo le fía porque confía en usted.
11: Pero será que me cambiaron
8: IBG. O sea, Flamingo fía. ¿En ¿cómo? Serio?
9: Pues sí, me imagino sí,
5: que
9: sí,
5: o sea,
9: sí.
5: Para los que no saben qué es Flamingo. Flamingo le fía
8: porque confía en usted.
5: Ya, eso es Flamingo. No hay otra descripción para
9: mí. Lo dice todo, así que...
11: No, pero mira, almacenes Iván Botero Gómez, cadena colombiana, especializada en comercialización de muebles electrodomésticos, ofreciendo financiación.
5: Ay,
8: sí.
9: Ah.
5: Oh, no, pero por razón no me defendieron de la demanda de Alime. No me defendieron de la demanda de alimentos, pero me llegó un mueble tan chimpita, pero...
11: Saludo a toda la gente que hoy está pagando Flamingo, a toda la gente...
8: Flamingo le fía porque confía en usted.
11: A toda la gente que está pagando hoy la decimotercera cuota de Jamar.
8: Multielectro,
5: el hogar de los electrodomésticos.
8: Multielectro.
5: Para toda la gente que está pagando Multielectro y para toda la gente que está pagando
8: Electro, el hogar
12: de los electrodomésticos.
7: Que están pagando, no, pero es que nos va a regañar. Y están pagando los colchones también.
5: Sí, no, para todos los que están pagando, para todos los que están pagando colchones por Piluma. Calidad como ninguna. Todos los que están pagando eso también.
8: Mire que esas marquitas.
5: Que están pagando sus cuotas.
11: Sus declaraciones, por ejemplo, también. Ah, esos días.
8: Sí. También tienen marca para eso, que esos jingles todos.
7: Sí, eso es muy de Medellín, buena. Esos jingles.
5: Son muy de Colombia en general.
9: Pero eso todavía se hace.
11: ¿Qué cosa?
9: Los jingles.
8: Claro. Claro.
9: Pero
8: y
9: tienen
8: además.
9: El mismo, tú sabes que todo se ha perdido, todo lo bueno se ha perdido, todavía tiene el mismo.
8: Hay unos que no mueren.
12: Feria de Brasil y solo cucos. Solo
11: mi favorito.
8: Sí.
11: Favorito.
8: No, que me dicen de este arreglo de voz hermoso.
12: Las gatas.
11: Las gatas.
12: Las gatas.
7: No sé si lo tengo.
11: No, creo que las gatas es de la ciudad de Bogotá. Ahora, todo niño conoce mucho, esto va a sonar muy extraño, pero los niños durante mucho tiempo jugaron entre cucos, porque cuando uno, la mamá de uno iba a ir a comprar cucos,
8: sí, claro.
11: Lo que yo ande así en las gatas.
8: Sí, ay, no. Solo en las gatas, pues, ay.
5: Feliz, uno era feliz, claro. Sí. ¿Cuántos niños no, pues, a los 16 no compramos vestido, tanga, brasier?
7: Eso es lo normal,
5: y labial, nos maquillamos, nos pusimos peluca, nos fuimos de fiesta por culpa de la mamá que estaba en comprando, ¿no?
7: Pero también las transmisiones de fútbol dan esos jingles, ¿no? El de los carros, el de fútbol.
5: Ah, todo eso, papi, pero es que todos son históricos.
7: Todos son históricos.
5: Todos esos son históricos, todos esos son históricos. Hay uno que tenía gana, pues, se me olvidó cuál es.
9: ¿Que tenía qué?
5: Gana, que es como un lugar de giros, pues. ¡Ah! Entonces era tan bueno, Meseba, yo no me acuerdo cuál es.
11: Bueno, a toda la gente que estoy pagando una cuotica que le toca el día de hoy.
9: Ah, sí, sí,
11: un abrazo fuerte.
7: La moral, sí, sí, sí.
5: Sí, sí. Que una vez llamé yo a un tío.
11: Uy, ¿tío?
5: Llamé yo a mi tío, con una vez al tío.
8: Sí.
5: Al tío, porque cambiémosle el nombre. Diogo.
11: Póndale el celular a Peláez.
9: Tío Diogo.
8: Que, la verdad, sí me hizo cierre duro porque
11: sexting,
8: me apareció algo ahí de el cerebro de una sexting. Habrá que estaba viendo
11: bueno.
8: El cerebro de una mosca en Minecraft.
5: Desgraciado, tan
9: te,
5: bobo.
9: Te estás pasando.
5: Oye, protejámosle la identidad. Llamo yo a mi tío Diogo. Tenía yo como Diogo. 19 Diogo. Años. Diogo. No, Diogo Ocampo.
8: Diego Bonito.
5: Diogo Ocampo. Y entonces llego yo y lo llamo. Yo, tío, hágame un favor. Necesitando platica. Sí. De verdad, estoy necesitando platica. Él me dice, mijo, usted tiene por ahí cerquita un gana. Y yo, claro, sí, de una vez yo corrió, hágale, pues que le daré un número para que haya chance.
8: Ay, no, ¿en serio?
5: Dios bendito. Ay, Dios bendito. Tiene un gana cerquita. Yo, oye, tío, aquí como una cuadra, es que hágale, pues que le daré un número para un chance.
8: Ay, no. Pero uno hace ese tipo de chistes cuando va a prestar.
5: No,
8: o sea, como
5: prestó.
8: Que le hace el chiste y luego le presta.
5: A mí no me prestó, frenteado, me dejó en la inmunde, me dijo suerte.
9: Gracias,
5: suerte,
9: tío Diogo.
5: Suerte,
7: el tío
5: Diogo.
7: Me va a morir.
5: Sí, el tío Diogo me va a morir, pero bueno.
8: ¿Y entonces consiguió plata algún día o no?
5: ¿Cómo?
8: ¿Consiguió plata?
5: Yo, sí. Hoy en día mucha.
9: Mucho.
8: Bien.
5: Hoy en día mucho.
8: ¿Tiene que me preste?

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1: Volviendo los jingles.
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4: 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Hasta
1: no, todo bien, en la entrevista de un momento a otro, disvariando.
3: Yo le voy a decir una cosa.
0: Si estás acá atrás,
3: ya, ¿vale? Yo me siento con Peláez como las mamás con los niños. Entonces, él estaba en silencio.
1: Sí.
3: Pero no estaba compartiendo con la familia en el almuerzo. Entonces le quité el celular.
4: Ah, literal. Y entonces me puso a joder.
3: Présteme el celular de Peláez.
2: Entréguenlo.
4: O sea, eres una madre fácil.
0: Póngale Minecraft.
3: No, lo voy a poner.
4: Algo.
3: Póngale los cubitos duros. Póngale Paw Patrol.
1: Póngale. El cerebro de una mosca ya funciona dentro de Minecraft. Un desarrollador utilizó GPT-6 para simular las 1600 neuronas.
4: ¿Y el tuyo en qué funciona tu cerebro?
1: No, en tiempo real, madre.
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3: 6 de la mañana, 48 minutos. Toda la seriedad, por favor, con esto.
1: Toda la seriedad. Listo.
3: Por favor.
0: ¿Por qué me abre los ojos como queriendo decir que yo podría hacer un chiste ante por favor. Tal situación?
4: De pronto te conoce.
3: Oiga, hay una noticia que me tiene con el corazón roto y que nunca es bonito compartir este tipo de noticias.
4: ¿Qué pasó, Rob?
3: Y se nos escapó de contarlo hace un par de días.
4: Ayer.
3: Y tiene que ver con la historia que compartió, la lamentable historia que compartió el cantante Deco. ¿Recuerdan ustedes a Deco, cantante de Barranquilla?
2: En 2x3, lo recuerdo.
0: Que estuvo con nosotros.
3: Él había compartido pues la emoción de ser padre.
4: Por segunda vez.
3: Junto a Natalia Angulo. Y pues compartió el siguiente mensaje a través de redes sociales. Le queremos mandar un abrazo muy grande a Deco, a Natalia, a toda su familia, porque compartió lo siguiente. Mi niño precioso, estuviste en este mundo 4 días, 5 horas y 6 minutos. Quiero recordarte así, lleno de vida, en el instante en que naciste. No pude cargarte ni un segundo y llevaré la zozobra conmigo por siempre. No entiendo la manera de actuar de Dios, ni el por qué, ni el para qué. Solo me consuela de aquí en adelante no sentiré el dolor o no sentir el dolor mayor. Descansa en paz, mi ángel. Es lo que comparte Deco y pues comparte esta triste noticia del fallecimiento de su bebé después de 4 días del parto. Muy duro, muy duro.
4: Muy fuerte.
0: Lo siento mucho.
4: Muy fuerte.
3: No. La ley de la vida dice que
1: papá no debe.
3: Un padre, una madre no debería llorar a su hijo o a su hija. Y sucede por 10.000 circunstancias naturales.
0: Yo sí espero que la mía no tenga que llorar, amigo.
3: Pero siempre yo creo que el dolor de un padre y el dolor de una madre, eso es un hueco gigante en el corazón que esperamos que sane. Le mandamos un abrazo gigante.

0: a Deco.
1: A toda su familia. A la mamá. Es que yo creo que evidentemente nos queda fácil generar esa empatía con Deco porque lo ha compartido por su carrera como artista.
0: Lo conocemos, sí.
1: Pero para una mamá, que es además quien lleva durante 9 meses, más cuando es tan pronto pues una noticia de estas, quien dura 9 meses con un bebé dentro de ella, pues debe ser absolutamente demoledor, devastador. Muy difícil.
0: Sí, no me lo quiero ni siquiera imaginar. Tienes razón, obviamente duro para todos, pero qué proceso tan difícil para ella, ¿no?
1: Tenaz. No me quiero imaginar lo que está pasando por su cabeza en estos momentos.
0: Es que tienen otro hijo, ¿no? Que nació antes, entonces...
2: Sí.
0: También fuerte, ¿no? Tener que ser fuerte y por la familia y por ese hijo que ya está con ellos... Pero viviendo esta...
3: No, qué fuerte,
0: situación
3: pobre.
0: Tan horrible.
4: No, muy duro.
0: Un abrazo muy grande para todos.
1: Sí, vea...
3: La única publicación que tiene en su perfil, ¿no?
1: Sí.
3: O sea, todo lo otro lo eliminó.
1: Perfil. Sí. Gianluca se llamaba el bebé, creo. Pues bueno, ahí está. La despedida de Deco a su hijo. Eso fue esta semana. Son las 6:52 minutos. Sacudiendo un poco.
4: No, cuenten un chiste, huevón. No salgan más.
1: No, así como les contamos. Muchas
3: cosas. Nos reímos de estupideces.
1: Sí, también vale la pena sensibilizarnos un poco y enviar un saludo fuerte.
5: Un abrazo para el Deco.
1: Para Natalia y para Deco.
4: Sí, Roberto. Qué bueno, tan triste, huevón. Yo, por ejemplo, ya no quiero hablar de aquí hasta las 9:30.
1: No, pero no,
5: eso ya se sí que lo van a poner a hablar hoy.
0: No, y tampoco debe ser fácil que lo compartió.
1: Uy, sí, la valentía que hay que tener para uno compartirlo públicamente.
0: Sí, claro, como...
3: Y el...
0: Tan reciente, además.
1: Bueno, hay una canción muy famosa que tiene que ver con las pérdidas. Así, yo tal vez Pelaers, recuerda, hay un famoso músico y cantante llamado Eric Clapton.
0: Sí.
1: Una tal vez de las canciones más sentidas de Eric Clapton es una canción llamada Tears in Heaven.
3: Sí, claro. Bellísimo tema.
1: Y es precisamente una canción inspirada en despedir a un hijo.
0: Una canción...
1: Uf, acá.
0: Desgarradora.
1: Sí. No sé si eso le cambia, para los que les gusta la canción o la conocían, si les cambia un poco el contexto. Uf. Bravísimo.
0: Es que lo que tú dices, Roberto, de la ley de la vida, de uno está acostumbrado a que va a enterrar a sus papás, a sus abuelos, a la gente mayor, pero a tus hijos, además, muy fuerte. Y bueno, no sé si sea el momento, pero a mí me encanta la música de Deco. Como artista me encanta, me fascina.
3: Qué bárbaro.
5: Deco es un
0: crack. Ojalá que eventualmente retome su vida. Primeramente, y su proyecto también.
4: No, eso siempre debe ser un golpe muy duro.
3: Y que todo eso siempre repercute en la trayectoria, o sea, en
4: marca.
3: La expresión artística que él mantenga, ¿no? Esto va a ser mella.
1: Pues dicen, y siempre me ha gustado hacerme a la idea de que dicen que los artistas tienen una capa menos de piel porque les permite sentir el doble para poder transmitirlo a través de sus obras. Sienten el doble de emoción, de alegría, de tristeza. Y a muchos, a ver, no le pasa a muchas familias en general, no importa cuál sea su trabajo, cuál sea su profesión. Pero también, por ejemplo, está el caso, Wisin perdió también un bebé semanas después de haber nacido. Hay muchos artistas que les ha pasado.
5: Kendo hace poco también.
1: Y tener la valentía, yo creo que eso sí, pues la gente, sin querer minimizar cualquier tipo de situación, pues finalmente el estar públicamente expuestos los hace tener que llevar ese dolor, bien sea con una máscara o con una sensibilidad y una honestidad extrema, por querer compartirlo con la gente que está pendiente de sus vidas o de su trabajo. Así que muy difícil. Y ya, que no haya gente inescrupulosa haciendo ni chistes así, pendejos, ni buscando una respuesta en un momento. Cada proceso es diferente. Verá cómo lo lleva, lo que sea mejor para la salud mental. De él como artista, de él como padre, de ellos dos como pareja, de Natalia como madre. Y de este lado mandarles un abrazo fuerte a Natalia y a Deco. ¿Listo?
5: señor.
1: Bueno, son las 6:56 minutos. Muchas cosas para la mañana del día de hoy. Les tengo sorpresas para el día de hoy.
0: ¿Qué?
1: Hay sorpresas en esta mañana.
4: ¿Qué sorpresas?
0: ¿Para quién?
1: Ojo, así que qué sorpresas, no sorpresas.
3: Para todos. ¿Qué va a pasar? ¿Qué va a pasar?
4: Diga qué pasito, diga qué pasito.
0: Uy, a mí no me gustan las sorpresas.
3: La sorpresa es que le va a llegar su jean.
1: No. Bueno, 6:56, feliz mañana, hacemos pausa.

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1: Son las 7 de la mañana, 7 minutos, 7:07. Continuamos al aire en Impresentables en esta mañana de miércoles. Saludando a todos los que se conectan desde muy temprano. Tenemos fiesta de Halloween y les quiero contar que nos quedan. Acabo de revisar y quedan las últimas entradas. No. Real.
2: ¿Es en serio? No, ¿es real? No, no, no, ¿es real?
1: Pero.
3: Tengo miedo.
2: ¿Real Panini, por Dios?
4: Ya que una
3: tienen
4: cosa
3: que
4: seria.
3: Ir a buscar. Ya, no, no,
5: fiesta, no, fiesta, pluma, pluma.
2: ¿Cuándo se divulga todo? ¿Cuándo sabemos todo del secret location?
4: No.
1: Relax. Calma, calma.
4: Calma, pueblo ingrato.
5: Calma, chiquitito.
1: Nos vamos. ¿Ustedes confían en mí?
5: Roberto, yo le he dicho cuánto confío en usted.
1: ¿Cuánto confía en mí?
5: Mucho.
2: Yo confío pues en usted hasta Soacha en salida de Semana Santa.
5: Uf, papi.
1: Sí, la banda de Impresentables quisiera.
4: ¿Qué?
1: Se agota antes de las 8 de la mañana. Porque quedan. Nada.
2: Tres,
4: está su señal.
2: Dos,
1: nada.
4: La señal era esta.
2: One
1: real.
5: O sea, posiblemente a las 8 cantemos Sold Out de Farra.
1: Depende de la gente. Hay gente que dice, ya la compro mañana y de pronto queda una y no, pues Sold Out es que no queda media.
5: Ya entendí.
3: Ay, Dios mío.
5: Ay, papi. Listo, Jesús María y José.
1: ¿Cómo puede comprar la gente sus entradas, Isa?
4: Fácil. 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Esto es tronco de invitación, van coordinando el Halloween desde ya. Es bueno que se pongan las pilas, porque sí, estamos en septiembre, pero si salen con ese plan desde ya.
3: De una.
4: Papi, ya quedan ganados, quedan bien, quedan como unos príncipes ofreciendo boleta para fiesta de Halloween con nosotros desde ya, ¿no? Qué belleza.
1: Oiga, quiero hablar con la gente. ¿Será que podemos abrir las líneas para que la gente salude?
2: ¿Dovelto, usted va a tocar?
1: Corazones.
2: Ah. ¿No? ¿No nos va a dar el gustico también de tu
1: corazón ratico?
4: ¿Sabes que Roberto es rogado?
2: 10 minutitos.
4: Es verdad,
2: dos cancioncitas,
5: Roberto, sí, a Roberto hay que.
2: Par canciones.
5: Yo llevo 3 años rogándole por un besito.
2: Par canciones. Dovelto, ¿cuál de nosotros es más probable que usted le dé un besito?
1: Ninguno.
2: ¿Qué hiciste?
5: Sí, Roberto, la muerte no es opción. ¿A cuál de todos? Es que participe en las actividades.
4: Sí, ¿a cuál de nosotros? ¿Vieron?
2: El más posible que usted diga, me están amenazando.
5: Ahí en su contrato dice participar de las actividades lúdicas y recreativas de la empresa.
2: ¿A cuál de nosotros?
5: Lúdica y recreativa de nosotros.
2: ¿A cuál de nosotros? Roberto.
1: A usted no.
4: Cierre los ojos y dime a mí. Entre ellos.
1: No, es que no, yo les voy a decir. A ver. Yo
5: la
1: nunca,
5: muerte no es opción, Roberto, pero, es un jueguito.
1: Pero va a justificar mi respuesta.
2: Es un jueguito.
5: No,
1: yo, ¿sabes que yo no tengo problema con decir? Que siento cierta atracción por la boca de Sebastián. No, a ver, vamos a hablar, claro. Pues no me gustaría besar a ninguno de mis 3 compañeros.
2: Obviamente,
1: Boqui,
2: sí.
1: Mami. Obviamente. Evidentemente, como que si tuviera que elegir, elegiría a la mujer del programa, pero pues, dadas las circunstancias, que atraviesa el mercado laboral colombiano.
2: Sí.
1: Y el mercado sentimental de mi vida, una persona casada, pues la boca de Sebastián.
2: Ay, vea cómo estira la trompita hasta a mí, me dieron.
5: Déjeme ver.
4: Una
5: bimba
4: redondita.
2: Es una boca chiquita, boca linda. Amado. Boca chiquita, tierna.
5: Boque mamita, boque apretado. El popular boque apretado.
4: ¿Te sientes sí. halagado? Eso fue una.
1: Sí. Bueno, buenos días. ¿Quién habla?
6: Cristian.
1: ¿Qué pasa, Cristian? ¿De dónde está llamando, Cristian?
6: Desde acá, desde Bogotá.
1: ¿A qué se dedica, Cristian?
6: Ahorita estoy trabajando.
1: Bueno, Cristian, por favor, quiten el altavoz a su celular. Escúchenos ahí únicamente normalito y los audífonos y lo que sea. Le presento al señor Juan Alfonso Peláez.
2: Hola, Cristian.
6: ¿Qué va a decir, Juan Peláez?
2: ¿Bien o no, mi perro?
6: No estoy con audífonos, sino que estoy acá encerrado en el baño porque escapé para llamarlo.
2: Severo, Chris. Me encanta, desobediencia laboral. Ya,
6: quería saludarlos, quería decirles que me acompañan en toda la jornada laboral, bueno, hasta las 10. Y ustedes son una gran compañía. Chris, muy bacano escucharlos.
4: Te amamos. Oye, ¿tú qué vas a hacer el 29 de octubre en la ciudad de Bogotá?
6: Pues obviamente voy a ir a la fiesta de Halloween impresentable. Esto es Halloween.
4: Ay, nada, ¿ya compraste tu boleta o qué?
6: Sí, ya tengo las dos mías. Voy a ir con mi novia, entonces nada, esperando esa fecha.
1: Bueno, 29 de octubre, Cristian, ¿ya sabes qué se va a disfrazar?
6: Como Pipe, no me van a reconocer.
2: Esa es.
1: Era siquiera. Bueno,
6: nada, los quiero mucho, muchas gracias y gracias por acompañarme siempre.
1: Cristian, una pregunta así rápida. Si tuviera que besar a alguien de este programa, ¿a quién besaría?
6: Uy, yo creo que a todos un beso de entre todos.
2: ¡Ay, qué lindo!
1: Esa es la
6: beso
1: de seis. Que
6: ninguno
1: se quede
6: un beso.
4: Siete, ocho, donde caben seis, caben diez.
6: Sí,
4: eso es lo que
6: vean, al Sauribito.
4: ¡Ay!
2: Sauribito, ¿eh?
5: Sauribito.
1: Bueno, Cristian, un abrazo muy grande.
6: Un abrazo, chao.
1: Bueno, ahí está la gente llamando al 601-348-7575.
2: Dios le bendiga.
1: Lo quiero mucho, Cris. Mandarle abrazo fuerte. La gente puede llamar si quiere saludar, Roy. ¿De qué me va a saludar?
2: No importa. Hay que llamar a algo específico que haga reír a Pipe, ¿no?
5: Cualquier cosa.
4: Mi tarea, no, que llamen y ya.
2: Peláez. No, Pelagro, por favor. Qué sorpresa tenerte aquí al lado.
5: Ey, no le vas a quitar el queso.
2: El queso, si no.
1: Vas a sacar el queso.
5: Ey, no le quites. ¡Ay! Le voy a sacar el queso. ¡Uh! ¡Arranque! Ey, pero ¿para dónde le lleva el queso a Peláez?
4: Ay, el queso va a quedar ahí a la deriva.
2: Va a llegar un ratoncito y va.
5: Y le va a dejar
2: un ratoncito ahí. No, nunca
1: como. Hola, buenos días.
4: Regaño.
1: ¿Aló? Trabajo con niños.
7: ¿Aló?
1: ¿Quién habla?
7: ¿Qué más, Roberto? Habla con Brian Riera.
1: Brian, ¿cómo le va? ¿Desde dónde está llamando?
7: Desde Bogotá.
1: ¿A qué se dedica, Brian?
2: El Bra.
7: De conductor de taxi.
1: Conductor de taxi.
7: Escuchándolo siempre. Todos los días.
1: Abrazo fuerte para todos los conductores de taxi. Cómo me caen de bien, de verdad. Le presento al señor Juan Peláez.
2: Brayita.
7: ¿Qué más, bien o no?
2: Bien, perro, bien, todo bien. ¿En qué lugar de Bogotá está en este instante?
7: En Cedrito, estoy esperando acá un usuario.
2: Ah, re bien. Dos. Sin turno va a estar relajado ahí, parchadito.
4: Está esperando.
2: ¿Esperando?
7: Sí, claro, sí.
2: Ah, está esperando.
7: Me parchaba siempre escuchándolos. Uy, fue puta, así, mani, hacen reírlo bien. Qué parchesote.
2: Lo quiero mucho, esa expresión fue auténtica, Brian, genuina.
1: Si usted tuviera que besar a alguien de este programa, ¿a quién besaría?
7: Sin pensarlo, a Pipe.
5: Ay, no, mentira, pero sin no. Pensarme, gracias.
7: No, ahí está, no, mentira. No,
4: papi, plato de segunda mesa.
5: No, qué pena, papi. No, a mí no me va a quitar sus labios, mi hijo. Ya me los dio, ya son míos, me pertenecen, son míos de mí. Y me recoge ahorita a las 10 de la mañana que tengo que ir al centro.
2: Es hora, ya no va.
7: Sí, claro, yo voy todo destino.
5: ¿Cómo, mi amor?
2: Esa es la actitud, que va a todo destino, que va hasta el fin del mundo.
7: Claro.
5: A todo destino. Y si tu destino es mi corazón, ¿qué?
7: Vamos por allá.
5: Por allá sí voy. Oiga, lo quiero mucho.
7: Claro.
5: Ya tiene parchecito.
7: Vamos para Sonzón.
5: Vamos donde usted quiera, príncipe hermoso, divino. ¿Sabe qué? Vamos a hablar por el interno, papacito bello. Hágame el favor y cuelguen ahí, cierren los micrófonos, que esto se volvió, fue personal. Oiga, ¿qué va a hacer el 29 de octubre?
7: No tengo boleta.
5: ¿No tiene? ¿Y qué está esperando?
7: Sí, mira. Pues que me las des.
2: Esa es la actitud. De frente, frenteado, como veo, no sean chichipatos.
5: El problema es que en este momento no tenemos para agrandar. Necesito que compre la boleta a mano para que nos veamos allá y nos abracemos.
2: Pero Pipe la va a comprar y se la va a regalar a usted. No, mentiras, Cris. Brayita.
5: Brian.
2: Sería un lindo gesto que haga
5: Brian,
2: Pipe.
5: Brian, ¿sabe qué?
7: Sí.
5: Brian, vea, le va a proponer una cosa. Compre la boleta, vaya a la fiesta y allá cuadramos usted y yo. Palabra. Y le estoy hablando de verdad. Compre la boleta, lléguese allá, que yo allá lo cuadro y lo organizo.
4: Rico. Avisa de que te vas a disfrazar.
5: Yo le liquido el día para que se parche allá. No se preocupe por eso. Usted compre su boleta, porque yo ya no puedo comprar más porque no me dan. Pero entonces compre usted su boleta. Lléguese allá y allá llegue y me dice: oh, escucho, sí, piro, ¿qué pasa? Yo soy Brian el taxi.
1: No, yo
5: soy Brian el taxista.
2: Sí, Brian.
4: No, y Brian. No van a llegar 10
5: yo, allá,
4: Brian,
5: yo allá le cuadro el día. Se lo prometo, pues.
2: ¿Usted es consciente, Brian, que prácticamente Pipe le dijo: prenda el taxímetro desde ya y ese día me dice cuánto marcó?
1: No.
7: Ah, bueno, si era así, claro.
5: Yo ese día lo cuadro.
7: Tira que compra hasta 5.
2: Esa es la actitud.
5: Ándale, papi, usted no se preocupe, entre, compro esa vuelta que yo lo cuadro ese día ya, se lo prometo, solamente porque decidió besarme a mí.
1: No, ¿cómo así? Usted le va a invitar a la fiesta, Brian. Sí,
2: levantaron, eso hace un caballero.
5: A gastar la farra.
2: Eso es.
4: Pero
2: tú
4: no sabes ni siquiera cómo farrea a Brian, qué tal que sea alocado.
5: Va a
7: claro, si me gasta la...
5: La farra, no, es que usted, me va a gastar.
7: Y si por ahí
5: farra,
7: una nenita o algo así, pues de una.
5: No, también no, limonada de mango quiere. Oh, pero, okay, pero
4: no, Brian, pero pida por
7: allá. Allá toca lo que haya, ¿no?
5: Usted es hijo mío, ese día usted es el hijo, es el hijo mío.
2: ¿Qué quiere
5: el
2: muchacho?
5: Todo lado va conmigo.
2: Sí, ¿qué quiere el muchacho? Sí. Listo. ¿Qué es lo que quiere la reina? ¿Qué va a pedir el taxista?
1: Bueno, Brian, entonces, compre ya mismo las entradas, están en los40.com.co y nos vemos el próximo 29 de octubre. ¿Listo?
7: Listo, Roberto.
2: Hágale pues, Brayitan.
1: 40 lo quita la entrada, Brian, lo queremos mucho. Un abrazo, gracias por llevarnos todos los días en su taxi, bueno.
7: Claro, sí. Todo el día.
1: Brian, ¿ya va con usuario?
7: Claro, sí, hace poquito no hace nada recogido.
1: Vamos a hacer una cosa.
5: ¿Qué?
1: Brian, usted nos está escuchando ahí en el...
7: Tengo silenciado el radio, no, pero igual no se puede porque...
1: Tranquilo,
7: no.
1: Tranquilo.
7: Es de la tercera edad, entonces no.
1: Ay, bueno. La ya muy bien.
5: Bueno.
2: Llegó el...
1: Sí, tranquilo, viejo.
5: Llamamos
1: Brian.
5: Dios
1: me lo
5: bendiga,
1: pues,
5: de manera
1: bien.
5: Brian.
2: Frene.
5: La persona con la que usted va no sabe que usted está hablando con los 40, ¿cierto?
7: No, ni siquiera
5: me dice la cosa. Listo, entonces diga, chao, mi amor, te amo mucho, ahorita hablamos.
7: No.
2: Brian.
5: Chao, mi amor, te amo.
1: Brian, diga, le dedico este pitazo lindo de a pipi.
5: Diga, mi amor, te amo.
7: La buena, los dejo. Buen día.
1: No, mejor dicho.
4: Gracias.
1: Ay, necesitamos los taxistas cómplices.
5: Los taxistas cómplices, como son de lindos.
2: Esos que, sí.
5: No, los que, ay, miren que la otra vez nos llamaron, creo que era también por una boleta, no me acuerdo por qué fue que nos llamaron, y lo pusimos al taxista a que hablara con la persona que llevaba al lado, y que le dijera que si esa persona decía que nos escuchaba, le regalábamos la boleta.
1: Es que es lo que quería hacer, pero Brian no quiso.
4: A ver si alguien más quiere.
5: En fin.
2: Ah, está chévere ese ejercicio.
5: A mí me gustan mucho los taxistas cómplices, los charladorcitos. A la gente normalmente le molesta que le charlen en el taxi. A mí me fascina que un taxista me hable.
4: Y la mayoría
2: sí, es lindo.
4: Cómplices y habladores sabrosos.
5: Yo soy feliz cuando me preguntan, cuando me dicen cuánto vale ese reloj.
2: Los charladorcitos a mí me caen.
5: A mí me gustan mucho los
4: charladores. Yo los amo porque los taxistas en general, yo siento que uno les dice como que, hey, voy de fan, papito, métele ahí. Y eso para ellos es como hablar de sexo. Vamos de una, mami, no te preocupes. Vas a llegar en menos 2 minutos.
2: Mi estrategia con los taxistas, si tengo afán, es que a mí me ha pasado que hay algunos que se emberracan. Y dicen como, pues no es culpa mía que usted vaya de fan, y tienen toda la razón, sí, claro, es responsabilidad.
5: Es lo más responsable.
4: Hay unos que dicen, para esto se estudie.
2: Sí, sí. Sí, claro, el taxista Toretto.
5: Pero entonces, ¿qué aplica para decir cómo
2: no,
5: soy
2: yo? No, yo digo exactamente eso, como hombre, yo es que yo soy, sí.
4: Ya, es que ya. Todo depende de cómo lo dices, te montas y qué le dices.
2: No, yo le digo, parce, esto es responsabilidad mía porque uno debe ser consecuente y salir temprano. Y si llego tarde es mi culpa, pero sí puede
4: Pero qué es esa manera de pedirlo.
5: La mejor técnica es que usted conteste ahí. ¿Qué? ¿Ya están haciendo? ¿Están haciendo? No, güey, pucha, yo estoy lejos. Trataré de llegar lo más rápido posible.
1: Señor, lléveme a Carulla ya. Señor, para la plaza de mercado ya.
5: Están haciendo unas promociones las hijuep. Sí, sí, lo que pasa es que normalmente yo normalmente yo solo cojo taxi para el aeropuerto, entonces
4: sí, tengo un vuelo siempre.
5: Sí, aplico eso como no, no puede ser, me va a tocar adelantar el vuelo, yo trataré de hacer, están haciendo, sí, apenas me despido, y yo, parce, muchísimas gracias, lo que pasa es que en la finca tenemos dos vacas y están teniendo ternerito justo en este momento, usted acaba de hacer feliz a una familia agropecuaria, Dios lo bendiga y que le va muy bien.
4: No, pero qué manera de pedir eso.
2: Oye, ¿sí cuánto viven ellos?
5: ¿Cómo?
2: Hubo una noticia del taxista que tuvo un parto ahí en el carro. Están haciendo, y véalo. Sí.
4: Yo le dije que se apurara.
2: Oigan, sí.
5: Vieron uno mirando por el retrovisor y de repente, ¡ah, oh, sí, güey!
2: Sí.
1: Hay una historia muy viral por estos días. 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Hay una historia muy viral en estos días.
4: Sí.
2: Píntela.
1: Un señor en África. Quería tener su brazo, su muñeca, su pulgar, sus dedos,
5: anillo,
2: guasamalleta,
5: fuerza.
1: Quería tener su miembro.
2: Miembro.
8: Más cigüeña.
1: Quería tener su talés más largo. A lo que decidió, pues, someterse a una cirugía de... El tipo quería tener su miembro más largo. Entonces decidió someterse a una operación.
5: Se sometió a una operación. Cállate, pues, dejar contar la historia.
2: Lo estoy ambientando porque todo se desarrolla en África. No, pues, ¿para qué me dice que es de África?
5: Y entonces había un señor que quería tener su guasamalleta más grande.
1: Y se
5: sometió a una cirugía.
1: Operación de alargamiento en Tailandia.
5: Operación de alargamiento. ¿Y no era mejor en el nepe?
1: No, pendejo, entonces. Falleció.
5: Tailandia.
1: No, el señor.
2: El nepe. Con todo y nepe.
5: Falleció, lo bien.
1: Fue una intervención clandestina.
4: ¿De alargamiento?
1: De alargamiento de...
2: De Monda.
1: Vi un titular que dice que... Qué pena, pues, el titular.
2: Qué pena.
1: Qué pena el titular que va a leer. Del pene más grande a qué pena más grande. Tipo falleció en medio de la cirugía.
5: Se le iba a poner largo y se fue de largo.
4: Y no podían inventarse otra causa de muerte. Tenían que humillarlo también después de fallecido.
2: Es que es algo natural.
1: El influencer... No sé, perdón. Hijo. Ubiribo. De 43 años, falleció este año. Es una noticia que ha sido muy viral. 43 años estaba haciendo...
2: 43 centímetros, pensé que iba a decir. No,
1: 43 años.
2: No, pero ¿quién a los 43 años?
4: Eso estaba
2: años
4: pensando.
2: Dice
4: que... tenía que tener un micropene que lo marcó toda su vida para someterse a cirugía,
2: es que
4: a los 43 años.
2: Pero es que un micropene en África,
4: ¿verdad?,
2: debe ser como unos 22.
1: El influencer,
5: un micropene en África es un superpene aquí.
1: Nigeriano estaba con su esposa antes de morir, después de haberse sometido, pues, a esta cirugía.
4: ¿Ya tenía esposa?
1: La investigación, pues, no sabemos si es de antes, de pronto.
2: ¿Será que la esposa sí le dijo como, ay, sí, un poquito, 500 más de...?
5: Uy, no, es que donde le pusieron, la mujer le diga eso, lo obliga.
1: Le pusieron una inyección de 40 mililitros de ácido hialurónico y lidocaína en el vitales.
4: Ok.
1: En una clínica tailandesa, eso pasó hace algunos meses, y durante todo ese tratamiento...
2: Pero lo que a mí no me cuadra es... Espera,
1: él fue con... es que yo no, la noticia no salió a papeláis. Después del procedimiento, él fue con su esposa, que se llama Daniel Simba. Él fue a realizarse un masaje. Se quejó de un dolor en el pecho y se desmayó. llegó al hospital y pues le hicieron una tomografía y pues perdió el conocimiento antes de entrar a eso.
2: ¿Somos conscientes que todas las canciones del Rey León describen todo ese camino del héroe del señor Unge?
1: La audiencia, perdón, y el análisis toxicológico reveló que la causa sería una embolia ocasionada por las sustancias que le inyectaron en su
4: casa. Espera, Robe, él le hicieron su procedimiento de ácido hialurónico, se fue a su casa, no sé qué, y después tuvo que volver.
1: Claro.
4: Pero ven acá, ¿fue de alargamiento o de engrosamiento? Porque el ácido hialurónico, que tengo entendido que uno se lo pone en los labios, en la cosa, te genera como bulto, como que te lo agranda.
1: Las dos. La clínica que se llama Cleveland Clinic destacó que pues el procedimiento puede aumentar la longitud o el grosor.
5: Pero pues, la longitud o el grosor, o sea, ellos le dicen, usted llega y le dice, vea,
1: no,
5: esta huevona no, puede que se le alargue
2: o puede que se le engorde.
4: Que coja cuerpo, papi.
5: Lo que puede, sí, o sea, puede ser, o que se le estire o que usted piense que le fue al gimnasio 15 días. Va a pasar algo, pon otro, no sabemos.
1: Sin embargo, puede haber complicaciones como pérdida de sensibilidad.
5: O muerte.
1: Disfunción, infección, inflamación. Curvatura, torcedura, porque se forman cicatrices.
4: Y él igual aún dijo, quiero.
5: Vamos. Él no leyó eso.
1: Al señor...
2: ¿Curvatura? ¿Qué problema puede haber de curvatura?
1: Al señor, otro lado, no, o sea, que le quede como un boomerang.
2: Bananín.
5: No, ni siquiera como un, ni no, siquiera como un boomerang.
2: El mismo.
5: No, ni siquiera como un boomerang, como que le quede con doble curva. O sea, como que esté para acá, pero también le
1: como una S.
2: Una Z.
5: Yes.
1: Sí, cicatriz de Harry Potter.
5: Epa.
2: Más o menos. Así.
4: Ah, pero eso sería divertido.
1: El señor fue... Imaginando
2: Isabela.
1: Al señor lo enterraron en... en un ataúd de oro que costó más de $745,000, según reportó el New York
5: Y no
1: Post.
5: Tuvo para pagar una buena cirugía en un lugar que no fuera clandestino.
1: Es que yo no sé si eso sea
4: de pronto
1: como tan
4: le daba
1: común,
4: pena.
5: O sea, no, si hay lugares especializados, si hay centros especializados. Es que yo he averiguado, yo me quiero alargar el nepe.
1: ¿Pero usted me está dando muy en serio? ¿Pero jurado?
5: No, sí, mira, yo quiero que me quede. Yo quiero que me quede. Es que se puede estirar hasta 5 centímetros.
2: Amárrese un ladrillito.
5: Yo lo quiero tener.
4: Pero, Pipe, ¿tú quieres alargamiento o engrosado?
5: No, lo que pasa es que se puede alargar hasta 5 centímetros y yo quiero que quede 25.
2: ¿Y la engrosada?
5: Siempre ha sido mi sueño. Yo siempre he querido.
2: Ya le quedarían faltando 15.
5: No,
4: pues
5: pero,
4: a otro lugar.
5: Yo he averiguado para alargármelo.
1: Perdón, estoy viendo una clínica que no voy a mencionar su nombre en Colombia.
5: Es buena.
1: Se llama faloplastia. Faloplastia. Sí, no. Si usted busca mejorar el tamaño de su aparato, la faloplastia es una solución definitiva. Por eso
4: pero la imagen se ve súper prometedora.
5: Bueno.
1: A ver, dice, tamaño promedio. Hoy día un incidente.
5: Pero la que es con cirugía y todo.
1: Dice, ¿cuál es el tamaño promedio del talego en Colombia?
2: El tales de Mileto, digámosle.
1: Con base a múltiples estudios en diferentes países y diferentes razas, se ha determinado que la longitud de un flácido en promedio es de 9,16 centímetros, mientras alcanza los 13 centímetros cuando está... En cuanto a la circunferencia, el promedio es de 9,31 en periodos de bajo la sombra.
4: Roberto va leyendo haciendo...
1: Y 11,6 cuando está como guadua. Sin embargo, lo más... mira, lo más efectivo es un procedimiento profesional como engrosamiento con ácido hialurónico, lipoinyección grasa, implante de láminas, como es implante.
4: Yo creo que eso es lo que hace que se alargue.
5: Es claro, cortan la... Yo me la sé toda, escucho yo.
1: O silicona. O también alargamiento del talés con sección de ligamento suspensorio, liposucción.
5: El mejor es la silicona. Si usted no puede con el pipí, le mete una barra y con eso ya ella queda contenta. Esa es la mejor solución.
4: Pero...
1: Ah, es que, ojo, ahí son temporales igual,
4: es como
1: si fuera un botox.
4: Inyectas ácido hialurónico en los labios y te dura un año y medio el efecto. Pero mi pregunta es, si a él le hacen una abertura en el nepe... Exacto, allá abajo.
2: Allí que...
4: Allá abajo. esa piel de ustedes se puede estirar un poquito como para que quepa la silicona de ácido hialurónico, que de pronto te dé más
2: tamaño. Pues mi
4: más
2: lógica es
4: tamaño.
2: Que si un hombre comiendo mucho se puede volver gordo, pues esta también se engorda. O sea, dicho con todo respeto.
5: Dicho con todo el respeto.
2: Del amor.
5: Lo que es que dale concentrado.
1: Tiene estarina y sancocho.
8: Pura colada con
5: claro, lo que hay es echarle colada de plátano y despedido
8: de putada. Claro. Ahí siempre te
4: acordás. Yo sí me siento muy mal por ese hombre, porque es que además, ¿por qué no podían decir otra causa de muerte? El procedimiento había sido hace meses. ¿Por qué tenían que delatarlo de esa manera?
1: ¿Por pues porque le hicieron amigos? Una
2: porque
1: autopsia.
2: La tapa del ataúd no cerraba. Entonces era para explicar.
1: En una carpa. Esto
5: era. Era. No. Lo enterraron en una carpa. Claro.
4: Me va a pesar.
8: Murió con el nepe largo.
4: La esposa tenía que haber arreglado esa situación para que dijeran que no, que le dio un infarto, una cosa.
2: Pero es que, farce, ¿cuántas tragedias no ha habido un man con su nepe? O sea, es que esa historia de American Pie, de cuando este man se echa pegante para... ¿Sí? ¿Recuerdas esa escena clásica de American Pie? Que el man queda pegado al nepe. Yo creo que esas cosas han pasado mucho.
5: Sí,
2: que
5: mucha gente
2: diga como, Dios
5: vueltas.
2: Mío, ¿qué me eché? ¿Qué hice?
5: No, no, pero yo sí, así como Jefferson Cosio estiró las patas, yo me he querido estirar el tal.
2: Epa.
8: ¿De
2: epa.
8: Verdad?
2: Pero usted no ha intentado...
1: Pero eso no hizo que cuando él, por ejemplo, juega fútbol, juega, pues no se ve bien.
5: Ah, pues que yo no lo voy a poner a jugar fútbol. Yo el Pipe, digamos que no lo voy a poner a que me lee y
4: pero,
5: haga caños.
4: Pero va a
5: que
4: tener
5: no.
4: que jugar otras cosas, Pipe. O sea, va a tener
5: a cabecear de pronto.
1: ¡Ah!
5: A cabecear de pronto en el área. Ah, pero yo no lo voy a poner, obviamente, no lo voy a meter a que juegue ni nada.
4: O sea, ¿tú estarías dispuesto a aceptar que tu nepe quede como con efectos secundarios?
2: ¿Discapacidad?
5: No, es que yo me haría laminado.
4: Secuelas, por así
5: me haría laminado.
2: ¿Qué es laminado?
5: Báñalo en oro.
8: Laminado no, en oro.
5: Que se ponen unas láminas, o sea, sin ser.
1: Pero, Pipe, de una vez si usted por, pues, ya se va a si ya se lo va a intervenir.
2: ¿Es en serio, Felipe Flores?
1: Ya de una vez, ya de una vez, póngale cosas ya raras, ¿no?
5: No, chimba, yo le voy a poner caraudio.
1: Claro.
5: Cuando entre, pum, de Bluetooth connect.
4: Listo para emparejar.
5: Sí, listo para emparejar y toda la cosa. ¿Yo qué?
1: Sí, póngale luces, póngale música.
5: Claro, que apenas le pares.
2: Un puerto tipo C. Sí.
5: Suene así, güey. Así, un puerto para cargar, toda la
2: cosa. Sí,
5: no,
2: sí,
5: yo
2: sí,
5: le
2: sí,
5: pondría
2: sí.
5: de todo, Roberto, le pondría de todo. O sea, todos los lujos, todos los fierros, bompercito chimba que queda bacano, parabrisas, unos daditos. No, de todo, todas. Yo lo tunearía completo. Pues si ya me lo van a abrir.
4: Y ya tendrías campo, ya tendrías como un campo.
5: Sí, imagina poner una lucecita, eso sí no es chiste. Se me da una lucecita por dentro de neón.
4: Dios mío. No, eso, las tiritas esas, los palitos.
5: Claro, que apague la luz y.
8: No papi,
5: cree,
8: pero, sí, queda muy bonito.
5: Muy bueno, una
4: susto, papi,
5: uy. Que ponen detrás de los televisores que alumbra así morado y que usted lo puede cambiar con un control. Es uno cambiándole de luces, no, mala idea. Muy loquito.
2: Ah, bueno.
1: Un árbol de Navidad, dice usted.
2: Se quita el pantalón y se ilumina el techo así con las
5: constelaciones. Con estrellas.
2: Las lamparitas que ven. Y eso que no me he venido.
4: Ay, Dios mío.
5: Para que vea la Vía Láctea.
4: Daría bastante miedo.
5: No, miedo. Sería exótico. Sería exótico porque las muchachas querrían conocer y así.
2: Claro.
5: ¿Quién es el?
4: ¿Sí sabes la linterna que tiene ese man allá abajo?
2: Empezarían en el pipí.
1: Linterna verde.
2: Linterna verga.
5: Claro. Le puedo cambiar de color. Una mami, ¿cuál es su color favorito? Morado. Mami, ¿cuál es su color favorito? El azul.
2: ¡Pan! Sí.
5: ¿Cuál es su color favorito? Rosado. ¿Qué estilo no?
2: Pues sí,
5: muy,
2: está lindo.
5: Muy disparatado.
4: Favorito, negro.
2: No, parce, sí. Y ahí no, sí toca que
4: primo.
2: Llame al man de Nigeria.
5: ¡Primo!
2: Sí.
4: No me preocupes que aquí arreglamos eso, mamita.
2: Que a la nena le guste la guaracha y eso sería cambiando de color
5: claro,
2: todo el tiempo.
5: Pacata,
2: pacata, pacata,
5: pa. Claro, Roberto, sí. A mí me gustaría mucho.
4: Papi,
5: como...
4: esa linterna prendida y la vieja la alumbraría aquí, o sea... Es...
5: Déjenme ser feliz, yo sí.
2: También no, sería no, muy chévere que uno vea en dónde va. ¿Sí? ¿No? ¿En dónde va en la vía? ¿En el túnel de la línea?
5: Nada, tan bobo, pero pues se le da para alcanzar. Este se delata. No,
4: mira, o sea, y se toca por acá.
5: Este se delata.
4: O sea.
5: A mí no me da para ver.
8: Es que ese saule de pelada.
2: ¡Mío! Es solo un imaginario de que sí sería...
4: Este es tu corazón, tienes el corazón muy abajo.
5: Con decirle que donde usted ilumine el suyo, queda como la Torre Colpatria.
2: Que le joden bombillos.
5: Que le joden. Hay que hacer curso de altura para montarse en eso.
2: ¡Ay! ¡Tan lindo!
5: Ya, y lo estoy haciendo.
2: No,
5: es que Michael se mantiene una.
1: No, pero o le puedo poner como esas pantallitas LED, Pipe.
2: O sea, sí,
1: y
2: listo.
1: Y poner publicidad así.
2: Dentro.
4: Disponible para pauta.
2: Pauta, espacio para pauta. Que en el Pipe diga, ¿me ves? y un número de teléfono.
5: Que las marcas no contacten aquí. A uno,
4: Roberto, weón. Tiene una pantalla lenta.
2: ¿Me ves? Y paute, y paute aquí.
5: Quiero.
4: ¿A cuánto está. Cobrarías esa pauta?
2: No, que el, man lo, que el man lo vaya haciendo y que el mismo pipí diga, faltan 15 minutos. Y
5: así,
2: faltan 15 minutos.
5: Eso. Eso es todo. Roberto, eso en el member aquí.
4: Sí, sí alcanza. Primero el alargamiento.
8: Ah, no, se ha descargado.
5: Primero me tocaría hacer el alargamiento.
1: Es una pantallita así.
2: Y tranqui, aparezca todo por ahí. Está lindo. Disponible. Sí, de todas las posibles cirugías estéticas de esa zona, ¿hay alguna que usted se practicara, Roberto?
4: ¿Cuáles ¿Ninguna? Son, por ejemplo, las no, que se pueden
2: tú
4: hacer?
2: Te puedes alisar las...
1: ¿Alisarlas?
2: Sí, hay una cirugía para que quede la piel como esta piel. Pero
8: en las gonadas,
2: así que no, queda la piel.
4: ¿Cómo así? Claro, pero eso es
5: como
4: ser...
5: dos pimpones pierde la gracia.
2: Pero pues este existe.
5: Como dos huevos literal.
2: Pero yo qué culpa, pues existe la
4: tratamiento
2: cirugía.
4: Como skin care, uno se como la piel del codo, uno se echa cremita y le sale eventualmente si ustedes
1: pero
4: se...
1: para qué? Yo tampoco sí, te vale. Las tengo callosas, pues te digo.
4: No, yo no sé, tapé las preguntando, si ustedes
2: están
4: callosas o no.
2: Pero se las está rascando, no, me estoy limando.
1: Evidentemente arrugadas, pero es lo normal, pero yo no quiero que mi cara.
5: Pero la gracia es que pero creo que las pues,
1: pero yo no quiero que las basguas me queden como la cara Norberto.
2: No, no usted no quisiera broncearlo.
1: Pero más.
4: El tan, sí se puede.
2: Listo, buen punto. Buen
5: alargamiento, punto. ¿No? ¿Estás conforme?
8: Laminado.
1: Se me siento recómodo con.
5: Ah, qué chimba, no, lo envidio. Yo no.
1: Ay. Y no es que, pues, me siento cómodo con lo normal que tengo.
2: Pues es lo que Diosito le dio a cada uno, o sea, para que uno se va a poner ahí.
5: Pero Diosito cuando me estaba haciendo a mí sí se le olvidó ponerme el pipí en mano.
2: Pero es que, parce, tranquilamente, este man...
5: Se lo puso como tranquilamente, a mi hermano, yo no sé
2: qué. No, lo que pasa es que tranquilamente usted lo puede tener mucho más grande que cualquiera de nosotros aquí, sino que como usted es una oblea estorboso de 5 metros, pues entonces usted dice como no hay proporcionalidad.
4: A ver, alza el pie, con todo respeto.
2: Sí. Es pero que usted.
5: Lo del ¿pero en pelota no o cómo?
4: No, por favor, solamente levanta. Papi.
2: Pero guárdate
4: eso,
2: la
4: eso y uno se asusta, uno tiene alta expectativa. Yo no sé si esa teoría sea verdad o falsa.
1: Pero hay cuando le ves el pie, te asustas por el tamaño o por lo cochino.
2: Vea esta ternurita. Vea esta ternulita.
5: No, le tengo más miedo a los que tienen el pie así, papi, como el suyo.
4: No sé si esa teoría sea verdad o falsa, pero cuando uno ve una guasamalleta en los pies.
1: ¿Qué está diciendo?
4: Uno, mierda, el carmiento, ¿sabes?
5: Uno dice, ahí hay vuelta. No, a mí sabe que me beneficia, que es como, el mío es como un potecito de miel. Es
8: cilindro de cilindro.
5: Como muy
2: dulce.
5: Chiquito, como muy chiquito. Sí. Como muy chiquito, pero muy gordo.
2: Pero eso es un atributo.
1: Un cristalizado.
4: Una, así se significa. O sea, tú tienes una chota.
5: ¿Cómo una? ¿Qué?
2: ¿Qué es la chota?
4: La chota. ¿Qué es una chota? Así. Busca en internet la chota.
2: La chota es corta chota. Y gorda. Estoy incómodo con la conversación.
8: Sí.
4: ¿Otra vez?
8: Corto y gordo.
4: ¿Para qué trae estos temas, Dios mío? No, pero miren, yo pienso que uno, las mujeres, para las mujeres es más fácil hacerse retoquitos. Eso es natural, eso es normal.
2: Chota con bicho, bicho,
4: labios, puede tener botox en la frente, puede tener de pronto que los senos, algo. Ustedes también tienen derecho.
5: Claro, cierto.
4: A expandir su miembro.
5: ¿Cuál es el problema?
4: Pero con responsabilidad.
5: Sí, no, y bien asesorado.
2: Pues en la medida de lo posible, no en Tailandia.
5: Cuando menos piensen,
1: por favor,
5: me va a venir a camellar en boxer para que se vea el bulto.
4: No, pero ya si te lo alargas ya se debe ver con jean, papi. Si tú te alargas es para que con jean ya raye falda.
5: Sí, no, por eso algún día cuando menos piensen voy va a venir yo. No sé, ya no vuelves a creer.
2: Pero así como un impulso mecánico de la biología reproductiva del hombre, uno a veces cae en ver las partes de una mujer, ¿sí? Una sí, pero sí, como pues tranquilamente, o sea, si uno va haciendo
5: scroll
2: y aparece un culazo mecánicamente, pero lo digo es como instinto reproductivo de nuestra biología, pues uno ve el culazo, ¿sí? Las mujeres también hay zonas erógenas que automáticamente no es que morbosee, sino que automáticamente tu cabeza lo mira y es como, "Oye, ¿y ya?"
5: Mero cuello, como que usted diga, como que
4: claro.
2: ¿Sí?
4: Las nalgas, por ejemplo.
2: Las nalgas, sí, les gusta.
8: El glúteo,
4: Un buen glúteo llama la atención. Okay. Las manos.
5: Cura, pero casi no hay hombres nalgones.
4: No, pero hay.
8: Okay. De los que lo hay, los hay.
4: En esta mesa no, pero hay.
5: Okay.
4: Las manos, me parece que es fundamental. Uno ve mano aquí y uno dice, ¿tiene perrenque o no tiene perrenque? O sea, yo no sé, yo siento que qué tan estable y firme tengas la mano, describe qué tan estable y firme tienes el amigo.
5: Okay, ¿y qué otras cosas ven ustedes a simple vista? Ustedes están en un supermercado y dicen como...
2: Exacto, de un man así normal, es que ni siquiera es que sea guapo ni nada.
4: Yo veo
2: sino,
4: mucho lo que viene siendo como el porte, o sea, como el conjunto de cómo esa persona se mantiene su cuerpo, o sea, si está... No es que esté jorobado o algo así, sino que qué porte tiene. Hay personas, también mujeres, que, no sé, como que se paran para adentro, no sé qué. El porte, la manera de pararse, un mal porte puede perturbar.
8: Ok. Tienen que estar muy pendientes. Muy bien, muy bien.
4: La joroba, la...
5: De inmediato todos.
4: Sí, yo soy por ejemplo, alto. Sí, sí. Sí, uno no es tanto de ver como
2: el porte de arma. Ey,
5: el porte, que Abelardo ya lo puso más fácil.
2: Sí.
4: Porten.
5: Sí.
4: Por ejemplo, esas cosas, sí.
5: Ay, muchas gracias.
4: Esas vienen. Cuello, de cuello también.
8: Cuello como corrugado.
4: Sí,
8: okay.
4: Un cuello como de fundamento. Ya uno sabe que puede haber
1: fundamento. ¿Qué es un cuello de fundamento y para qué te sirve?
4: Un cuello de fundamento primero es que haya cuello. Hay gente que no tiene cuello. Hay
8: sin
4: gente
8: cuello,
4: que va
8: popular,
4: de,
1: le gusta que
4: de barbilla a
1: pecho,
4: a pecho de una. Hay gente que tiene más de un cuello. Eso tampoco me gusta. Cuello uno, cuello dos, cuello tres... Ni siquiera a veces son personas gordas en todas partes, solo gordas.
2: Digamos,
4: en el cuello.
2: Un cuello okay. Que es manzanón.
8: Manzana.
4: A ver.
5: A mí ya no me ve por
4: los gordos. Casi no se le ve a ninguno.
5: Ay, marica, cuando yo estaba flaco. Uy, papi, yo tenía una zapa manzanota.
4: La manzana es chévere, no me...
2: Yo tengo una teoría de que si tú hablas grave, la manzana se sale. Si hablas agudo, se mete.
4: ¿Cómo?
2: Yo así hago para afeitarme, o sea, si yo me afeito y tengo pelitos acá, entonces estoy así, pero para que esto no me haga estorbo para afeitarme, hago...
4: Pero tú... pero tú tienes la manzana full pronunciada.
2: Pelá despilando, me parece un concierto de ópera, huevón.
4: Pero peladas, ahora que veo tu manzana, está súper puyúa, eso no duele.
8: Esa manzana está rara, ¿no?
1: Se la hace así, sí.
4: O sea,
8: uy, padre, es lo peor.
2: Ahí es súper peligroso.
4: ¿Sí?
2: ¿Qué?
1: Claro.
2: Uy, pero yo, no. Haga el experimento de la manzanita.
4: Ay, papi, experimento
2: de la manzanita.
5: El experimento de la manzanita.
2: Ey, no, eso duele mucho.
4: Duele mucho que se hace así.
1: No. Uy, acá me doy cuenta que
2: eso
1: está re incómodo.
2: Venga.
1: No.
5: ¿Cómo es el ejercicio?
1: No puedo.
5: ¿Cómo es el ejercicio?
1: No quiero ni ver.
2: Cuidado, venga, ponga el dedo.
1: Cuidado,
5: que
2: lo
5: puede
2: matar.
5: No más. Pela eso. No le jugar con eso.
4: No, perdón, Roberto. ¿Su manzanilla es un punto sensible? O sea, ¿cuenta como sensibilidad?
1: No erógeno.
2: No.
1: Sensible, incómodo.
4: Sensible, malo.
2: De como cuando tú ves que le pegan en los testículos a un man.
4: Eso no es erógeno.
1: No,
5: cero. No.
4: Esa palabra la acabo de decir.
5: Erógeno.
2: Claro, es que vea cómo se le echa para abajo. No, pero ¿por qué no le pasó igual que a mí?
5: Pues porque no somos lo mismo.
2: No son erógenos.
5: Bueno.
2: ¿Puede hablar grave y hablar agudo, porfa?
1: ¿Para qué?
4: Pero
2: para ver su
4: manzana.
5: No se le ve la manzana.
8: No,
5: es que él no le ve. Solamente
2: hable grave.
4: Sí se ve.
2: Ey, no, sí se ve.
1: No, pero dejemos de...
4: ¿Pero y eso qué? Eso es una bola.
2: Hable grave. Solo quiero ver la manzana.

0: No hay nada.
1: Se acabaron, papi.
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2: ¿Ya vieron que le dieron la nacionalidad colombiana a Sion?
3: Ay, sí.
0: Se la merece. Qué man pa' caerme bien esa gonolea.
4: Qué lindo.
2: Después de 10 años hicieron ahí toda la gestión y ya el man es...
1: Es colombiano el...
2: Colombiano.
0: Si hay una persona que ha, si hay una persona que se ha sentido orgullosa de la cultura colombiana... Es Sion.
2: Sí.
0: Si hay una persona que ha mostrado a Colombia en el mundo con amor, con sus camisetas.
2: Ha habido mucha gente, pero sí.
0: Con sus
2: sí.
0: paisajes, con muchas vueltas. Pero de toda esta ola de influenciadores, me atrevería a decir que Sion, por encima de muchos colombianos, de muchos influenciadores colombianos, ha mostrado a Colombia ante el mundo.
3: Tiene hasta un negocio.
0: Con ¿sabes es, que muy no orgulloso, weón, es muy orgulloso, güey. Es muy orgulloso.
2: Lo digo yo. Él es muy orgulloso. Yo creo que... Porque su contenido no se ha convertido alrededor de... esto de Colombia.
4: Sí.
2: Esto de Colombia, a ti, HB, no, cero.
0: Muy bien, o sea, Chocuano.
2: Él no se ha encargado. ¡Ay, mamá! Él no se ha encargado como de que su contenido gira alrededor de mostrar cómo se vive en Colombia, cómo es en Colombia, sino que realmente vino, se enamoró de la cultura y sí, convirtió
0: como pongo allá,
2: su día a día.
4: Como que hay mucha.
2: O sea, es natural.
3: Para él, sí. Bueno, tipo, Roberto, con lo del sismo, llevó 35 toneladas de donaciones para Buenaventura.
4: Qué lindo.
0: O sea. Y su contenido
4: y que
0: muy
4: se
0: bonito.
4: Ve mucho, sí, como ese turismo más bien de que parece que... Y muchos caemos en el error también, que va a un sitio y es como, ay, tomémosle la foto a este campesino trabajando como si fuera un zoológico, pues.
2: Exactamente.
4: Para algunos extranjeros o algo así, y es como... Como pues eso no está lindo, no,
0: el man
4: no es
0: ha
4: grato.
0: Mostrado cosas muy bonitas. Entonces, se la merece, man, que se le hayan
1: se
0: dado.
1: Se la dieron es que porque ya dice gonolea como debe ser.
4: Ya dice gonorrea.
0: No, ya dice gonolea.
4: Gonolea.
3: Ya aprendió con
1: es que
3: la
1: gente. Después de que hiciera eso, ya papi.
0: Ah, clave con Jesse Uribe y con Jefferson Cosio. Yo más berraco, ofendido berraco. Chimba. Sí.
4: Qué lindo perfil.
0: Sí, eso es el video del man.
4: Pero es que yo siento
0: y
4: que
0: yo me,
4: país...
0: me cogieron en la calle y yo, ah, berracos, robar mi celular. Y yo, no entregar. Y yo, ah, asustado, berraco. Cuando Jefferson y no, y Jesse Uribe y canción y cantar yo.
4: Ay, qué lindo.
0: Eso es una conversación. Eso es una conversación
4: con Sion. Yo me enfarré con un oriental, pues, que se llamaba...
3: Aquí, en Colombia.
4: Sí, sí.
0: Se llamaba
4: como que era el matrimonio,
0: Arnulto y Sasa, el matrimonio antioqueño.
4: El matrimonio de un primo. Y la idea es que en la borrachera Gustavo. Toda mi familia terminó dejando al man convencido de que su nombre en español, la traducción de su nombre, que no me acuerdo cómo era el nombre, Dios mío, ah... No me acuerdo cómo era el nombre real, pero la traducción al español de su nombre era Piro Ito. Y toda la noche todo el mundo, ¿cómo es tu nombre en español? Y man, yo soy Pilo Ito. Pilo Ito. Y todo fue Piro Ito.
0: No puede ser Piro Ito.
4: Toda la noche Piro Ito.
0: No, hablar con Sion es muy bueno porque usted le pregunta cualquier cosa. Usted le dice, Sion, ¿qué está haciendo por acá en Bogotá? No, yo unas amigas y corriendo yo a avión y cuando jugué pucha... Avión no aterrizar y yo dije, no, pues torre. Ay, no, esa es una conversación
4: con Sion. Usted se ha hablado con Sion en la vida real.
0: Claro, yo me hablo con
4: Sion. Se ve que es muy cálido, ¿no?
0: Cada que me lo encuentro, me lo encontré en el concierto de Grupo Firme.
2: Y su aquí invitado, además.
0: Sí, él ha estado aquí invitado y en el concierto de Grupo Firme me lo encontré. Entonces yo, hey, Cucho, ¿sé qué está haciendo por acá? No, yo escucho esta música muy sabrosa y yo, juepucha, rico, bailar. Y firme y llegué.
3: Ay, wow,
0: qué chiva,
4: o sea, es un colombiano.
0: Bueno, mera odisea, pues estar aquí, claro. Se lo juro.
1: Odisea, claro.
0: Claro, las conversaciones con Sion son
4: personajazo,
0: preciosas. Bro. Lo puse a decir acá, los perros de curro no me dejan dormir.
3: Y ven acá, yo, bueno, ya ustedes saben, él vino acá, les contó el por qué se vino para acá.
0: No había entendido, usted sí es lento.
1: Isa.
4: Buenísimo, buenísimo.
3: Corea,
4: lo de las
3: Corea
4: 50
3: del Sur,
4: hombres.
3: Me imagino.
1: Sí, Corea del Sur.
4: Colea.
0: Él se vino a estudiar.
1: Vino a estudiar acá.
2: Pues está, y le encantó. Está el mito que también tiene que ver con su servicio militar, ¿no?
4: Si fuera de Corea del Norte, más jodido aún.

0: No, pues.
1: ¿Lo del servicio militar qué? Sí.
2: Pues siempre está el mito como por evasión de su servicio, no sé, pero es eso.
3: Ah, claro, como a ellos les toca. Como a ellos les toca, sí.
1: Ah, ellos están obligados a esa vuelta.
3: Sí o sí.
2: Eso es...
1: Allá es obligación.
2: Leyenda, pues ahí como que hay.
3: Si no prestas, hay colea.
2: Bueno, pero ya es...
4: No, ya es colombiano.
0: Hay colombiano oficialmente.
2: Ya es colombiano. Ah.
1: Qué bien, qué grande ¿no? Qué
3: bienvenido.
1: Colea.
3: Amigo, coleano, ya él es colombiano.
1: Ay, qué bien, ya eso tan suave también.
2: Y qué bueno que además, parce, un momento en el que la gente critica tanto extranjero que viene a hacer tanta porquería,
3: sí.
2: Que los que lo hacen bien.
0: ¿Le puedo mandar un mensaje en coreano, Sion?
3: Hágale.
1: Sí, claro.
0: Yo lo traduzco. Breve, algo corto.
3: No, dale, yo lo traduzco.
0: Sion, Anyong Sion. Por estar aquí, Gansabira.
3: Por estar aquí es lo entendí.
4: Pero por estar aquí es...
1: Ah, mira, mira.
4: Guaca, guaca,
2: Bueno, 7:52 minutos, ahí está, noticia rápida. Hacemos pausa y regresamos en Impresentables. Hoy le tenemos sorpresa a Pipe.
4: No puede ser eso.
1: Trae mi mamá.

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1: Son las 8 de la mañana, 7 minutos, 8, 7 minutos. Va a haber Street Fighter 5.
2: ¿Cómo así? Pero eso no ha salido, Roberto.
1: Había muchas, o hay muchas dudas.
3: Sí.
1: Acerca de si se iba a hacer o no. Va a haber Street Fighter 5.
3: Es oficial que sí va a haber.
1: Chan, pues
3: a
1: ver, chan, chan. Es oficial que existe un bloqueo de la fecha.
2: ¿Ah, sí? ¿Hiciste tu búsqueda de bloqueo?
4: Ok.
1: Hice la investigación.
4: Y hay lugar, fecha.
1: Y está bloqueado el Coliseo MedPlus nuevamente.
2: ¿Dónde
1: repite?
2: Fue el año pasado, en octubre.
1: Por la misma productora, bajo el nombre Street Fighter V.
2: Roberto, ¿y qué fecha sale?
1: 14 de noviembre.
2: Dios, pero eso tienen que avisarlo ya, entonces se tiene que preparar.
1: 14 de noviembre.
4: O es tan bueno el cartel, es tan bárbaro que eso lo compraron en un segundito.
1: Sí, eso es rápido, no hay mayor detalle.
2: No
1: entonces,
2: digo preparar por eso, digo por los que van a pelear.
1: Iría Street Fighter V... El 14 de noviembre de 2026. Estamos pendientes a que haya un anuncio oficial.
3: Por parte de Westcol, sí.
1: Por parte de Westcol. Y además, pues que se hagan oficiales cuáles son todas las batallas o enfrentamientos que va a haber. Quiénes van a estar luchando ese día. Así que para la gente que tenía esa duda, pues sí, va a haber Street Fighters. Pareciera que hay Street Fighter 5. Por lo menos el bloqueo existe de esa fecha. ¿Listo? 14 de noviembre, eso quiere decir que sería un sábado.
2: Roberto, me encanta lo desocupado que eres y encuentras esas cosas. Gracias.
5: ¡Qué dato! O sea, ¿alguien más tiene ese
1: muy
5: dato?
1: Bonito
5: en el
1: que ahora
5: mundo?
1: Los profesionales digan desocupados. Desocupados, ¿no?
5: Pero es que sí es un dato muy puntual.
3: Pero o sea, en algún stream.
6: Pero es que para
3: aviso que sí va a haber,
6: sí, para uno enterarse de Street Fighter sí tiene que estar desocupado. Pues Julio Sánchez Pisto en este momento sí. Lo está averiguando por Street Fighter.
5: Porque está investigando.
1: Porque no es, digámoslo, su fuente.
5: Pero usted es consciente, Roberto, que por esto, tan pronto salga este clip, es muy posible que Huesco diga, ah, madre, que nos tocó adelantar y publicar rápido y decir
1: no,
5: quiénes son.
1: No, es que le voy a decir una cosa, es que el profesionalismo es tan sencillo como que es información de carácter público, sí, porque sí. Los eventos se deben registrar ante el Ministerio de Cultura.
5: Sí.
1: Entonces, pues, cualquier persona que quiera investigarlo lo puede hacer.
5: Claro.
3: En un stream ya había dicho que iba a ser
1: sí.
3: Cerrando el año y que iba a ser ya el término del ciclo de los Stream Fighters, que ya para el otro
5: ya
3: año.
5: Ya no más.
3: No más.
5: Okay.
1: Bueno, ahí está por eventos.
2: Ya quiero ver quién
1: días.
2: Va a pelear.
1: Bueno, ¿les gustaría ver a alguien particularmente ahí? ¿O se imaginan Westcol. Alguna? Bueno, ojalá.
6: Ojalá presentando.
1: Sí, además que sí.
6: Sí, me gustaría
5: claro.
6: Ver a Westcol.
5: El man ahí parchando.
6: No me gustan los bunches.
1: Bueno, es raro ver que el mismo host pelee, pero podría darse.
3: Pero es una posibilidad.
6: Pero con Gina Calderón estaba a nada.
5: Desamparle sus tres tracks.
1: Alguno, bueno, la gente está esperando que haya noticias de Yaya.
2: Pues sí, eso iba a decir. A mí me gustaría ver qué pasa con Yaya. Yo creo que ya también como que siendo inteligente que la metan.
1: La gente
2: hablado
1: quisiera...
2: de Yaya, pero habla, ya haya
6: Yaya,
2: hablado.
1: Yo creo Yaya que la gente
6: no,
1: quedó
6: Yaya
1: con
6: nunca le, Yaya nunca le respondió a Diana, ¿no? Se sabía.
1: La gente quedó con la espinita de... La gente quedó con la espinita de Gina Calderón.
2: Pero yo no la volvería a traer y me parece una falta de respeto.
1: La Valdiri, por ejemplo,
3: la
1: es,
3: Valdiri,
1: esa
3: sí
1: es una deuda.
2: La Valdiri sí. Que pelee 100%, si vuelven a traer a Gina, no me lo veo.
3: No,
2: o sea,
3: no,
2: me parece
3: no,
2: una falta
3: Gina,
2: de respeto,
3: no,
2: definitivamente.
3: Pero la Valdiri yo creo que vuelve a pelear.
1: La Blanquita podría ser un buen combate.
2: La Blanquita
3: también.
2: Sí, que la Parce pelee acá, que fue campeona en la velada de...
1: Bueno,
2: la
1: Parce ahorita, es una buena que, opción. Ahorita que está... perdón meterme en el las relaciones sentimentales de la gente. Pero alrededor de la Blanquita hay una discusión fuerte por sus pareja y expareja.
3: Naimi y Davy.
1: Yo estoy tirando nombres.
2: Está tirando sí. Nombres.
6: Se imagina expareja y...
2: Me gustaría ver a una Carola. Me gustaría claro. Ver a una
1: gustaría,
2: Carola que sí. Ya la retó recientemente.
1: Me gustaría.
4: ¿Una Tóxico Costeña no se enciende a traque?
2: Uy, pero papi, esa va tirando traque con la boca. No se ha montado.
5: Tira piedra, tira peño.
2: Yo le decía.
6: Porque yo al que pille lo boxeo.
2: Lo noqueo.
3: Hay un nombre que puede servir y que de señor. Pronto lo consiga el señor Huesco. Rorro.
2: Sí, no venga con Colombia, pero lo no. siento mucho. Que no venga a Colombia con sus temas de casco y de nariz y de vaina.
3: Por eso
2: y
3: mismo.
2: De,
3: no.
6: Solo si a Pablo se le antoja que venga.
3: Sí.
2: Se le apetece. Huéscola
3: habló fue con Pablo. Huéscola habló fue con Pablo.
6: Sí, bueno, pues hablo con Pablo. Pablo
1: se le puede vamos a ver, pero viene Street Fighter 5.
6: Viene ay, también man. Roberto, el señor BL regresa a Colombia. Brandon regresa nuevamente. No, no, a pelear no, regresa. BL vuelve a Colombia. Vuelve a cantar en Colombia. Ese man es muy grande, güey. Demasiado
1: BL.
6: Demasiado teso. Yo creo que ese man. Parece a la hora que saque Movistar, a la hora que saque Metro.
4: ¿Será,
6: a
4: la
6: hora
4: ¿será que, saque... que la logra?
6: Es más, yo creo que ese man está a la hora que saca un estadio y llena, sin pensarlo dos veces.
1: Bueno, no, a ver, no, él, sí, él tiene el récord de la mayor cantidad de arenas vendidas.
3: De los Movistar Arenas.
1: Sí.
6: Como con, pues...
1: Que Pipe, yo siento que lo hizo en un buen momento. No sé si, por ejemplo, hoy con el presente que está pasando con su música, que no es un mal momento, ojo, aclaro, no es un mal momento. No sé si podría volver a ser el hito de las arenas en este momento. Sí. Eso no quiere decir que no.
2: Que lo pudiera hacer.
1: Que no pueda vender muchos tickets.
2: Estoy de acuerdo. E igualmente.
1: Lo ahora que... es difícil, Pipe, que vuelva a ser.
6: No, si lo vuelve a llenar.
2: Sí, no,
6: es más,
2: le
6: voy a decir una cola. Es más, le voy a decir una cola. Él en ese momento, él en ese momento anuncia estadio y llena un estadio.
4: ¿Será?
2: Yo no sé, así con esa rapidez con la que pudo llenar 7 Movistar, no
6: con
2: sé.
6: Con toda seguridad.
2: Acaba
6: es más,
2: de salir le
6: llena, volando. Le llena 2 estadios.
3: ¿Dos estadios?
1: No, Pipe, yo, es creo que, yo creo que...
6: Sí, obviamente. Fácil, es que el ver, problema del problema colombiano... Espérese, espérese, espérese, el pero, problema... No, espérese, no. Pero yo le digo. El problema de los colombianos es precisa, el problema de los colombianos es precisamente creer que porque ya aquí pasa el efecto J Balvin. Aquí a la gente es como, uy, J Balvin valió verga. Pero va a Tokio y llena, va a cualquier lado y llena. Ese man sigue llenando donde caiga.
1: Pero espérense, yo a lo que voy es, vende tickets, vende muchos. Pero con la facilidad con la que vendió la vez pasada todas las arenas.
2: Y sin problema. Hace poco tiempo.
1: Pipe, no
6: sin
1: creo
6: problema.
1: Que.
6: Sin problema. Robert.
1: ¿Usted cree que vende más?
6: Sí, vende más.
1: Yo creo que.
6: Para mí, esta vez llena 2 estadios, incluso si quisiera.
3: Dos
6: campeones.
1: Yo no creo. Yo no creo que, el, que en este momento, con la facilidad con la que lo hizo, le queda muy difícil.
6: Le queda muy fácil llenar. ¿Le puedo hacer una pregunta?
1: Señor.
6: ¿Usted por qué ha intentado apagar tanto a BL?
1: No, no diga vainas que yo no he dicho.
6: No, la verdad.
1: Yo no he intentado.
6: Cuando salió la plena, cuando salió la plena y yo vine y se la mostré, ese fue lo que me dijo esa canción.
1: No, pues a ver, hay canciones que sorprenden, pero una cosa es que usted diga que. A
6: no,
1: ver.
6: Pero yo vine y le conté al aire. Yo vine y le dije. Yo vine y le dije, la plena va a ser un éxito. ¿Y usted qué dijo?
1: Pues yo nah. no creí.
6: Otra canción no, más. No, fue lo no, que usted
1: no,
6: dijo.
1: No creí que fuera. No creí que fuera a ser tan grande como bueno, terminó siendo.
6: Hablábamos.
1: Pero hable, no, pero espérese. Pero
6: hable,
1: una,
6: hable,
1: no, porque
6: no,
1: se está poniendo ya
6: yo,
1: cosas que.
6: Pero es que no son
1: una cosa.
6: Que
1: no,
6: son.
1: No,
6: espérese.
1: No, una cosa es que.
6: La pregunta.
1: Una cosa es que.
6: ¿Por qué intenta pagar a él?
1: No, no, no, no.
6: ¿Usted por qué es de la información?
1: No, no, no.
6: Usted mal. O sea, por eso, listo. Usted dirige un programa de radio.
1: No, pero no, pero espérese. Espérese porque lo que está diciendo ya no es.
6: ¿Por qué intenta pagar a él?
1: Usted, a ver, una no, cosa, respira, una cosa es que usted diga que yo estoy, o sea, a ver, perdón. Una cosa, Pipe, es que yo diga que el man le queda difícil vender con la misma facilidad. Otra cosa es que estoy, ¿cuándo he dicho yo
6: pero,
1: que,
6: vea,
1: que
6: hasta en
1: está
6: el mejor,
1: pagado?
6: En el mejor
1: marica,
6: momento,
1: el man, no.
6: En el mejor momento de BL, usted salía con lo mismo.
1: No,
6: en el
1: no,
6: mejor
1: no,
6: momento
1: no,
6: de BL, uno, uy, salió nueva canción de BL.
1: Yo no he dicho eso.
6: Sí, pero la verdad yo creo
1: con
6: que.
1: Con eso no.
6: La verdad yo
1: no,
6: creo
1: no, no,
6: que.
1: Con eso no.
6: Vamos
1: no,
6: a ver
1: eso
6: si
1: no.
6: llena, vamos
1: no,
6: a ver
1: con
6: si
1: eso
6: agota.
1: No, con eso
6: cuando,
1: no.
6: Cuando los récords de
1: eso
6: los
1: no.
6: Movistar, lo mismo. Yo decía.
1: No, con eso no.
6: Va a superar el récord de Morat.
1: A ningún artista.
6: Yo le decía.
1: A ningún artista intentó pagar.
6: ¿Cuántas veces le dije?
1: ¿Cuál artista intentó pagar?
6: A BL. A BL.
1: ¿Cuántas, marica, pero suena todo el tiempo?
6: En el récord de los Movistar yo le decía. Yo le decía, ¿cuántas veces le dije? BL supera los Movistar de Morat. Uf, la tiene muy difícil, que yo no sé qué. Yo lo va a superar
1: no.
6: sin ningún problema. Ahí está, lleno 8.
1: Oh, pero
6: claro,
1: no.
6: Siempre ustedes de la información, teniendo la cabeza de la información de esta mesa.
1: ¿Al que intentó pagar?
6: Que es el que debería
1: eso ya es otra cosa y se está metiendo con...
6: Se supone que
1: con
6: es
1: esa
6: que,
1: no.
6: Se supone
1: con
6: que es el que debería llevar la información
1: no.
6: real
1: no.
6: y la
1: con
6: información
1: esa no. con
6: de esta
1: esa
6: mesa.
1: No. Con esa no.
6: Y es el primero que empieza.
1: Con esa no. Está... No intentó pagar a nadie. ¿A quién?
6: A BL.
1: ¿A quién?
6: ¿A BL?
1: ¿A quién?
6: ¿Lo está intentando
1: ¿Cuántas
6: pagar?
1: Veces?
6: Lo está intentando pagar.
1: ¿Qué? ¿A pagar con qué?
6: A pagar con la información.
1: No, con a mí. Con,
6: pero
1: usted
6: no puede
1: no.
6: hacer nada más. Obviamente
1: no,
6: usted
1: no,
6: no tiene
1: no,
6: cómo,
1: no,
6: usted no
1: no,
6: tiene
1: no,
6: cómo
1: no,
6: llamar y decir,
1: no,
6: venga,
1: no, no,
6: que
1: no,
6: no suene más BL.
1: No.
6: Que no suene más BL.
1: No.
6: Pero desde la información siempre es como
1: minimizando
6: todo lo que
1: ¿A
6: hace.
1: ¿A quién?
6: En todas las emisoras salieron a hablar y a decir, marica, un hito histórico. BL llenó 8 Movistar
1: Arena. Y es histórico, lo estoy diciendo, es el hecho. ¿Qué hizo acá? A mí con esas no, Pipe.
6: Acá? Ni lo mencionó.
1: A mí con esas no,
6: usted
1: nunca.
6: Ni mencionó los 8
1: Movistar
6: Arena.
1: Ni a BL ni a nadie he intentado pagar. Ni a BL ni a nadie. Ni a nadie. Ni a nadie.
6: Lo está haciendo en ese momento.
1: ¿A quién?
6: Lo está haciendo en ese momento.
1: ¿A quién?
6: Lo está haciendo en ese momento.
1: No, con esas no, a mí.
6: Le digo
1: no.
6: Yo, el man llena 2 estadios. No. ¿Cuál es el problema de eso?
1: No, yo aquí 6 meses. Perdón. Yo aquí no llevo 6 meses. No llevo 6 meses. Llevo mucho tiempo y no he intentado pagar absolutamente a nadie.
6: Pero se comporta.
1: Ni a BL ni a nadie.
6: Se comporta no como si lo sentido. Quisiera hacer.
1: A mí hábleme bajito.
6: No, ¿y por qué?
1: Y a mí hábleme bajito.
6: Le estoy hablando bajito.
3: No tiene
6: estoy
3: sentido.
1: Conmigo no.
3: Pelea Street Fighter.
1: Conmigo no.
6: No, le estoy hablando bajito.
1: Conmigo no.
6: Es que le estoy hablando
1: a
6: bajito.
1: A mí esa no.
6: Le estoy hablando bajito. Que no. Está enojando de usted.
3: No. Hasta aquí
6: yo
3: llegué.
6: Yo le hice una pregunta.
1: No.
6: Yo le hice una pregunta.
1: No, con, no.
6: Yo le hice una pregunta.
1: Pero nadie intenta pagar.
6: ¿Por qué intenta pagar a BL?
1: No, entonces no intenta pagar a
6: nadie. ¿Por qué no habla de los 8 Movistar del man?
3: Vagabundo.
6: ¿Por qué nunca lo dijo?
1: Pero
6: si en todos lados salieron hasta notas periodísticas, entrevistaban al man, le decían, parce, acaba de hacer un hecho histórico.
1: ¡Y es un hecho!
6: Y usted ni lo, y usted es como...
1: ¡Es un hecho!
6: Usted es como que ni lo menciona, bueno, como que ni existe.
1: No, no, no. Conmigo no. Es así no. Es así no. Ah. Ni a BL ni a nadie he intentado pagar.
6: Nada.
1: Ni a BL ni a nadie.
6: ¿A uno?
3: Inolvidable.
6: ¿A la opinión?
1: No, a nada.
6: Hasta la opinión de uno la intenta pagar, porque es que la opinión es real, la opinión es real. Lo que no, yo no, le estoy no, diciendo no. Es verdad.
1: No, no, no, no.
6: Nadie, ¿quién llena 8 Movistar, weón? Y es como que exaltemos
1: no.
6: El trabajo
1: bajito,
6: de
1: Dualipa.
6: Exaltemos. No, sí, hágale. Exaltemos el trabajo de Dualipa. Exaltemos el trabajo de Karol. Exaltemos el trabajo de Shakira. Pero llenó BL 8 Movistar y usted ni dijo nada. Pues usted no existió.
1: Parece que la memoria es selectiva porque usted estuvo en esos programas y a nadie ha intentado apagar.
6: Entonces, no es que no hablar, palabra, es que no hablar, esa, no, es que no, no mencionar.
1: No ponga palabras no en mi boca la que
6: grandeza,
1: no, he
6: no
1: dicho.
6: Mencionar la grandeza conmigo, de alguien no significa no. Apagarla. No mencionar, no. No mencionar que no. Alguien hizo algo
1: conmigo
6: grande
1: no.
6: También es apagarlo.
1: Conmigo
6: o sea,
1: no.
6: Desconocer
1: conmigo
6: un hecho histórico de una persona
1: conmigo
6: también es
1: no.
6: Intentar apagarla.
1: Yo tengo más experiencia que los periodistas deportivos se la ganan re fácil.
6: Y así es como de la ganan los periodistas.
3: Eduardo Luis.
6: Se la gana Eduardo Luis y. La cara de todos.
3: Gracias. Oh, venga, esto lo planearon, perro.
2: Lo planearon.
3: Cuando dijo conmigo, no.
2: Pero ahí yo.
3: No me da ni mierda de risa. Yo todavía que no. No hagan eso.
2: Pelajío.
3: Me sentía como hermanita. Hermanita.
6: Así se la ganan los periodistas deportivos.
2: Ay, Dios mío.
6: Es lo único que hay que hacer.
3: Yo la cogí porque ya.
2: ¿En qué momento la cogiste? Actuaron muy bien.
3: Quiero leer comentarios,
7: porque hace poquito hubo una pelea, ¿no? Periodistas deportivos. Y yo,
6: vean, por favor, esta sí. Pelea.
7: Ah, sí, ya la de Pacho Vélez.
8: Dificultades se llama Deportivo Cali y no les haga nada raro que termina el partido con Millonarios y otro técnico.
9: Pacho Vélez está echando a Dudamel hace 2 semanas y no has podido.
8: ¿Quién?
9: ¿Vos?
8: ¿Cómo se te ocurre?
9: Llevas 2 semanas sacando a Dudamel del Cali y no has podido. ¡Dos semanas!
8: No, no, no.
9: Sacaste fuentes, informaciones y nada. Y ahí está.
8: Vení,
9: ahora ya me dices que se va. ¿Cuándo se va el jueves?
8: Vení.
9: ¿Se va el jueves?
8: No, vení.
9: ¿Se va el jueves?
8: No, vení.
9: Ya me estás diciendo que se va a hacer el jueves.
8: Pongámonos seriecitos.
9: Yo estoy serio, ¿eh? Yo estoy serio. Yo no charlo con esas cosas.
8: Seriecitos. Yo aquí no he dicho eso. Yo aquí analizo. Yo aquí no vengo a vociferar, analizo.
9: Pacho, no
8: así que te
9: la
8: pido el favor,
9: que se iba.
8: Te pido el favor, te pido
9: que la directiva le había cancelado el favor. Me lo dijiste, no me lo dijiste.
8: Te pido el favor de que no me hables durito, que yo también sé hablar durito. Yo aquí no he dicho que se vaya a Dudamel. Aquí yo no he dicho que se vaya a Dudamel. Aquí yo no lo he dicho. Aquí yo no lo he dicho.
9: No dijo que le cancelaban el entrenamiento.
8: No lo he dicho.
9: Venga, yo se lo digo.
8: Aquí no lo he dicho.
9: No lo dijo.
8: Y te voy a decir una cosa. Son malos que quieren sacar a Dudamel de la directiva que nosotros. Aquí yo no he dicho eso. No me vengas aquí a enredar, que yo tengo muchos años de experiencia. Así que no me vengas aquí a enredar. No.
1: Pacho, la semana pasada lo estoy hablando pasito.
8: Nada, conmigo suavecito, papá.
1: Estoy hablando
8: conmigo suavecito, papá. Conmigo te la va suave.
1: Pero sí,
8: suave, que yo respeto.
1: Suave, pero sí pasó. La semana pasada.
8: Suave,
1: usted nos dijo acá.
8: Suave, conmigo te la va suave. Que no le estás hablando a ningún aparecido.
10: Eduardo, ya no
8: más. Suave, suave.
11: Tranquilos, que llegó Flavia, llegó María Cecilia.
8: No, pero ¿qué tal?
11: Ya no valoro, no, y hablemos del clasificado también. No. Está hablando mucho del eliminado.
3: El vampiro ahí tratando de arreglar.
5: Venga, no puedo creerlo.
2: Los míos.
5: No, los odio.
2: No, literal.
3: Pero Peláez sí, pero yo cuando vi la cara de Isa,
6: no, pero,
3: sí,
6: igual yo, pero igual lo de Vélez sí es verdad.
2: Ay, por favor.
8: No, jamás desde el pendejo.
3: Tráteme, Pasi.
2: Conmigo no, conmigo
6: hablar
2: no.
6: Durito. Te puedo decir una cosa. Yo también sé hablar durito.
8: Te puedo decir una cosa.
6: Y el otro es que, en la mitad es que, hasta aquí llegué.
3: Peláez.
6: Casi la suelto, weón.
8: Perdón.
6: No me estaba dando. A mí en ese momento ya no me estaba dando.
5: ¿Qué decir, bobadas?
2: Yo estaba sufriendo.
6: Hasta aquí llegué yo.
3: Cuando Peláez tiró esa, estaba zarado.
6: Le pegó a la mesa, es que... ¡Conmigo no! Y yo...
2: Yo miraba para acá, Uribito, a ver qué estaba pasando. O sea.
3: Esa miraba para el cabo, o sea, como que...
6: Uribito era ponchando, es que...
5: No, marido.
3: Yo traté de no reírme para seguir el...
5: No, marido. ¿Usted sabía, miserable?
3: Pero yo no sabía por ellos. Yo sabía de la pelea de esos dos periodistas del Tines. Y yo, cuando Roberto le pega a la mesa y dice algo muy parecido que dijo...
5: Cuando le pegó
2: conmigo
5: a la mesa.
2: Conmigo no.
3: Dijo algo muy similar. Ay, yo, hasta nos van a meter acá una broma. Yo me quedé callado para que ustedes dos cayeran.
5: Es que yo...
8: El problema de tener un viejito y un grande estorbo.
5: No, marica,
2: quiero saber qué está pensando la gente, la banda.
6: La banda de impresentables. Un señor escribió en la banda de impresentables, dijo...
3: Se sabrá.
6: Apagué la radio del carro, parqué el carro y me fui a la transmisión en YouTube.
3: Esa es la moral.
6: A ver qué era lo que estaba pasando.
5: Marica, perdón.
6: Otra señora escribe que entre chiste y chanza Pipe iba perdiendo.
8: Ahora,
5: no, marica.
8: Todo esto que sea un momento de reflexión. Dos cosas primero. Primero, señores periodistas deportivos, dejen de agarrarse por un puesto que no es ni siquiera de ustedes.
6: Sí.
8: Segundo,
6: Robert, yo también tengo un mensaje ahí. Así de fácil generan una polémica y un mierdero los influencers que ustedes ven. Así de fácil, la gente que usted sigue.
8: ¿Cuál fácil?
6: ¿Fácil qué? Con lo fácil que es peinarse y ni se peina.
8: Es verdad.
6: No, pero vente, así de fácil es un agarrón. Así de fácil las redes sociales promueven un agarrón y así de fácil usted puede llegar a creer que dos personas están agarradas cuando en realidad están cagadas de la risa. Y el día anterior hablaron en una llamada muertos de la risa viéndose el video de lo que querían hacer. Entonces, ey, es un llamado. No crean todo lo que... No crean absolutamente.
2: Yo estoy en shock todavía. Jugaron con mis sentimientos.
3: La banda está zarada. La banda...
8: Ese es un llamado.
6: La cara de Peláez era como...
2: Yo buscaba refugio en Peláez.
5: Y yo ya no tenía más chistes.
8: Amigos, ¿qué hago? Amigos creadores de contenido. ¿Ven que no es... Que no es difícil no ser mueble en un reality?
5: ¡Epa!
6: Porque usted sería mero mueble en una casa de los famosos.
5: No, este man comprende el lenguaje. Venga, pero yo también entro a otra pregunta que también me sentí muy incómodo. Primero, no lo podía creer. Porque,
2: también sentí lo mismo.
5: Porque yo sé que si han tenido que hablar algo, y más ustedes con todo lo que han construido y lo que han vivido, son los más cracks y el mejor ejemplo de bajarse y hablarlo juntos, y lo que se tengan que decir se lo dicen y ya. Entonces esto para ustedes es un templo muy respetado. Entonces yo no lo podía creer, güey. O sea, yo estaba... Pero ya entrando en el caos y en el conflicto, ¿cuál es el rol? Y que la banda opine, me parece, ¿cuál es el rol que debe tomar uno ahí en medio?
8: Juan Felipe Cavit. Ya.
6: Juan Felipe, ahí me arriesga que Juan Felipe sale en la foto que ponen a Juan Eduardo Luis y era lo que estaba haciendo en la pelea.
8: Ya por favor, no.
5: No, pues lo único que pasa por mi cabeza, pero es que ya hay un punto en el que en serio ya uno es estúpido y era echar chistes, como alivianar tensión. Pero ya uno se ve imbécil, güey.
3: No, ahí en ese caso, no,
5: ¿qué hace?
3: 8 de la mañana y tirar música y que se agarren.
8: No, ¿cuál que tirar música?
5: No, porque ese es el atardo más, güey.
3: Claro,
6: ese es el atardo más, el mierdero. Ya hubiera sido peor. Porque cuando hubiéramos, tenía, si hubiéramos vuelto, ya la gente no iba a creer que en realidad estábamos chimbeando. La gente iba a decir, se agarraron, lo hablaron afuera.
1: Aparte, al principio Pipe sí estaba hablando
3: desde la rabia.
1: Ya no se le entendía porque como vive con el miembro.
3: ¿Y qué?
2: ¡Literal!
3: Pero es que, marica, también Quique, es que estoy todo apasionado.
6: Y en un momento el micrófono ni se me escuchaba porque seguro usted también lo estaba intentando apagar como a BL.
3: ¡No! Es que, pero es que escogieron la temática demasiado bien.
2: Demasiado bien.
3: Es que ese tema... No, puede llegar a ser una figura sensible
2: una
3: suya.
2: Cosa, ustedes se rieron.
1: Ah, sí.
2: Ustedes se rieron y yo todavía pensé que había sido todo verdad. O sea, hasta cuando se rieron y ya yo dije, Dios mío, ok, bueno. Sí.
3: Ya se alivianaron, pero van a seguir agarrados ahorita.
7: Ya no sabía dónde meterse, güey. Sí.
3: No, yo amaba que... Yo vi a este marica tranquilo, pero con eso éramos...
1: Los periodistas deportivos se encienden muy fácil.
6: Cada dos días están grabando y armando una polémica y armando mero mierderos.
1: Ahora les voy a decir, como es de fácil uno.
6: Y piden fútbol en paz.
3: Qué fino fue, güey.
6: Fútbol en paz, por favor, señores. ¿Cuál paz?
1: Con unas alcaldías que son permisivas, güey. Es que no puede ser responsabilidad.
6: Es que no tiene que ser responsabilidad de los alcaldes, Roberto. Es que la responsabilidad del jugador.
1: Claro, pero si
6: las... ¿Cuántos millones se gana un jugador para que no juegue bien?
1: Entonces los impuestos que pagamos en seguridad, entonces que los dedicamos a otra cosa. Si hay impuestos, no, que tengan que ayudarnos. Tenemos,
6: pero no es impuestos, solo puede ser responsabilidad.
1: Hay gente desadaptada en los estadios.
6: No puede
1: y
6: ser.
1: Sabemos que existen todo el tiempo.
6: A mí hábleme que me excita.
11: No, sí,
6: parce, a mí pégame.
3: Yo abrí el chat a ver si Chevy estaba escribiendo algo. O si Chevy no decía salvoconducto de hagan algo.
1: Chevy abrió la puerta y nos tiró un cuchillo. El director acá nos quiere así. Así nos quiere.
6: Bueno. Sí,
2: a mí no me hagan esa broma que yo sí me doy y...
3: Uy, y está peleando. No, conmigo nunca van a pelear, Ferros. Yo soy todo sumiso.
7: Peláez, hasta que llegue.
3: Bueno,
2: okay,
3: no, yo dije como...
6: ¿Alguien quiere hablar de Peláez? Sí.
1: Perdón, ¿alguien quiere hablar? Al principio Isa ya se estaba encendiendo también.
7: Sí, al principio estaba Isa...
1: Hubiera sido muy bueno que hubiera...
7: Isa estaba estresada.
6: Que saliera de control. Donde si hubiera metido Isa, cuando iban a defenderle, se nos desbarate esto. No, ya, chao. No, ya tocaba pelear en serio, María.
2: Yo estaba ahí.
1: ¿Alguien sabe si Pacho Vélez y Eduardo Luis están bien?
6: De sí, más ya. Que sí.
3: No tengo ni idea.
6: Ellos siempre terminan esos programas, hablan. Y se cuadran las cosas, eso también es pantalla.
3: No, ¿cuál Pacho Vélez? Ustedes dos, perros.
6: No, nosotros dos estamos bien.
2: Jugaron con mis sentimientos.
6: Nosotros
2: estamos
3: bien. Venga, quiero saber quién de los dos propuso el tema. El tema de discusión. ¿Usted?
2: Ay, Zapas.
6: Yo le dije, es más, vea, hay un mensaje mío que dice, yo no sé si me aguante la risa,
3: venga,
6: pero
3: lo voy a... Venga, su chat, ya, me vale verga. A ver, chat con restringido. ¡Ah! Sonría, necesito leer ese chat. Listo.
7: Conmigo suavecito, ver, papá. Ve.
3: ¿Esto cuándo lo hablaron?
2: ¿Qué tal?
1: Desde ayer.
3: Ayer.
6: La cosa puede ser.
1: Pero véalo desde hoy a las 8 de la mañana.
6: Lo último hoy que hablamos.
3: Encendámonos ya. Dice Pipe. ¿Con qué tema? Algo de música. Esto lo escribió Roberto. Algo de música. De BL, de Shakira, de Balvin. De una. ¿Pero cómo? Con algo en tendencia para que de una vez se vaya. ¿Canciones de Aria Vega? Dice Roberto. ¿Algo de BL? Dice Roberto. BL tiene otra vez en Colombia. Ese man llena muchos conciertos. Tiene el récord. Eso dice usted, dice Roberto.
7: Empezaron desde ahí.
3: Yo le digo que en este momento difícilmente podrá volver a llenar así.
2: Y
3: usted mándese con algo como Eduardo Luis. Usted lleva intentando apagar a BL. De una, vamos así. Mándese usted de una, pero después puto. Al final el plan es que digamos, ven cómo se ven de ridículos los periodistas deportivos. Dios mío, jugaron con.
6: Mire la parte donde yo le digo, voy a ver si la risa me deja.
3: Mira, a ver.
6: Ahí hay un mensaje más abajo.
3: ¿Cómo se la ganan de fácil los periodistas? Está más chingo. Está más chimba, R, pero mándese de una. Entro y usted me cuenta eso como si nada. Le digo, ¿vieron que BL vuelve a Colombia?
5: yo le voy a pegar a la mesa y a emputarme duro, pero mándese con opinión de una. Roguemos que no me dé risa, dice
3: Pipea. Y no le dio risa.
2: No.
6: No, yo me reía ratos. Cuando ese puto le pegaba la mesa, yo...
2: Ah, sí, pero también... Yo dije, esa risita cuando le dice, dije, a mí no me hables así, la risita como retadora.
6: Como retadora. Yo la camuflaje, yo, que es que a mí no me hables así, yo... yo por dentro estaba...
5: Nadie, un chat entre políticos, Dios mío.
6: Así, ¿no?
5: Lo manipulan a uno, ¿cómo se le
6: dice? Lo mismo cuando usted ve, ahí está otro mensaje, cuando usted ve los dos políticos agarrados adentro. ¿Usted por qué no me apoyó cuando yo no sé qué? Se le están muriendo no sé cuántos. Y afuera van y se fuman un cigarro los dos juntos. Y afuera van y se fuman un cigarro, bueno. Prenden un cigarro los dos juntos. Entonces,
3: está pasando.
6: No crean en todo lo que ven en redes sociales. Así de fácil se la gana muchísima gente.
2: Dios mío, pero Roberto, ¿qué experimento social se tiraron aquí?
1: Bueno, vamos a hacer una pausa.
3: Como que una pausa, Robert.
1: Vamos a hacer una pausa.
3: A mí no le me pase.
6: Espero que no esté planeado.
1: Y volvemos, ya regresamos.
5: Los odio, ¿cuál pausa? ¡Ni mierda!
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4: Y dizque
5: claro.
6: Histórico.
5: Pánfilo.
4: Dizque, cállate, perra sofística.
6: Sofística.
5: Sofílica, ¿no?
7: ¿Viene del sofílico?
4: No. Oh.
5: Pues es que en el lenguaje cervantino, o sea, en el Quijote de la Mancha, una palabra no era hijo de puta, sino.
4: Por favor.
5: Y de puta. Sí. Y de puta es la palabra real.
4: Y de tu nienta, tronco de carne. Cuatro orejas. Los viejos, los de antaño, eso ya no se usa, pues, evidentemente, pero.
6: Uy, ¿cuáles eran los insultos? Roberto, ¿cuáles eran los insultos con los que insultaban nuestros abuelitos?
4: Esos, por eso.
5: Alcornoz.
4: ¿Cuál? Saltatapia.
5: Saltatapia. Sí.
4: Apuchín.
5: Chichón de piso.
4: Cochambrudo. Fundillirroto.
6: Uy, me duele. Fundillirroto, pues, está bueno.
4: Perro sin dueño.
5: Pero, vea, aquí tengo una corrección de Porto Taco, con permiso. A ver.
8: ¿Qué pasa, Juan?

0: A ver, esos insultos están bien si quieres parecer como un ladrón, pero del siglo XV o XVI, ¿sabes? Ahí quedarías perfecto. Ahora, si lo quieres un poquito más actualizado y que no sean los típicos de hijo de la gran puta, cabrón, etcétera, hombre, yo tiraría por ejemplo, pintamonas. Pintamonas.
1: ¡Ay, no!
2: ¡No, pues! ¡No, pues!
3: ¡Dígale, dígale a Vinci!
4: Podríamos calificar a un grosero de Colombia, porque estamos
0: cabrón, etcétera. Hombre, yo tiraría por ejemplo, pintamonas. Pintamonas se utiliza mucho. Cuerpo escombro. Abrazafarolas. Neapilas. Uno que es muy gracioso también. Eres un papa frita. Eres un papa frita bastante despectivo por aquí. Algo así, ¿sabes? Ahí ya luego están los típicos insultos más comunes que te he dicho, ¿no? El pedazo de hijo de la gran puta. La puta de tu madre. No tenía que haber nacido ni la puta de tu abuela. Cosas así ya son como mucho más hirientes, ¿vale? No sé si te sirve.
1: No, un rescato no tenía, uno, rescato
3: no
1: de la abuela.
3: No, no tenías que haber nacido ni la puta de tu abuela. Uy,
1: rescato papi. Ese, pero eres un gran papa frita.
5: Papas fritas.
6: Ellos dicen uno que me cago mucho. Que me
3: ay,
6: cago
3: entonces me vas a robar o me papas fritas.
7: Bueno, pero esa es expresión, me cago en tus muertos.
3: Pero ese es delicioso.
5: Ese está
3: muy,
5: bueno.
3: Ese es muy fuerte.
5: Ese está bueno.
3: Es
5: muy fuerte. Me cago en tus muertos.
1: Pero suena, igual pero suena performativo. Es
5: sí.
3: Igual abono es abono, es que no es como fuerte.
1: Todos los insultos españoles eran performativos, nada, te sacias. Ahí me dicen eso y no me va a sacar la piedra bien.
3: Imagínese uno decir, ese jefe mío sí es mucho papas fritas.
1: Jefe mío, sí,
7: mucho
5: papas
7: fritas.
5: ¡Lindo! Es que mi jefe es un pintamonas.
3: Es que mi jefe es mucho
5: pintamonas. Abrazafarolas. Abrazafarolas.
6: Esa.
3: Sí, uy, mi jefe es mucho abrazafarolas.
5: Le voy a decir de frente que es un abrazafarolas pintamonas.
7: Le voy a decir, deberían ir por Colombia, puede ser en equipos. En el equipo o la pareja colombiana, así como cuando juegan dobles en tenis, alguien del Valle del Cauca con alguien de la costa. Un caleño y un...
5: No, pero no, yo creo que paisa tiene mucho flow, aquí. Weón.
3: Paisa, pero paisa no, paisa, pero ojo, no nadie de Medellín, no, un viejo de un pueblo.
1: ¿Y un viejo de
3: Soledad? Sí, un viejo de un pueblo y un viejo de Soledad. Un viejo de Cali, nuestro weón. Representante más grande en groserías, ¿quién es en la música? Octavio Mesa, huevón.
5: Sí.
7: Pero
5: sí.
7: Yo creo que yo cambiaría.
3: Apura el paso,
7: entendiendo en general todos los.
5: A mí también el caleño me intimida.
6: El caleño. Caliche, podemos mandar.
3: El taxista Caliche. No,
6: o el de la costa, el que trota.
5: O sea, estamos diciendo que el más inofensivo es el pastruso.
7: Yo llevaría al Pechi Player.
1: ¡Ah! Total.
6: No, el otro es mejor, el que hace deporte. Que
3: ¡qué sube. Locura! ¡Qué verguero dio número uno!
1: No, ese está loco, papi.
6: Pero si está melo para que bueno, tire.
7: Pero ahí está. ¿A quién llevaría usted? Cuéntenos más bien. ¿A quién llevaría? Si tuviera que elegir dos representantes, ¿a quién llevaría usted? Son las 8 de la mañana, 55 minutos, y continuamos al aire en Impresentables en esta mañana de miércoles. 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
3: Ustedes siempre han preguntado cuál es su calvo de acción favorito.
5: Oiga.
7: ¿Qué? A ver, no.
5: Bueno.
7: No.
3: Perdón, ustedes que a mí me llegan preguntas así de la nada estúpidas.
7: Está. Pues,
3: ¿cuál es su calvo de acción favorito?
7: La Roca. Man. Es que no hay tampoco puede decir mentiras, hay mucho. Está La Roca. Está Vin Diesel.
1: Uy, loto.
7: Está.
5: One Punch Man.
7: Está Charlie en, sí. En Colombia.
3: Sí.
7: Está Charlie, está Carlos Alberto, Jason Statham.
3: Es que usted me está mencionando a los que nunca, pues, a los de siempre, a los que nunca fallan. Por ejemplo, Jason Statham incluso está con la nueva película. No sé si
7: sí, ya señor.
3: Se llama Código Venganza, Roberto. Se va a estar estrenando el próximo 10 de septiembre y me da mucha curiosidad como que vayan todos los fanáticos y se sienten en una sala de cine. Usted ha puesto a pensar cómo se ven 200 o 300 calvos en una sala de cine.
1: Desde arriba.
7: A ver, primero, ¿no se me ha pasado por la cabeza?
5: Parece una partida de damas.
7: Valga la redundancia, parece así. Como si jugaran en ajedrez solo peones.
3: ¿Sabes qué? Yo siento que es como una cubeta de huevos.
5: Claro.
3: Eso es de arriba, hacer una cubetica de huevos. Bueno, como cuando un billar, por ejemplo, como billar con bolas todas del mismo color. Así siento yo que se vería.
7: Queríamos reunir calvos.
3: Se ha caminado por las piedritas de un parque.
7: Sí, sí, así, tal cual.
5: Así.
3: Así siento yo, Robert. Que
7: hagamos el ensayo, miremos, reunamos calvos.
1: Ay, Roberto quiere reunir calvos, qué lindo.
3: Roberto es muy lindo, Roberto le da gusto a todo, Roberto. Les tengo el reto entonces, Robert.
7: ¿Cuándo lo reunimos?
3: En el regreso del calvo, en el regreso del calvo mayor.
7: Bueno,
3: Jason Statham. No sé si le parece a usted.
2: Jason está tan lindo.
7: Pues vea.
3: Qué estúpido.
7: Le cuento. Atención.
3: ¿Qué?
7: Va a haber una función de Cine Colombia para calvos.
2: Oh. Uy, me encanta.
7: Este 12 de septiembre en Gran Estación a las 10:30 de la mañana. Todos los calvos gratis. Obviamente, pues, hasta completar el aforo.
3: Sí.
7: Calvo que esté dispuesto a disfrutar de función gratis de Código Venganza puede ir 12 de septiembre, 10:30 de la mañana, en Gran Estación. Función especial de Cine Colombia.
3: Hey, Robert, imagínese una película. Todo empezó por una estupidez, no. Una película de Jason Statham. Con calvos, eso es, papi, la reunión de puchecas. Eso es una reunión de puchecos, güey.
7: Vamos.
2: Me gusta el plan.
6: Yo voy de cabezas.
7: Vamos, ya sabe, 12 de septiembre, Cine Colombia, Gran Estación, 10:30 de la mañana. Lleguen puntuales por su cupo. Pueden qué llevar, chévere. Evidentemente, su acompañante. Se va a ver muy chistoso porque va a parecer como un ajedrez.
6: Claro.
7: Calvo. Sí. Pues pueden ir con su acompañante.
3: Ping-pong, raqueta.
7: Sí, o sea, tampoco es que tengan la culpa de que tengan que estar condenados a estar solos.
3: No, el calvo puede ir con un acompañante. Va, listo, me gusta.
7: Ahora, si es calvo, mejor el acompañante.
1: Definitivamente.
3: Ey, cúmplanos el sueño, por favor, de ver un montón de calvos.
6: De peladas allá.
7: Calvo, te estamos buscando.
3: María, calvo, el 12 estarás a salvo.
7: Bueno, el 12 va a haber una función para calvos. ¿Listo?
3: Va, me gusta, Robert.
7: Que sea un 12 de septiembre.
3: Cúmplanos el sueño de ver eso lleno de cabezas, weón.
7: Brillante.
3: Pero acuérdese que el calvo, o sea, puede ir con un acompañante, pero el calvo es el que tiene que brillar.
7: Así.
3: Valga la redundancia.
7: El calvo es el que paga la entrada sin pesi, que no va a pagar gratis. Qué bien, pero el calvo es el que responde.
3: Va. Uy, qué rico, bueno. Pasar por toda la silla. Cuando escuchen aplausos, no son aplausos, son calvazos.
7: Bueno, 9 de la mañana en punto, Pipe. Le tengo sorpresa.
3: ¿Qué me tiene?
7: Tengo una sorpresa. Hacemos una pausa y al regreso, vayan ya mismo a los 40 Colombia en YouTube. Porque le tengo una sorpresa a Pipe.
3: No quiero más sorpresas, no me gustan las sorpresas. Voy a tener los ojos abiertos.
7: No, nervioso. ¿Sabes? Nervioso. Hacemos pausa y regresamos. Soy Pipe.
3: No quiero, no quiero, no quiero. No quiero.

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2: Son las 9 de la mañana, 12 minutos. 9:12, estamos al aire en Impresentables a través de los 40 en esta mañana de miércoles.
3: Miércoles por la mañana, Roberto.
2: Saludando a toda la banda de Impresentables que se conecta desde muy temprano.
3: Pasito, Roberto.
2: El día de hoy, Peláez.
4: ¿Qué hay que hacer? ¿Cómo es la vuelta?
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3: 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Se están acabando, Peláez, para que
4: yo ese día tengo la certeza. En todo este año creo que solo me he emborrachado una vez.
3: ¿Está juicioso?
4: Muy juicioso, demasiado, porque es mucho el trabajo que ha habido y todo. Ese día yo estoy mentalizado a embriagarme.
3: Ese día somos unos... Sí, ese día los transparentes.
4: Ese día me van a farrar mal.
2: ¿Ustedes vieron el video? Sin decir, por favor, que estaba viendo. ¿Vieron el video de Airo Moreno bebiendo?
3: Sí lo vi. Sí. Sí lo vi, Roberto, pero eso es peligroso.
2: Así pasó algo en Cali re fuerte.
3: Cali pasó algo así feo. ¿Cómo decirle a mis hijos que el goleador de la Liga Colombiana era mi hermana?
2: O sea, como cuando cogen en el Mundial dos jugadores que cogen esos termos y allí. Lo hace Dairo, pero
3: qué rico.
2: A su manera. Bueno, son las 9 de la mañana y 14 minutos. Continuamos al aire en Impresentables. Déjeme saludar a la gente que está conectada en los 40 Colombia. Alejito Valdés, Camilo Restrepo, a Pablo Alexander, a Yoji, a Andrés Carvajal, a Alex, a Marcos, a todos los que están ahí conectados a través de los 40 Colombia en esta mañana de miércoles.
3: Ay, ¿listo? Dios mío, santo.
4: Se les quiere mucho a todos.
2: Hoy tenemos una sorpresa. Ustedes pueden ver que no están, ni está Isa, ni está Pipe. Le dejamos ahí los puestos
4: brillan por
2: vacíos.
4: Su ausencia.
2: Brillan por su ausencia.
3: ¿Dónde están las figuras?
2: Isabela McAuland, hoy trajimos una invitada y el señor Pipe Flores no tiene ni idea quién es Isa. A ver si los escuchamos, ahí no los tengo, a ver si los escucho ahora sí.
5: ¿Empezamos esto una vez?
2: Ahora eso, sí, ahora sí, Isa. Perdón, usted, Pipe no tiene ni idea quién es el invitado o la invitada del día de hoy, ¿verdad?
5: No, Pipe no tiene ni idea y quiero que adivine porque yo creo que le va a gustar.
2: Bueno, ¿qué se imagina, Pipe? ¿Qué se imagina usted? ¿Quién es?
5: ¿Qué te imaginas tú, Pipe?
6: Es que a mí ya me... Vea, le voy a decir una cosa, esto es lo más predecible que ustedes han hecho, porque a mí siempre me hacen la misma. Siempre me dicen, no, le vamos a traer una persona que mejor dicho, que yo no sé qué, y me tapan los ojos y hacen de todo. Y cuando despierto, que el productor, que Peláez, que el productor y Peláez, que el productor y Peláez besándose, siempre es igual.
5: Bueno, pues hoy también le voy a tapar los ojos y vamos a hacer la misma dinámica, a ver quién llega. Así que por favor, ponte esto bien puesto. Y te me paras, papito. Que el invitado o la invitada de hoy se recibe de pie.
3: No. Oye, déjelo ahí sentado, Isa.
2: Déjelo ahí sentado, déjelo ahí sentado, déjelo ahí sentado.
3: Déjalo ahí sentado y lo sientan a los dos ahí.
5: Voy a traer a la persona.
3: Que sienten ahí los dos y que empiezan ahí como el
4: sí, pie. Sí,
3: creo
4: sí,
3: que sí.
4: Sí, sí.
3: Es que parado
4: que
3: ahí.
4: Que genere más tensión la historia y todo. Me gusta que caiga ahí. Isa, que me encanta poner a Pipe en estos aprietos, me llena de vida ver a Pipe ilusionado, mirando a ver qué se le aparece.
3: A ver qué le llega.
4: Qué se le aparece.
3: A ver.
4: Sí.
2: A ver. Tiene que ver allá. A ver. Mira.
3: Ay, ay, Dios mío, linda, santo. Ay, ¿qué pasó? Dios santo.
5: Pipe.
6: Ahí huele bueno.
5: A tu derecha. Huele bueno. Ya está la persona que invitamos hoy.
6: ¿La persona me puede dar la mano?
5: Sí puede.
2: Isa, pídale a Pipe que se haga en la mitad de la silla para que se hagan más cerquita.
6: Pues es Peláez. Sí, como... No, son dedos gruesos, Roberto, como no, callositos.
2: ¿Qué está diciendo?
6: Sí, hay callito. No, es que no me la van a volver a hacer.
4: Me encanta la cara que hace.
6: Es la del tigrillo porque es pequeña.
5: Sí. Incorrecto, Pipe.
6: De incorrecto.
2: Pipe, córrese, por favor.
6: Tu tocar por aquí.
2: Pídales,
6: Isaac. Pucha, pero más así como una soba. Ay, Robert, no, sí, sí. ¿Puedo oler las manos?
2: ¿Qué es esto?
6: Huele como a micrófono, es stand-upero.
2: No, no, no. Isa, pídale por favor que se haga más cerca, que se corre el puesto en la mitad.
5: Un poquito de respetico.
6: No es. Es que siempre me la.
5: ¿Te parece si te ruedas un poquitico? Pero un poquitico nada más. Un poquitico. Otro
2: más,
5: poquitico.
2: Más, otro poquito.
5: Otro poquitico. Otro poquitico. Otro poquitico. Otro poquitico. Eso.
6: Ay, ojo, porque.
5: ¿Sientes algo?
6: Sentí un vestido largo. Es Peláez.
4: Peláez con el gabán, sí.
6: Peláez, porque Peláez usa mucho vestidito, sí.
5: Ni en no, tus sí. Mejores sueños, Pipe. Continúa.
6: Ustedes me están disfrazando a Peláez. Ustedes me están... ¿Puedo volver a la mano? Es que tiene como unas noticas. Y tiene una voz. Y Saiz medio se rió. Hubo una sonrisita.
2: Ese es Migol. Es Stitch.
6: Es una mujer. Ay, ay, puta. Donde sea mi hermana, los mato.
5: Es una mujer.
6: ¿Quién es? ¿Quién es?
5: Es una mujer. Permíteme, nuevamente.
6: No, ya hablando seriamente, es una manito delicada, uñas arregladas, muy arregladitas, todas. Uy, qué uñitas. Uy, aquí contunde a la del
5: gancho. Yo te voy a dar una pista. Dame tu mano, Pipe. Te voy a dar una pista, pero suavecito, con suavidad.
6: ¡Ay, juepucha! Esto es como dobladillo, como de algo costeño, ¿sí o no?
5: Dobladillo costeño.
6: Sí, como algo costeño.
2: Pechi player.
6: Cierto, una textura, el pechi player. No, doctor, me llega ese verga. No es.
5: No tanto, no parece el pechi player, no tiene como esa misma esencia, diría yo.
6: No, me doy, pero sí es una mujer. Tiene vestido, las manos son delicadas, huele rico como avenita, como dulcecita, es una muchacha.
5: Pipe, yo creo que ya es hora de que te quites tu máscara y veas con tus propios ojos a nuestra invitada de hoy.
2: ¡Aplauso para la reina del carnaval de Barranquilla! ¡Salud, Amaló! ¡Diablo, manito! ¿Qué es esto? Dios santo. Qué pena.
4: Roberto.
2: ¿Qué es esto? A ver, Isa.
0: Traela, por favor, recíbala.
3: ¡Dios mío! ¡Nos metió Barranquilla, Roberto!
2: ¡Joda! ¡Ah, pero esta gente no respeta, marica! ¡Están en cámara, hijueputa!
3: ¡Falcao! ¡Se metió Falcao!
0: ¡Respeta, gachón! ¡La mujer te pega!
2: Dios santo.
3: Eso, muy bien.
2: Aplauso para la reina del carnaval de Barranquilla. Salua.
4: Malo.
2: Ay, Dios
7: ay,
2: mío.
7: Ay, qué vergüenza, Roberto. Yo diciendo es que las manos le. Ay, no. Ay. Ahora tengo pena. Ahora
4: siéntese, reina.
2: Qué pena con usted con lo que acaba de pasar.
7: Sí, es que el pechi player.
5: Oye, no. Salvi, mi vida, perdóname de antemano que el pechi player, qué mano callosa, qué mano que olía micrófono.
8: Me no.
5: Ahora, por favor, una disculpa o algo, Pipe, porque estoy
4: no,
5: así,
4: por no,
5: vino desde Barranquilla a verte la cara y mira.
7: Reina, hola. Reina, lo que pasa, lo voy a explicar, lo que pasa okay. Es que estos salvajes me han tapado a mí la cara, pero póngale mucho. Usted 25, 30 ay. Veces. Y en una desperté con crema en la espalda de un productor.
8: ¿Crema?
7: En la otra tuve el peor lengüetazo en cámara que no. Ha quedado en la historia de la humanidad después, del beso, después del beso de Chris Valencia y Karina. La lamida del tigrillo de aquí a aquí.
4: Su buena.
7: Fue la peor que me han hecho.
2: Hoy no va a pasar eso.
5: No, definitivamente. Exacto.
7: No, y gracias. Entonces yo ya estaba prevenido. Ya estaba, sí, y yo dije, como no, me la están haciendo. Seguro pusieron una mano delicada de princesa, que es lo que tiene.
2: Reina.
5: Por favor.
7: No, de princesa convertida en reina. Lo dije yo. Entonces dije, yo una mano así delicadita. Claro, y cuando la quiten va a haber un holgazán de estos.
8: ¿Tú pensás?
7: De estos no, usted. Y yo dije, va a haber un gamín de estos. Entonces yo pensé, pero no, ya me di cuenta que no. Efectivamente, Roberto está con nosotros, la reina del carnaval de Barranquilla. Qué muchacha tan bonita.
8: Gracias.
7: No, puede ser muy bonita.
4: Por favor.
5: Ya empezar.
7: Solamente digo, Roberto. Y antes de empezar la entrevista, qué pena. Yo sé que ustedes tienen muchos datos. Pues yo quiero como datos específicos, de hecho.
2: Regáleme un segundo. Salva, bienvenida a Impresentables. ¿Cómo le va? Felicitaciones.
8: Muchísimas gracias por la invitación, por este espacio y también por permitirme traer un pedacito de Barranquilla.
2: ¿Con quién vino usted?
8: Carnaval. miren, con este niño.
3: Anda.
0: Marica, perdón.
8: Ok, ahí está el
0: cartón. Ha sido mi sueño.
7: ¡Qué grande escola!
0: Para los, pa los viejos, antes hacían en también caras una vaina que se llamaba ¡Timbre aquí!
9: Ese millo sonó aquí hace como una hora, sonó en Caracol y yo enseguida me alboroté. Me
8: dice, ¿quién llegó?
9: Y Roberto le ha dicho a ese millo una cantidad de nombres que no.
0: No, que okay, es que.
7: Yo había visto, pero yo había visto ollas Royal Prestige, pero nunca había visto un tambor Royal Prestige. Pero, pues,
6: un león.
7: Ah, es un león.
3: Ah, es un león.
0: Perdón, Salva, ¿usted me quiere contar ese instrumento? ¿Es qué, perdón?
8: La flauta.
0: ¿Flauta de millo?
8: Flauta de millo.
0: Compadre, ¿cómo se llama?
10: Una flauta
0: no, flauta. Usted.
3: ¿Cómo llama usted? ¿Cómo llama usted?
0: Venga para acá.
10: Bueno, un placer. Mi nombre es Marlon Padilla. Soy del departamento del Atlántico. Baranoa, precisamente, Corazón Alegre. Somos músicos tradicionales.
0: Siéntese acá, mejor dicho.
10: Somos músicos tradicionales y estamos haciendo con la reina todo este protocolo a traer a Bogotá un poquito de calor de ese carnaval inmenso y precioso.
7: Somos yo quiero hacer como los...
10: El mejor carnaval del mundo.
0: Pero acérquese un roce.
7: ¿Cómo es que su nombre me recuerda?
10: Marlon.
7: Marlon, listo. Yo quiero hacer esto que hacen los artistas cuando después de un concierto y es... En la flauta.
3: presentar.
7: Suénala.

0: billete muy rico, pues yo dije flauta.
1: Mío. Se pone exigente.
2: Oye, tengo una pregunta. ¿Por qué tienes dos? ¿Esos están afinados distintas la una que la otra?
3: Sí.
2: Venga para acá. Este
4: es un re. Pero venga para acá, venga para acá, Marlon.
3: Otro. Un do y un re. Este es un do y un re. Son flautas distintas, vienen en tono de bemol.
0: Ey, eso es hecho. Eso es bambú, es como una imitación.
3: Ese es un derivado.
5: Es guauda.
3: Se llama carrizo.
6: Carrizo.
2: Marica, qué cosa tan bonita.
5: Tan bonito.
3: Como es que tradicionalmente se hacía en millo. A que sembraban los agricultores. Sembraban con los agricultores el millo y de ahí salió esta flauta, pero con el tiempo el maestro Ramayá lo trajo a colisión con un carrizo.
0: ¿Cómo es que se llama?
3: Flauta de millo.
0: No, usted.
2: ¿Cuál es la canción más famosa que hay en flauta de millo?
3: Hay muchas. La cumbia soledeña tiene.
2: Por ejemplo, una así muy famosa en flauta. La melodía.
4: Claro, tira. A ver. Tira cumbia soledeña.
5: Que se llama cerca ahí.
2: Podemos hablar mientras yo hace puya. Así toda la
5: entrevista.
2: Para que no sepa que estamos y vamos a hablar mal de los hablar.
0: No, mentira, mentira.
5: No. Ay, por favor.
4: Dios mío, Roberto.
2: Me dio calor.
4: Oye, pero estás desatado, papá. Eso solo logra el carnaval de Barranquilla en esta cabina.
2: Ay, yo le quiero ofrecer una... Qué pena, Salva. Ya vamos con la entrevista. Yo quiero ofrecerle disculpas a la ciudad de Barranquilla y sus habitantes.
4: ¿Por qué?
2: Porque las veces que nosotros hemos ido al carnaval...
4: ¿Qué pasa?
2: Hemos salido muy mal.
4: ¿Por qué? Muy borrachos.
7: ¿Qué hacen?
4: Borracho. Beber.
2: O sea, valiendo.
7: Día tras día.
5: Valiendo.
7: Ok.
8: ¿Qué no
7: o
8: hacemos?
7: O sea, se revive día tras día.
8: Al primero nos llevaron 2 días y 2 días me bastaron.
4: Pero eso está bien, ¿o no, Salvi? No, eso se trata también que va a estar... No, para que nada, para estar sobrio, mejor es que no vaya.
2: Bueno, ahora sí. Saloma lo fue con nosotros.
8: Tienes toda la razón.
0: Muy bien. Ay, muy bueno, lo podría cambiar así hasta las 11.
4: No.
0: Vamos a hacer primero pregunticas como para conocer datos tuyos específicos. Va.
4: Súper.
0: Listo. ¿Tú dónde estudiaste?
7: ¿Universidad?
0: Sí, la universidad.
7: En IE, en Madrid.
0: No puede ser.
2: ¿Por qué?
0: Yo les he contado a ustedes que yo también quiero estudiar en esa universidad, ¿no?
2: Sí. ¿Alguna cosa en particular?
0: Relaciones internacionales, quisiera estudiar.
7: Yo estudié Relaciones Internacionales.
0: ¿De verdad?
7: Yo siento que me estás diciendo mentira.
0: No, sinceramente, Relaciones Internacionales me hubiera encantado
7: estudiar. Relaciones Internacionales, estudié en Madrid. Buenísimo.
0: Sí. Más datos específicos. ¿Cuál es como tu viaje soñado? ¿Por qué ya estuviste pues en Madrid? ¿Era como el lugar donde siempre has querido viajar? ¿O existe otro continente, por ejemplo, que quieras conocer?
2: ¿Algo que le falte por chulear?
7: Me encantaría conocer Japón.
2: Japón. ¿Algún otro? ¿Qué otro continente le hace falta, por ejemplo?
7: Bueno, en verdad, Asia.
2: ¿Asia?
7: Me hace falta.
4: Espectacular.
7: Y me gustaría realmente visitar. Es que, pero si me pones a elegir, iría a Madrid 1,000 veces. De
2: ¿Próximo verdad? Viaje que tenga usted?
7: ¿Málaga?
5: Málaga, España, tía.
7: Joder, tío. Sí, en Málaga. Pero lo de Málaga ni siquiera es como reina, sino como ya un tema mío profesional. Que también hay espacio para todo y agenda para todo.
4: Bueno,
7: y después sí, Madrid. Vamos a la hispanidad.
0: Qué belleza. Uf, qué África, ¿no te gustaría conocer?
7: Me encantaría África también.
0: De verdad, te gustaría mucho, te vi emocionada.
7: Sí, me encanta, siempre lo digo. No sé, siento que es como un tesoro.
0: No me lo vas a creer, mira. Yo siempre he dicho que ojalá yo pueda viajar algún día. A algún lugar del mundo. Y lo, pues, esto no es un tiquete real, esto lo estoy manifestando.
5: Manifestación.
0: Y no me lo vas a creer. Sopla.
2: No puede ser.
0: Tenemos mucho.
2: ¿Usted manifiesta así?
0: ¿Cómo?
2: ¿Usted manifiesta así?
0: No, yo manifiesto con un sartén, un bombo y salgo a la calle y grito arena.
2: Pendejo.
0: No, yo manifiesto así, yo como que pongo las cositas que quiero. Ay, no puede ser, de verdad.
7: Sí.
0: Para seguir conociendo de ti más cositas, ¿cuál es su...? O sea, las mujeres tienen a veces la tendencia que les gustan ciertos perfumes de hombre.
7: Uh-huh.
0: ¿Hay un perfume de hombre que a ti te guste, que te llame la atención?
7: Bueno, me gusta Creed, me gusta no. Tom Ford también.
0: No.
5: ¿En serio? Eso se
4: ay,
5: pasa.
4: No, Creed, ¿pero cuál?
0: Roberto,
4: ¿sabes
0: no.
4: específicamente de pronto?
0: No, Creed. ¿Creed? Ya lo dijo.
7: Roberto,
0: no. Y no...
7: Tom Ford también.
0: ¿Qué me echo yo por la mañana?
5: Ay, Roberto, es ver...
0: ¿Qué me echo yo por la mañana?
1: Puede ser, Pipe.
0: ¿Qué me echo yo todos los días? Ustedes me han visto, ¿no?
5: La chimba,
0: yo...
5: pues.
0: Yo no estoy exagerando. Este, y Tom Ford me gusta mucho. Sí, la de tobacco.
7: Esa, buenísimo.
0: ¿Cierto que sí? Deliciosa, también me gusta muchísimo esa. ¿Ah? Sí, no.
5: Tateado el viejo.
0: ¿Sigo con más datico, Roberto?
2: Sí, sí.
0: Pero es que ya me da hasta pena, pues, porque ya como que somos...
7: No, muy, no.
0: Como que tenemos mucho en parece común. ¿Cuáles son tus colores favoritos?
2: Si tuviera que elegir dos, por ejemplo.
7: Si tuviera que elegir dos.
2: Sí. Tu mundo está acá.
7: Me gusta mucho el morado.
0: El morado.
2: Morado.
7: Me gusta el amarillo. El naranja.
0: ¿Algún color que últimamente te digan mucho como...
7: Me gusta.
0: Sí. ¿Algún color que últimamente te digan como que te... ¡Oh!
7: Que me digan...
0: Como que te digan que te queda bien. Eso. El naranja, ¿cierto?
5: Casualidad.
0: No, algo está pasando.
2: Un segundo, espérate. Sí. Desayuno, por ejemplo, si yo te invito a desayunar, supongamos. Ajá. ¿Alguna bebida en particular que te guste pedir?
7: Milo. Milo. Ya la está tomando.
5: Ay, Dios.
0: Júramelo. ¿De verdad el Milo? No, dale, esto es tuyo.
7: Gracias.
0: No, eso es para compartir.
2: Es Milo pura mierda.
0: Es Milo.
5: No, no es Milo, es Milo.
0: Lo puedes probar, no importa la gripa. Bueno, no,
2: yo, ¿él también tiene gripa?
7: ¡Ay, qué maravilla!
0: Yo también tengo gripa. Y de las buenas.
7: Yo sé que Nestlé me tiene que...
0: ¿Cierto que está rico?
7: Buenísimo.
0: No, claro, Roberto. Bueno. Un último, ¿no? Última cosita como para conocerla mientras nos tomamos este rico y delicioso Milo. ¿Alguna serie que te guste? ¿Vos sos de ver series?
7: Sí. Sí.
2: ¿Cuál es la última serie que usted está viendo, por ejemplo?
0: La última que yo me estoy viendo se llama El Otro Padre.
2: ¿Usted cuál?
0: No,
7: ya.
2: ¿Usted cuál se está viendo?
1: ¿Pero cuál?
7: ¿Qué pregunta si ya sabes?
5: No.
7: Esa misma.
5: ¿En serio?
7: Esto es tenebroso.
0: Roberto, es una mamá que hace, pues no quiero spoilear, entonces lo voy a contar contigo, pero es una mamá que hace de todo por su hija que está enferma. Y en ese proceso se destapa un secreto de más de 19 años guardado, creo.
7: ¿Es verdad?
0: ¿Vos ya supiste que Ricardo no es el padre biológico de la niña?
5: No, pero no le tienes spoiler.
7: Ya lo supo.
0: Ya voy por ahí. Ese capítulo a mí me fascina. La última, para saber qué tanto nos conocemos, Roberto. ¿Vos tenés novio?
7: Sí.
0: ¿Cómo se llama?
7: Se llama Andrés.
1: ¿Cómo le dicen?
7: Pipe.
0: ¿Como a mí?
7: No.
0: Qué casualidad. ¿Y lo tenés presente en todos lados? O sea, siempre lo llevas presente contigo.
7: Claro, como... sí.
0: Yo también, mira.
2: Su fondo de pantalla.
5: Es el fondo de pantalla suyo.
7: Ay, no.
0: Mira, es Pipe. Qué casualidad. Somos tan común, nos tenemos tanto en común.
5: Ay, horrible. Dios mío.
7: ¿Terminaste?
0: Bueno. Chusito. ¿Te gusta el chusito, cierto? Oye. Es una de tus comidas favoritas.
2: ¡No!
7: ¿Ustedes sabían todo eso?
5: No. Si te ya te lo guardaba ahí.
1: ¿Cómo vas a saber todo eso?
2: Se le trajo un chus.
1: Dios mío.
7: ¿Y coraje?
1: El chuzo más costeño de Bogotá, eso sí.
0: Chuzales.
7: Sí. Del Gatales.
0: ¿Te gusta así? El de...
2: Bueno, nada más.
0: En esa entrevista rápido, pues, hermano, que esa muchacha y yo tenemos mucho de qué hablar.
2: Bueno, después hablamos de otras cosas, de gustos, de deportes y de vainas.
0: Ese lo puedes guardar para ti, es un tiquetico que te compré, África.
7: Gracias, muchas gracias.
0: Es un bueno. Tiquetico que te compré.
7: Ay, sale mi nombre y todo.
5: Manifestando, ¿no?
7: Bueno.
2: Otra cosa que le quede, ¿no? Nada más.
0: No, ya.
1: Ya, ¿qué más quiere, Roberto, por favor?
0: Ahí como con cariño.
2: Fútbol, quiero hablar de...
0: ¿Del fútbol? Claro, obviamente, ¿de quién sos hincha o yo qué?
6: Tu papá.
7: Junior, y si vamos para Madrid, el Real Madrid.
0: ¿Del Real Madrid?
7: Sí.
0: ¿De quién les he dicho yo que soy hincha a ustedes?
2: Del Real Madrid.
0: No, del
2: Real
0: Madrid. No, del Junior.
7: Ah. Pipe. ¿Tú le crees?
1: Pipe, ¿y el Nacional qué?
0: ¿Ah?
1: ¿Nacional qué?
0: Ah, por hoy no.
2: Bueno, saludos, Malopo, y con nosotros. Qué pena, Pipe.
0: No, pues simplemente tenemos muchas cosas en común.
7: Qué
0: casualidad, la vida es muy linda. La vida es bella y te ponen personas maravillosas en el camino y bla, bla, bla, todo eso que dice mi mamá.
2: Salva, ¿cómo va eso de ser reina del carnaval?
7: Espectacular, han sido ya como, yo creo que ya pasé las 2 semanas de verdad, de una agenda que no para, un sueño. Hasta la semana pasada yo creo que todavía estaba asimilándolo. Cuando ya me dicen reina por las calles, cuando me dicen mi nombre, es donde realmente estoy entendiendo la magnitud también de este título y de ser la embajadora de la fiesta más alegre de Colombia.
2: Perdón, una cosa, yo soy chismos. Ajá. ¿Quién creía que, o sea, usted se tenía fe, evidentemente, porque si no, no hubiera pues estado ahí? ¿Quién creía usted que pronto era como su contrincante más dura ahí?
7: Pues éramos seis.
2: Por eso, éramos, pero una que usted diga esto.
7: Es que todas tenían como, de pronto, algo diferente que les hacía, o sea, cada quien tenía también su público y las personas se identificaban con las seis. Pero sí puedo decir, de pronto, Tasha.
6: Tiro nombre, Tasha Guisáis. Ex hija de ex reina del carnaval.
7: Es hija de ex reina del carnaval de Lili Hoyos, que además es un espectáculo de mujer también.
2: Pues dijo, esa puede ser difícil.
7: No, yo dije, puede también tener la oportunidad. Todas realmente. A todas las quiero. A Vale Marino, divina, hizo un papel espectacular. Y ojalá se sigan postulando, como se los dije. Es más, ese tema de generar rivalidad con el tema de las aspirantes, a mí, yo nunca he sido de esas. Incluso por eso las nombré como princesas de mi carnaval, porque quiero que me acompañen y vivan este reinado a la par mía.
6: ¿Y te aceptaron esa propuesta ya?
7: Sí, claro.
6: ¿Ya confirmaron?
7: Sí, ya, ellas me dijeron, ellas mismas dicen ya la princesa y me han acompañado a agenda cada vez que me ven. Y eso es lo que yo quiero, porque el carnaval al final nos pertenece a todos y quiero que el carnaval sea uno solo. Y es por esa misma razón que quiero que ellas vivan conmigo este carnaval.
2: Una última pregunta psicótica y ya me cacho. ¿A la reina le dan descuento en Olímpica?
7: Bueno, yo hasta el momento no he recibido ningún descuento.
6: Pero solo abierta.
7: Abierta. Martes, abierta a recibirlo, ¿no?
2: Martes de verduras, se tiene que aprender los descuentos. Pero sí, yo le digo, ¿martes qué descuento hay en Olímpica? ¿Usted sabe o no?
7: No.
2: Ah, bueno.
7: ¿Tú?
2: Qué pena. ¿Ya se no, porque yo no soy el rey ni la reina.
6: Del Bamboco sí.
2: También quiero callar.
6: Salud, yo quiero hablar de ese momento. Ahora que mencionabas a las princesas, a las que no quedaron este año, tú también estuviste en esa posición.
7: El año pasado.
6: El año pasado fue la primera vez que tú te lanzaste al reinado y no quedaste. ¿Cómo fue eso para ti? Yo quiero saber qué pasó por tu cabeza, te desanimaste, qué viviste. Porque, a ver, para dar un poquito de contexto, cuando una barranquillera se lanza para el carnaval, te pones, mejor dicho, en la disposición de que todo el mundo te vea, sí, tienes que hacer campaña, exposición. Tienes que hacer lobby, tienes que mostrarte en redes. Entonces, ¿cómo viviste tú ese momento y qué hiciste? Porque volviste con toda después, pero yo pensé que no te ibas a lanzar. A ver, cuéntame.
7: Sí, sí. No, el año pasado hicimos obviamente también pues todo el proceso, porque realmente esto, aquí todas somos reinas desde antes, porque es así, realmente todas nos preparamos, estudiamos, entendemos y nos sumergimos en el carnaval a vivirlo desde adentro como un hacedor más, porque hay que, para poderlo representar correctamente, hay que saber de qué se trata el carnaval y ese compromiso que uno tiene como también como esa figura y esa embajadora de esta fiesta. El año pasado, obviamente, Isa, es la ilusión de toda mujer. Uno pone mucho tiempo, esfuerzo, todo lo que ustedes saben y se imaginan. Y las redes sociales también juegan un papel positivo, pero también pueden ser un poquito destructivas. Pero uno también se lanza sabiendo todo esto, ¿sabes? Y bueno, cuando, por supuesto, quedó Michelle, que se lo merecía completamente, fue una reina increíble, dejó un carnaval para la historia. No significa que yo no me podía poner triste.
6: Claro.
7: Y por supuesto, lloré, más que de pronto de no haber quedado, sino como, ay, esa ilusión que uno dice, ¿será que entonces nunca voy a tener la oportunidad de ser? ¿Será que sí? ¿Será que no? Y es verdad que uno se desanima al principio. Eso yo creo que a todas nos pasa, todas las que hemos vivido este proceso. Pero cuando la pasión y el amor es más grande, yo creo que se llama vuelve a despertarse automáticamente. Y gracias a Dios pasó, ¿sabes, Isa? Porque es que realmente ese año logré entender aún más las necesidades de las personas, vivir el carnaval desde adentro, poder participar realmente en estos eventos tradicionales, poder estar de la mano con estos hacedores, y que hoy ya como su reina tengo un proyecto armado para ellos, porque son los que realmente hacen esta fiesta posible y son los que realmente tienen que tener protagonismo más allá que una figura de reina del carnaval.
6: ¿En qué momento, después de que quedó Michelle, tú dijiste, ok, me quiero lanzar otra vez? Porque te lo juro que O sea, de ti no se había visto mucho como con firmeza de va a volver a lanzarse. Yo estaba, por favor, Salva, eres tú. Pero ¿en qué momento tú dijiste, no, sí, voy para adelante otra vez? O
7: ¿sabes, Alvis? Yo nunca, después de lo que pasó de Michelle, que quedó de reina y todo, yo me viví el carnaval con ella, estuve en su comitiva y la acompañé en esos recorridos de las michicletas que se hacían y todo. Y yo empecé a disfrutármelo. Pero de esta forma, no pensando en quiero ser reina, me quiero volver a postular, sino más allá de eso es en disfrutarlo con los amigos y darle también, quería que ella también brillara porque era su momento. Eso es importante también como que entenderlo. Ya a medida que fueron pasando los meses, también la gente lo decía, Salvi, te vas a lanzar, sí, no, yo decía, no sé, lo que Dios quiera, vamos a ver, todavía no están mis planes. Pero bueno, ya cuando se metió también el carnaval, ya yo dije, la no, esto, sí, la emoción otra vez. Y yo dije, no, le dije a mis papás y le dije, oigan, déjame intentarlo una vez más. Si es para mí, que venga derechito. Y si no, es porque Dios tiene otras cosas para mí.
6: Y ahí bueno, sí, se metió el carnaval y eso fue en julio, ¿no? El carnaval es en febrero. En Barranquilla se mete el carnaval.
7: No, ya. Pero digo, oficialmente, es más, porque de antes yo me estaba preparando con estos grupos para poder salir.
6: Claro. Oye, ven acá, ahora que estamos hablando así como de estos momentos, de las personas que han querido ser reinas y no quedan. ¿Tú de qué reina crees que se perdió Barranquilla?
7: Varias.
6: Dime.
7: Maripili.
6: Ay, Maripili de la Cruz, Dios mío.
7: Maripili,
6: mejor bailarina de las mejores que
7: mejores bailarinas.
2: De acuerdo.
0: Sí, claro, no, Maripili. Maripili. Yo no te dije, pues, que Maripili, bo.
7: Valentina no, no, La Peira.
6: Total. Hermosa.
2: No menos.
0: Ah, esa sí, esa sí no.
7: Esa sí, ok. María Luna Jaramillo.
0: Esa sí.
2: Uy, esa sí sabe.
0: Me acuerdo todos, pues. Yo me acuerdo mucho, sí.
7: Y es más, que así que me acuerde, Isa.
6: No, yo, ese es mi top.
7: Ese ha sido un top mío que...
6: Definitivamente.
7: Que yo siento que...
2: Aria Vega.
7: Aria Vega había sonado para ser reina del carnaval este año.
6: Oye, Aria Vega alborotó esa vispera.
2: ¿Te dio rabia?
7: No. No. Yo decía, al final, ella tiene también su tema de los carnavales. De verdad que ya ha llevado la cultura y el carnaval de Barranquilla a todos los lados del mundo.
0: Es verdad.
7: Eso sí, eso no se desconoce. Aria Vega es, para mí, esa mujer va a llegar demasiado, demasiado lejos. Todos los barranquilleros nos sentimos orgullosos de ella. Pero yo también decía, ¿cómo puede la agenda artística, o sea, de sus giras y de pronto estar en el carnaval? Porque esto se vive todo, o sea, son 7 meses sin parar. Y por lo menos a mí me tocaron unos carnavales relativamente cortos, que la fecha oficial es del 6 al 9. Pero hay carnavales que son hasta en marzo.
9: 5, 6 de marzo.
6: Exacto. Oye, ven acá, Salu, y tienes un gran equipo detrás, sí. Incluyendo a una de mis ex reinas favoritas del carnaval de Barranquilla, de las más icónicas, Giselle Lacoutir. ¿Cómo ha sido ese proceso con Gise? Ella personalmente dice que son como hermanas.
7: Sí.
6: ¿Qué podemos esperar? Tengo muchas preguntas, Salu.
7: No, Gise es como mi hermana mayor.
6: Perdón, contexto. Giselle es la reina de la canción.
0: Yo estamos con
7: está en chino.
2: Jugando tenis, jugando.
7: Pero puedes preguntar como que. Exacto. Sí, no,
0: claro. Yo ya voy con más preguntas.
7: Contexto, bueno. Pero ¿qué tenemos en común?
0: Sí.
7: Ah, bueno.
6: Contexto: Giselle Lacoutir es la reina que inventó y cantó. Llegó.
7: La reina. ¿Sabes cuál es?
2: Claro. Sí, la de.
10: Llegó. La reina llegó.
7: Ahí soy de la tambor.
0: Obviamente, todas las tenemos claras.
6: Salud, ¿cómo es trabajar con Gise? ¿Qué va a ser ella para ti en tu reinado? Todo? Cuéntame.
2: Cuéntanos.
7: Ella es la directora. Bueno,
2: adelante.
7: Ella es la directora creativa de todo el carnaval, todo lo que ustedes están viendo y lo que van a ver. Ella es como ese cerebrito que viene y crea todo un universo creativo y lo baja ya al equipo y se hace realidad en cuanto al contenido que ven diario, a las ideas, a los proyectos y por supuesto a la canción y también a lo que es el bando y la coronación y los cuatro. Ella está metida en todo. O sea, es como esa, de ella se desarrolla todo.
2: ¿Cuánto vale el traje de una reina? Por ejemplo, el que trae usted puesto hoy.
6: Apoyera, por favor, dilo bien.
0: No, porque era la única pregunta completo que yo tenía.
2: Que sin preguntas. No, pero se le puede preguntar a él.
7: Ay,
2: oiga.
7: Hay de todo, hay. Las polleras tienen rango. Pueden estar entre 2 a más allá.
2: No, ¿a cuánto? El rango.
0: ¿Y por qué no puedes ir entre 2 y 1000?
7: No, tampoco.
0: Todo el mundo, no, tampoco.
7: Pero hablamos como de polleras así también que son más producidas y todo eso. Pueden estar de 2, pongámosle a 6.
6: Uy.
2: Pero viene con músicos, con todo.
7: No.
6: Por ejemplo,
2: el millones por una falda.
6: No, Roberto, esta falda es una cosa, pero Sally, por ejemplo, el vestido de coronación.
7: Ah, no, eso sí, eso es una inversión.
6: Más o menos.
7: Es una inversión. Sí.
0: Es una inversión
6: significativa.
7: Sí, grande.
2: ¿Pero cuánto puede costar el de coronación?
7: puede estar pasando. Sí, como los 100.
11: Dios.
12: ¿Los 100
0: palos? ¿Los 100?
7: Puede estar.
0: Los.
4: Pues, por ejemplo, el vestido bueno, de coronación de Meme Cure se supo más o menos, tú sabes cómo son las suposiciones sí, que hace sí, la gente, sí. Más o menos entre los 100, 150 yones. Por ahí, un vestido de respeto, sí. Roberto, de fundamento.
0: Ay, que, y gente Dios atracando Dios. Celulares. Polleras, pa. El atracapolleras.
7: El atracapolleras.
4: A Pipe como que le dejó
11: ¿100 millones?
7: Sí.
11: ¿100 millones?
0: Bueno, 100 millones.
11: Eso es mucha morcilla.
0: Uno montado en un carro.
11: Para pisarla.
4: Por favor.
7: No, y terminan de todos los colores.
0: ¿Por qué, sí. ¿Por qué son tan costosas? Porque una pollera, el vestido típico pues de la reina del Carnaval de Barranquilla, es tan costoso?
7: Por el trabajo que tiene detrás. Eso al final que es el detalle,
0: sí.
7: También lo que se compra, lo que tú necesites, o sea, entre más brillo, entre más peso, al final casi siempre la pollera te la entregan también con el tocado, esto que accesorios.
0: Y mucha de esa cosa, pues obviamente.
7: Y también la tela. Hay telas que son más costosas que otras.
4: Y también hay ciertos diseñadores, ya, pues sí, no sé si ya te, también, estés, ya te vi ahí con Alfredo Barraza, sé que estás trabajando con Joan Rochi. ¿Quién tienes ahí?
0: Ey, cambio una pollera por una TX.
11: 100 millones, yo, o sea, si yo me pongo un vestido de 100 millones para una coronación, yo espero poder decidir quién juega el otro fin de semana en el Junior.
2: Oh, suave. ¿Cuál va a ser el próximo técnico?
11: Suave.
0: Se cambia pollera por lotecito en soledad.
11: Uy,
4: por favor, pena. Te vi con Alfredo Barraza. Va, lo tienes ya visto para alguna pollera
7: Alfredo
4: especial.
7: Ya, Alfredo es como el Checo, se descongela en carnavales también. No, Alfredo es un maestro, definitivamente, que año a año él también se moderniza, reinventa, y lo que tenemos para este año va a estar increíble. Aparte de eso, también queremos dar la oportunidad a muchos otros talentos que hay en la ciudad de Barranquilla y también en el Caribe, que también hacen unos trajes espectaculares. Pero ustedes hablaban de que los trajes son muy costosos, ¿y qué más haces con eso? Una de mis iniciativas también es que yo quiero que estas polleras que yo use las vuelva a usar otra mujer. En Barranquilla está el reinado popular. Entonces, este año van a ser aproximadamente 100 mujeres que van a participar para el Reino Popular. Yo quiero que mis polleras también lleguen a ellas. Buenísimo. Y se les dé otra segunda oportunidad.
0: ¡Ey, qué bonito! Ay, qué sabio, más allá de
11: fue la que yo voté.
0: De la fiesta, más allá de la fiesta y de la rumba, que se pasa muy rico allá, porque los que no somos de Barranquilla tenemos que ir al carnaval.
7: Eso es la pregunta que uno tiene que explicarla de todas las maneras posibles, porque de verdad que si tú vives una vez el carnaval, es algo, o sea, tú quieres repetirlo todos los años, o sea, independientemente de donde seas. Y yo creo que es porque eso, porque el barranquero primero se está preparando desde ya para brindarte el mejor espectáculo durante todos esos días. Hay espacio para todo, o sea, si a ti te gusta bailar,

0: ya aquí y para todos que están acá una vez. Por ejemplo, cuando va un cachaco.
1: Ajá.
0: Cualquiera.
2: Sebas.
0: Vamos, Sebas.
2: Sebas. Pongamos a Sebas.
1: Sebas fue.
0: Sebas, okay. Sebas es como lo que tiene además interés en la cultura caribeña.
2: Muchísimo interés tiene en la cultura caribeña. Hasta aquí acaba con el Caribe, con la costa.
0: Porque, hombre, porque cuando ven, por ejemplo, que lo ven, está pasando, por ejemplo, él está en la Batalla de Flores. Supongamos. Ajá, ajá. Y él está sentado ahí en un bordillo.
3: Un bordillo.
1: No.
0: Un bordillo. ¿Cuál es la necesidad de decir, de gritarle, baila, cachaco?
1: Eso es un tema, pero es que usted está en papaya.
2: Se dan papaya.
3: ¿Por qué?
1: ¿Por qué? Porque allá en Barranquilla, mira, por lo menos ir así sea moviendo los hombros.
0: A ver.
1: Pero la gente te quiere ver.
2: A ver, mueve los hombros.
1: Ay, así, ahí.
2: Dale, dale ritmo. Dale.
4: Pero no cuello, no cuello, hombro.
0: Te va a turquícule.
1: Ay. Ya.
0: Me dieron ganas de decirle a mí.
3: ¡Baila, cachaco!
1: Claro.
2: Sí, no, da.
5: Amarillado.
2: Isa.
3: Soy amarillado.
2: Lo llevas mal.
3: Amarillado.
2: Isa, lo tenés mal y queda poquito tiempo, Isa.
1: No, ahí se afina
2: tiempo.
1: Todo.
0: Un tip, por ejemplo. Démosle un tip ahí para que...
3: Reina, tíreme un tip.
2: Un tip, Isa. Cambie de flete.
3: Tíreme un tipcito, Reina.
1: Para evitar el baile a cachaco en carnavales en cualquier circunstancia.
5: ¡Baila cachaco!
3: Eso.
1: Mira, yo veo muchos hombres también que van... con las manos arriba así y van y aplauden, no, y a tirar besos. A la gente le encanta la recocha. Tú vas en desorden y ya.
4: Montate
1: suficiente.
4: En la baranda esa que está ahí, locura, todo.
3: Reviente total.
4: Y ya pasa, puede ser cachaco, pero pasa.
2: Yo sí, voy a tirar.
1: Mientras que tú estés te gusta el desorden, que conectes ahí con la gente, ya, suficiente. No tienes que hacer una coreografía.
3: Ah, bueno, listo.
4: Ahí te quedas más tranquilo, ¿no?
2: Sí. Ah, muchísimas gracias, era muy importante.
1: Sí.
2: ¿Cómo dice mi señor?
5: ¿Cómo habla tú? Que van con cachaco. Con
3: 8
5: y con media
3: y 6. Ah, 2 y media. Sí, 8 y media.
1: O decir él, ajá, échenos joda. Ya, no, ahí, ustedes dicen eso y ya.
4: Ya, es cachaco.
1: Ya.
2: ¿Qué cosas no podemos decir en el carnaval de Barranquilla para no parecer cachacos?
1: Eso, por ejemplo.
3: Echenos joda.
2: Ajá, échenos joda. ¿Qué más no podemos decir? No hablar.
4: Yo digo que no se pueden emputar si uno les tira maicena.
1: Eso es otra cosa.
4: Yo digo básicamente no se emputen por nada. O sea, yo les digo, no, si se dicen a la novia tuya, no te emputes.
1: Si te empujan, si te tiran maicena, espuma, te toca disfrutártelo. Si te tiran la cerveza o en la comida, ey.
2: La novia mía bailando con otro y el man, baila cachaco ya.
4: También se vale.
3: No me puedo vender,
2: ¿Cómo así?
1: Sí, el que se ofende en carnaval.
0: Por la maicena no.
1: No, la maicena.
0: Pues sí, me echan un menú.
1: No, agüita. Ya.
5: Mejor déjate la puesta.
1: Sí, porque te vuelven a echar.
4: Claro. Sí.
2: Papi, yo la
1: y ahora hay un poco de maicena de colores. Ahora hay azul, rosada, amarilla. Y termínate todos los colores, sí.
2: No, ¿se acuerda que yo el año pasado me echaban maicena y luego me echaban agua? Es que se ensañaron conmigo. Llegué como un pan de queso, bro. Yo era un panderito, madre. El año pasado. Pues que a mí sí me gusta mucho.
1: Sí,
2: y soy una reina en una carroza.
3: Ah, bueno, una saludadera le coge.
4: Más que el alcalde. Oye, Salud, yo quiero saber aquí, cómo estás aquí, siempre había querido preguntarle esto a una reina. ¿Qué cosas no pueden hacer las reinas del carnaval? O sea, por ejemplo, ¿tú puedes tomar licor?
1: Bueno, eso es un tema que siempre dicen que la reina no es hora loca. La reina no debe de estar, obviamente, pues, tomando en lugares. Tiene que siempre guardar su compostura porque, pues, es esa figura de respeto, ¿sabes?
0: Pero en una, por ejemplo, la batalla de flores, usted está...
1: Bueno, no sé. Vamos a ver qué pasa. No, mentira, pero...
4: Pero no es como que les pongan
1: a firmar. Una cosa, uno está tan pendiente en el desfile, en la gente, en que uno necesita es hidratación.
4: ¿Por eso?
1: Pero hidratación de o sea, agua, electrolitos. Sí, porque uno está en mucho movimiento. Además que nosotros, por ejemplo, el día de la batalla de flores... Ustedes, ya se va a la batalla de flores, pero la reina tiene que después ir a la 17 a hacer otro desfile. Y a mí este año me invitaron a desfilar en la 44 también. Nunca
4: wow,
1: antes.
4: ¿Por primera vez?
1: Por primera vez en la historia.
4: Por primera vez en la historia, la monarquía de la 44 invita a la reina a...
1: Me invitó desfilar. El director del canal de la 44, que él me dijo, tú eres la reina para todo el mundo y te queremos en el carnaval de la 44, en la batalla de flores de ellos. Así que imagínense, yo tendré que hacer... 3 recorridos y eso es pura hidratación.
4: Y además esto es buenísimo porque en ocasiones hemos visto que la gente quiere crear como cierta rivalidad entre la reina central y la reina de la 44. Se ha visto el tema mediático aquí para decir con nombres. Y no estoy diciendo que ellas lo hayan hecho.

0: pero que la gente armó un bololo alrededor de, por ejemplo, lo que es Tatiana Angulo y Alexandra Estarita, que fue la reina del carnaval de 44.
1: La vuelta, su primero.
2: Lo de Tatiana es su veo. Ustedes
3: vieron. Pero es que ya también.
2: Sí, también.
3: Es que
2: es mejor, no digamos nada.
4: Una se queda callada más bien y no dice nada. Ve, como la real, como la reina, como su alteza de Barranquilla, ¿qué opina usted del emparejamiento de Isabela Macausland y Sebas Podcast?
3: ¿Hacen pareja?
0: ¿Qué opina, reina? ¿Qué opina, reina? No, pero está muy mal. Me dejaste muy mal con ese baile.
4: ¿Qué dice la reina? O sea, ¿qué dice la que manda en esa monda?
3: No, ella más. No, la que manda ahí es.
2: La que manda ahí
5: es. ¿Y a ti te gustan los cachacos?
2: Pero yo no soy cachaco.
0: Primeramente.
4: Claro.
2: No, señor. Yo soy de Río Negro, Antioquia, Amarilla, Antioquia, del Oriente, Antioquia.
4: Ah, cachaco.
5: ¿Te gustan paisitas?
2: Sí, paisitas.
0: Pues más cachaco. O menos estoy ahí como incursionando recientemente, Salvi.
3: Cuéntame.
5: Okay. ¿Y hace cuánto nació ese amor?
0: No. ¿Hace cuánto exactamente?
2: Creo que hace ya
4: que
2: más
4: le
2: de tres meses.
4: La cabeza.
2: Más o menos. Tres mesecitos ya más o menos.
0: Tres mesecitos, pero va de mal en peor. O sea,
5: ¿y pero qué hizo?
0: No, va en caída, por ejemplo. DJ, punto. Dejo ahí, paro, o sea, no tengo ni que explicar más, imagínate.
5: O sea, trasnochas todo lo...
2: Recuerda que usted es la reina, ojos, todo lo que usted diga puede ser, estar usado en su contra.
0: Trasnocha.
5: No, oye, usted se llama porque el DJ trasnocha.
2: Sí, trasnochamos, no le llamo, porque el tema nocturno ahí...
5: Es nocturno. Bastante.
2: Es camello y toda la vuelta, se sabe. Cuando se
5: va Isa, pero tú lo acompañas.
0: No me ha invitado.
5: Ah, pero es que...
1: Verga.
4: Pero, siga manejando esa relación ahí, porque hoy se hace lo que usted diga.
2: Yo toqué en el cumpleaños de Isa, ahí nos conocimos, digamos que ya conoció mi trabajo.
3: ¿Pero que está nervioso?
2: No, yo estoy nervioso. Dos costeñas.
1: Eso es arado.
2: Sí, me fue lo más de bien.
0: Pues la última vez que se fue a Medellín a tocar, no me contestó en toda la noche. ¿Apareció? Celular. No apareció, apareció el día siguiente como a la 1 p.m.
4: Ya te explicamos.
2: Estaba trabajando, pero ¿por qué?
5: Y el celular estaba apagado.
2: Estaba trabajando.
0: Celular,
3: sin
0: no
3: estaba. En modo avión también.
2: Sin modo avión.
0: Ya, entonces, bueno, pues la cosa va de mal en peor, por eso digo.
6: No. Reina, de otra pregunta, así ya para pa sacarlos de ese hueco.
2: Reina.
6: Reina, yo no sé si exista, por ejemplo, una carroza. ¿Sí dice carroza?
0: Pues sí,
6: creo,
4: sí
0: dice carroza.
6: Me regaña.
4: Como, no, a esto, a lo que dependía que iba, a lo que lleva puesto, no.
6: Ah, no.
4: No.
6: Ah, entonces cambio de pregunta. No, por ejemplo, ¿existe una carroza de cachacos?
5: Sí, claro.
6: ¿Existe?
5: Claro que sí. En Barranquilla, la Batalla de Flores, por ejemplo,
6: ajá,
5: hay carroza para todos. O sea, además, pero que hay muchísimas. Sí, también.
4: Se camuflan.
5: Ahí está. No,
4: los amo. Los amo.
6: Son unas
4: Son unas víboras venenosas. Ya no las doy todo el tiempo así esperando que digamos algo para cagar en nosotros.
0: Los amo. Nunca cambien. Gracias por ser costeños.
5: ¿Sí hay?
4: Ah,
0: Roberto, claro.
4: Resumen, sí.
0: Roberto, hay de
4: nos
0: todo.
4: Nos camuflamos, nosotros no vamos en la de Tropicana, no, pues, bobo.
5: No, pero sí hay, de verdad, hay muchas carrozas, sobre todo que hay mucha gente que lleva también artistas, todo, entonces van hasta animando, otros van otros van desfilando.
4: Otros vamos más borrachos.
6: Reina, pues, no, pero yo le puedo volver por una cosa.
5: Claro.
6: Señora Reina.
5: Sí, por supuesto.
6: Doña Reina.
0: Solo Reina.
6: Nosotros, por ejemplo, queremos... Okay. De cabeza en el carnaval. Queremos estar de cabeza, pero queremos vivirlo de primera mano. Por ejemplo, cuando decimos...
4: Entonces, para eso se nos recibe en la casa suya y nosotros nos podemos quedar ahí.
6: Pues
4: nos
6: sí, porque, por ejemplo, cuando fuimos al Festival de la Leyenda Vallenata, pues...
4: Don Peter.
6: Dijimos a Peter Manarrés, don Peter, vamos si nos recibe en su casa y usted. Y fuimos allá.
0: Con maleta le llegaron. Pobrecito Peter.
6: ¿Usted, por ejemplo, nos permitiría, cuando usted vaya algún día, acompañarla?
5: Por supuesto. Comitiva para todos.
6: Comitiva.
5: Claro.
6: Pero usted es consciente de lo que está diciendo.
5: Yo soy más que consciente.
4: La pronunciación primero, para saber cómo te digo, la pronunciación es salva. ¿Cómo es la salva?
0: Uy, eso ha sido todo un tema, ¿no?
5: Salva. Imagínate que es con un.
4: Sí.
5: Salva.
4: Yo imagino lo que te dice. Con un
2: diga salva. Diga guauda.
4: Salva, pendejo.
5: Salva. Ajá, así.
4: Salva.
5: Salva ahí.
2: Eso, ahí.
4: Ay, bueno, salva.
0: Ahora, apellido.
4: Usted... Salva. Salva, no nos diga eso porque yo no respondo por ellos porque los conozco pulcros. Pero este salvaje y yo...
5: No.
4: Somos más sapos y más encholados. Ve usted en el caño, mena, nosotros nos dicen entre nosotros ya estamos acostados.
5: Ajá.
4: Entonces, ¿usted nos recibiría para ir al carnaval de Barranquilla?
5: Completamente.
0: Claro.
2: Ya quedó ahí grabado. Además, eso quedó grabado.
5: Hice la encargada de darme ahí los nombre completo, cédula.
0: Claro, es que yo para voy a llevar por el
6: pasemos la lista ya.
0: Lista ya.
5: ¿Qué pasa? Lista ya.
0: Salud, ¿cuántas personas para la lista más o menos pueden?
2: De comitiva.
0: 15, 20, 30.
5: No me maten a mí también.
0: Somos los 40.
4: No. Un grupo selecto, yo. Los seis.
5: Eso. Una.
4: Ellos quieren dormir en cama, yo quiero dormir aquí.
0: Ay, Dios mío. Este carnaval no se puede perder. Oye, Salva, dime una cosa, por favor. ¿Qué está pasando con Ryan Castro? ¿Vas a llevar a Ryan Castro a tu coronación? Dime ya.
5: Bueno, ojalá. Ojalá. O sea, ojalá. Exacto. Sí. La verdad es que tenemos en mente muchos artistas que nos soñamos también hay que ver la disponibilidad de ellos y el alcance, si se puede, si no, pero es una de las personas que yo alcé la mano y dije, oigan, si yo pudiera elegir, Ryan Castro.
0: ¿Podemos comprometer a alguien?
6: ¿Usted le sugeriría, por ejemplo, algún artista que a usted le guste mucho?
4: Le voy a sugerir uno de mis favoritos, Fonseca.
2: Uf.
4: ¿Qué pasa?
6: ¿Te gusta Fonseca?
5: Ya sabes que sí.
4: ¿Qué pasó? ¿También te gusta Fonseca?
5: Me encanta Fonseca, qué casualidad.
4: Eso sí, ya estaba fuera pues de todo.
5: No, ¿qué? Es espectacular. No, ¿cuál te gusta? ¿Qué canción te gusta?
4: A mí Fonseca me gusta mucho. Te mando flores que recojo en el camino.
5: Bueno.
4: Y soy parcerito de Ryan Pérez y toda la vuelta.
5: Bueno, dile.
4: También te gusta pues mucho esa.
5: Sí.
4: Sin editar alguna cosa.
6: ¿Cuál va a ser la canción del carnaval, Reina?
5: La canción. Espera la mía.
4: Ya voy subiendo, de Pipe Flores, muy buena.
6: No, malísima.
2: Hombre, no.
0: Tiene una canción más mala. Ay, no. ¿Tu canción está en proceso?
5: Sí.
0: ¿Tenemos algún datico que puedas dar? ¿Quién, cómo, cuándo?
5: Bueno, José Gaviria es la persona que está encargada de reunirse con todos, de hacer sus llamadas, de producirla completamente. Y usted, bueno, los que lo conocen saben que es una persona que le gusta todo.
6: Joder.
5: A la perfección.
2: Sí. No vas para Bogotá.
5: Le gusta hacer un trabajo impecable. Es un maestro. Así que realmente él está viendo, haciendo sus llamadas. Y tampoco, ni yo sé. Pero tenemos varias ideas con el tema musical.
6: Entonces, ¿cómo sale su afición por lo de la canción? Hay una canción que se ha vuelto protagonista.
5: Ay, Dios mío. Ya sé cuál vas a decir.
6: Y es La Nena del Jean.
5: La Nena del Jean. Tiene una casa
4: en el
5: local. Los muchachos.
6: Esa canción.
4: Están siempre listos. Ustedes sin ese trajecito deben de ser unas.
6: ¿Cuál es la historia detrás de esa canción?
4: Bebedores.
5: El jean
4: me queda bonito.
5: Así. No es tan. Oigan, no es tan profunda. Yo, el año pasado, cuando me postulé por primera vez, hice esa canción como un trend. Y en ese momento se viralizó. Pero bueno, ya ese trend, este año, yo hice otras canciones totalmente diferentes. Y se revivió La Nena del Jean. Y se volvió un movimiento, yo creo, porque eso, ya hasta hay marcas de jean que están, la cápsula de la reina, jean de ahí para todo el mundo, descuento para todo el mundo. Y yo decreté el viernes Jeans Day en toda Barranquilla, por ejemplo.
6: ¿Este viernes?
5: Sí.
0: Este viernes.
5: Todos los colegios, universidades, empresas. Y voy a estar yendo con todo mi equipo a visitar esos colegios y a bailar. El jean le queda bonito.
6: Sí. Hoy es viernes de jean en Olímpica.
0: Salvi, ahora que hablas de eso, que vas a ir a visitar los colegios, vas a ver niños. Bueno, Salva, aparte de ser la reina carnaval de Barranquilla de 2027, desde el 2016 tienes una fundación que se llama Fulamic para ayudar a niños con enfermedades muy graves, ¿no? ¿Cómo te metiste en eso? ¿Tenías como cuántos, 16 años?
5: Sí, desde los 16 años tengo una fundación, la lidero, que buscamos ayudar a todas las personas con patologías médicas complejas que se encuentren en estado de vulnerabilidad. Y lo que hacemos es apoyar en la reconstrucción del tejido social de ellos y de sus familias. Trabajamos con diferentes comunidades, con diferentes colegios. También nos enfocamos en la salud mental. Y por supuesto, pues nuestro enfoque principal es esas cirugías y tratamientos especializados a esas personas y a esos niños que ahora mismo lo necesitan urgentemente, pero que por su condición no pueden acceder a ellos.
6: Pues es Salva Maloff que está con nosotros en Impresentables, reina del carnaval de Barranquilla. Salva, usted le ve, por ejemplo, futuro y el otro año nosotros queremos que Isa sea reina del carnaval.
5: Futurísimo, ¿cómo así?
2: Ay,
0: sí. Dima.
5: No, a mí me encanta, además que Isabela nos está representando perfecto, o sea, es la representación perfecta de lo que es una barranquillera aquí en Bogotá.
6: Embajadora.
5: Embajadora de la alegría.
0: Roberto, afloja en bolsillo.
2: ¿Cómo?
0: Digo, pues.
4: Ah, pues que también se ponen así, sí, con esas cosas.
6: Bueno,
4: el problema.
6: Es
0: Salva Malov, Javi, está... reina del Carnaval de Barranquilla 2027, que está hoy con nosotros. Por favor, vuelve cuando se te dé la gana y gracias por acompañarnos hoy. ¡Que suene este millón! ¡Gracias!
6: ¡Aplauso para la reina del Carnaval!
2: ¿Qué? María, pues.
6: Aldo, Char, este programa mejor que cualquiera de Mix, sí, cualquiera de Olímpica.
2: Este programa sí es la bondad. Baila, baila, cachaco. Baila, cachaco. Ah, niño Dios.
6: Este programa
2: se niño Dios.
6: Aprende,
2: saliendo
6: para la reina del carnaval.
2: Baile
6: con la reina,
2: ay,
6: Pipe.
2: Por
6: arriba, arranca por la mano derecha.
2: Baile con Pipe.
6: Los de Olímpica.
2: Eso, eso. Baile con Pipe, baile, baile, baile. Eso es. Eso es.

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Lady Yandel, Yandel 150 para ser más exacto. Y con esto le doy la bienvenida, parcero, para hacer esta media mañana con los 40. Muy rápido, sí, ya pasó lunes, ya pasó martes y ya estamos a la mitad de la semana. Y qué chimba que usted esté con la marca más viral de Colombia. Tenemos una playlist bastante interesante, Avicii, Capo, pero mientras tanto me voy con Bizarrap y J Balvin, esta canción que es una inspiración en Omar Geles, el gran maestro vallenato, la Music Session número 62, quien lo acompaña Esteban Velázquez al aire en los 40.

0: Pairo, alegar el árbitro de los grupos PRM que estuvieron acá en Puerto Gaitán. En primera fila los vimos. Sí, qué show tan brutal. Los de grupo PRM. Oiga, le cuento, parcero, parcera, que yo ya tengo plan. 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
0: 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Oiga, ¿y qué tal si pasamos y la recogemos en el rojo? Nicky Jan Cosculluela, te busco, 1024.

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0: 9:49 minutos. Esta es la media mañana con Los 40, la marca más viral de Colombia. Porque si su marca destaca, definitivamente es premium. Eso es como cuando Ryan Castro hace un remix, se vuelve premium la vaina, ¿no? Y el Instituto Petrolero no es la opción. ¿Por qué? Porque el Instituto Petrolero es el que le da la oportunidad de que usted salga de su zona de confort. Mi Capi, bienvenido a Los 40, bienvenido a esta media mañana.
1: Muy buenos días, Esteban, y un saludo muy especial a toda la gente linda de Los 40. No me preguntó la frase del día, pero se la tengo.
0: Sí, es verdad. Venga, a ver, Capi, recapitulemos.
1: Perfecto.
0: Capi, bienvenido a Los 40 y con la frase del día, ¿cómo está? ¿Cómo le va?
1: Muy buenos días. La frase del día de hoy. Una frase llanera.
0: Sí.
1: Hasta donde llovió, hubo barro. Cerramos matrículas en el Instituto Petrolero y vengo a dar las gracias por el apoyo.
0: Claro.
1: Y la bienvenida a todos nuestros nuevos estudiantes. Estudiantes que tomaron la decisión de cambiar sus vidas.
0: Sí.
1: Estudiando operador de pozos de petróleo y gas y la técnica de seguridad en el trabajo. El HS. Oiga, fue una incorporación muy bonita. Muchos alumnos escribieron por Los 40. Gente, sí, ponle cuidado, de Tauramena, Cumaral, Guamal, Castilla la Nueva, Chichimenez, San Carlos de Guaroa, Acacía, Restrepo, entre las ciudades que me acuerdo. Es el momento de estudiar. Hay que mirar las noticias.
0: Sí, eso es verdad. Eso fuera, o sea, dejemos la política a un lado, pero estos 4 años que se vienen, Capi, va a ser de harto trabajo para las petroleras.
1: De muchísimo trabajo para las petroleras. De hecho, yo tengo una docente que es ingeniera de petróleos,
0: sí,
1: de la hermana República de Venezuela. Dijo, Capi, yo estoy que me devuelvo porque están otra vez activadas todas las contrataciones a nivel petrolero y se van a llevar gente de Colombia nuevamente para Venezuela a trabajar. Y aquí pues está disparado el petróleo. Lo habíamos anunciado acá, Los 40, sí, tuvo la primicia. El año pasado salió el presidente de Ecopetrol a manifestar de que el pozo más grande encontrado en Colombia se encuentra en Guamal Meta, el Lorito.
0: El Lorito, sí.
1: Y mañana con mis estudiantes vamos a ir a clase práctica, a clase de campo, a Independence, al campo base de Independence que queda en Guamal Meta. Así que vengo a avisarles a mis estudiantes que mañana muy temprano a las 6:30 en el instituto, porque arrancamos con o sin usted hacia el campo base.
0: Oiga, Capi, eso es interesante porque a veces uno termina la carrera y nunca pisó de pronto, no sé, hablando de comunicación social, nunca pisó una emisora, nunca,
1: sí,
0: pisó
1: total,
0: un programa de radio. Así que ustedes van donde pues en realidad se saca el petróleo.
1: Sí, y ¿sabe qué es lo bueno? Que el alumno de primera mano se da cuenta cómo son las condiciones. Trabajar en una petrolera es buenísimo, gana uno muy bien, pero no es fácil.
0: Cuando usted dice gana muy bien, ¿cuánto es, Capi? Venga, échame el chisme.
1: Perfecto, un técnico trainer de operador de pozos de petróleo y gas en Independence gana 5 a 6 millones básico.
0: Yes.
1: Básico, o sea, sin contar extras. Y, por ejemplo, me llegó un mensaje.
0: Sí.
1: Ellos también trabajan nomás las 42 horas, de resto son extras. O sea, que ganan, claro, mucho, mucho más este año.
0: Y claro, Capi, porque entonces, no, es que uno tiene que trabajar más o menos 7 horas diarias. Si usted,
1: sí,
0: trabaja más, la hora en la petrolera debe ser cara.
1: Costosísima una hora en la petrolera. Por eso es tan importante estudiar en lo que da la región. Por eso los vengo a invitar. No deje pasar la oportunidad muy pronto. Yo creo que por ahí a mediados de octubre abrimos matrículas para el año 2027. Fue muy buena la acogida y como siempre, mucha gente dejó la inscripción para los últimos.
0: Ya cuando, venga.
1: Y ya tristemente nos tocó decirle que no.
0: Claro.
1: Hasta febrero.
0: La Secretaría de Educación dice, bueno, pero ¿qué? Entonces ya toca portar la serie y escribirse el otro año.
1: Claro, lógico.

0: Oiga, Capi, hablando de eso, chismoseme, yo leí por ahí una noticia de que en Cabullar iba a haber también harto trabajo. ¿Qué pasa por esos lados?
1: Sí, llegó una petrolera estatal de la India que llegó a Cabullar. Este año ha sido bendecido por muchas cosas, pero sobre todo para la industria de los hidrocarburos.
0: Sí.
1: Llegaron nuevas empresas a Colombia y a todos los sectores, lo que es Cabullaro, Guamal, Acacías, Castilla la Nueva, Chichiménez, San Carlos de Guaroa, Cubarral, El Dorado Meta, Granada, San Martín, lógicamente Puerto Gaitán, Rubiales, La Cristalina, Tauramena, Villanueva en el Casanare, Monterrey. Se están abriendo muchísimas oportunidades de trabajo, pero para la gente que estudió, claro, esa es la realidad.
0: Pero ¿qué diferencia hay entre una persona que estudia y otra que es el obrero que trabaja sin estudio?
1: Sí, perfecto. Las petroleras tienen dos formas de contratación. Una mano de obra no calificada, que debe ser totalmente de la región. Entonces, como yo no estudié nada, pues me inscribo como obrero.
0: Sí.
1: Es un trabajo duro, que es muy duro.
0: Salen platos.
1: Bien remunerado, pero como se presenta tanta gente, 4.000, 5.000 personas, ¿qué hacen? Le dan trabajo por unos 2-3 meses y para afuera, y a esperar que nuevamente lo llamen, porque hacen rotación.
0: Ok.
1: La otra mano de obra calificada, que es la mano de obra calificada para el sector petrolero. Usted puede ser HS o técnico de seguridad en el trabajo o operador de pozos de petróleo y gas. Entra como mano de obra calificada. No mucha gente se presenta. ¿Qué quiere decir eso? Que tiene trabajo, si es buen trabajador, 1, 2, 3. Yo tengo alumnos que llevan 7, 10 años trabajando en la industria. O sea, no hay rotación. Y tú, si quieres saber por qué hay paro, cada rato hay paro en las petroleras.
0: ¿En serio? ¿Y por qué, Capi?
1: Porque contratan a la gente de afuera. ¿Qué pasa? De obreros basta y sobra con los que hay en la región, pero mano de obra calificada, como no hay gente que estudie y se capacite, traen gente de afuera. Y ahí viene la pelea, que están contratando gente de Antioquia, gente de Bogotá, gente de la costa, gente de Nariño, del Putumayo, de Neiva, mucha gente. ¿Por qué? Porque no nos capacitamos en la región. Así que prepárese, muy próximamente vamos a sacar matrículas 2027.
0: Oiga, Capi, pero yo no salgo solo con el técnico de petróleos. Yo hago unas prácticas y prácticas certificadas. ¿Qué van a ver los muchachos en estos 6 meses primeros?
1: Bueno, perfecto. Por ejemplo, visita el campo base Independence gratis. En Guamal Meta, gratis.
0: Okay.
1: Visita Ecopetrol. No para todos, de acuerdo a los cupos que nos da Ecopetrol para ir a conocer las bases de Ecopetrol acá en el Meta. También hacemos visita a Tiumapar con los alumnos antiguos. Vamos a la sede campestre del instituto, donde hacemos rescate acuático y manejo de RCP. También vemos laboratorio de petróleos. ¿Y sabe qué es lo bueno?
0: Señor.
1: Yo no cobro, gratis.
0: Gratis. Claro, porque uno ahí se gasta una platica.
1: Claro, lógico, nomás el transporte.
0: Sí,
1: llevar los estudiantes mañana que vamos para Guamal. Se me va por lo menos unos 700,000, 800,000 pesos en solo transporte, y hay que llevar el refrigerio. O sea, usted solo invierte lo que paga en la matrícula y la mensualidad, no más. De resto todo está incluido. Es que ahorita es lo de moda.
0: Claro.
1: Cuando uno va a vacacionar, le venden el paquete todo incluido. Sí, alojamiento, alimentación, salida, recreación. Igual, el instituto es un muy buen instituto, es el instituto más reconocido de los Llanos Orientales. ¿Y sabe qué es lo más bonito?
0: Señor.
1: El más reconocido por las petroleras, porque sabe que los estudiantes salen bien capacitados y se reconoce muy fácil. ¿Usted quiere saber cómo es un estudiante del instituto? Tiene un camuflado color arena, una camisa negra manga larga con la bandera de Colombia y el logo del instituto, que manifiesta que ya estamos prontos a cumplir 25 años.
0: El famoso Goodwill, ¿no?
1: Sí, el Goodwill.
0: Llevamos
1: 24 años, ya vamos a cumplir 25 años acá en la región, sacando los mejores técnicos, sin lugar a dudas.
0: Antes, por ejemplo, decían, no, un técnico no pesa, pero en estas instancias ahora el técnico es el que pesa, ¿no, Capi?
1: Estamos con la última generación, quiere todo más rápido.
0: ¡Claro!
1: Ese cuento de ir a la universidad 5, 6, 7 años sin garantía de que cuando salga tenga empleo, eso es muy duro.
0: Y bien pago, ¿no?
1: Y bien pago. Cambio un técnico, es un año, es corto, es económico porque el instituto maneja el 50% de descuento. Y es efectivo para ingresar al mundo laboral. No solamente de las petroleras, los técnicos de seguridad en el trabajo también. Doble calzada, Bogotá, Villavicencio.
0: Sí.
1: La infraestructura que se está construyendo en nuestra ciudad.
0: Las arroceras.
1: Las arroceras, las palmeras.
0: Claro.
1: Metalmecánica, centros comerciales, grandes superficies. Entonces, y me lo preguntan en la calle, Capi, ¿qué es mejor? Yo le dije, si usted lo que quiere es trabajar y producir pronto, estúdiese una técnica y cuando ya entre a trabajar, pues siga con una profesional. Claro. Lo puede hacer de manera virtual y ya. Pero esa es la forma correcta. Técnico.
0: Ese es el camino.
1: Ese es el camino.
0: Para la gente como nosotros, del común,
1: sí,
0: ¿no?
1: Sí,
0: si hay ya gente, usted tiene plata, pues.
1: Mire, le voy a contar este caso, una infidencia. Hay un compañero, me dijo, no, estoy aburrido. Yo le dije, ¿qué pasó? Imagínese que la china que tengo estudiando medicina ya iba en segundo año. Y me dijo, no, esto no es lo mío.
0: Ah,
1: imagínese
0: un
1: no, yo no le puedo creer. Y por chismoso, ¿cuánto se ha gastado en estos casi 80 millones de pesos?
0: No.
1: Para después que le digan que no.
0: Claro, es mejor.
1: Es mejor una técnica, de pronto no es lo suyo, pero es una carrera corta, dura un año y de pronto le saca provecho económico. Y le sirve para ti porque tiene cadena de formación. ¿Qué quiere decir eso? Puede empezar con el técnico, si quiere después el tecnólogo y después el profesional. O sea, no va perdiendo tiempo, va ganando tiempo y ya está trabajando. Por eso, capacítese y estudie con el Instituto Petrolero. Próximamente, matrículas para el 2027.
0: 11 de la mañana en punto, Capi. En todos los micrófonos, por favor, para que usted, primero, no se vaya sin antes decirme la frase institucional del Instituto Petrolero y también para que estén pendientes y le madruguen al año por ahí. Que
1: sí, no, hay que madrugarle al año y siempre nosotros dejamos todo para lo último y me incluyo. A mí, yo soy de los que compro los regalos de diciembre ya por ahí el 23 o 24. Ya la embarré.
0: Eso es verdad, porque es que en diciembre todo es más caro. Si usted compra de pronto el regalo ahorita, le va a salir más económico. Se va a ahorrar una platica y esa platica no está de más ahorrarla, porque ahorita pues es importante ahorrar la plata, ¿sí o no, Capi?
1: Sí, no, ahorita lo que se necesita es programarse porque el tiempo avanza muy rápido y el momento idóneo es ahora.
0: Eso es verdad, el momento es... ¿Cómo es la frase que usted dice? Es hoy...
1: Ya se la repito, el momento es ahora, porque más tarde el café se enfría, más tarde el amor se va y más tarde la oportunidad se pierde. Hay mucha gente que dejó para lo último y ya me tocó decirle no, para el próximo.
0: No, pero Capi, espérate con la frase que es que me gusta, que es
1: ya,
0: la de si no es hoy, no, si no soy yo, entonces mejor usted la sabe, Capi, no yo.
1: No, y es la frase que yo le enseño, esta frase es muy bonita porque... Nos enseña varias cosas. Cuando uno entiende que la responsabilidad, que las cosas buenas y malas que le pasan en la vida es por uno mismo,
0: sí,
1: uno madura.
0: Claro.
1: Y sabe que uno es el dueño de su destino y puede buscar grandes cosas para usted y para su familia. Entonces yo les digo a mis alumnos, y ellos lo responden, si no soy yo el que va a cambiar la vida, entonces ¿quién?
0: Sí.
1: Si no es aquí, entonces ¿dónde? Y si no es ahora, entonces ¿cuándo? Soy yo aquí, ahora, el dueño de mi destino y decido tomar una decisión inteligente, capacitarme con los mejores. Instituto Petrolero.
0: Muy bien, Capi, esa es. Sí, me claro. Tiene que escribir esa frase ahí por ahí.
1: No, Capi. Y es buena.
0: Es buena, buena. Vamos, despidámonos con su canción, Capi, ¿sí o no?
1: Sí, sí me hace el honor. A mí hay una canción que me encanta, ¿sí?, que es de Steven Tyler, mi tocayo,
0: sí,
1: que se llama Dream On,
0: sí,
1: Sueña Ahora. Esa canción, Steven Tyler es el cantante de la banda Aerosmith, él la escribió a los 17 años.
0: Sí.
1: El papá tocaba música clásica, sí, tocaba Bach, Beethoven, y el muchacho con 17, el man se le metió la idea y por eso cuando el intro de la canción Bring On de Steven Tyler trae algo de música clásica.
0: Okay.
1: Y a mí me encanta porque esa canción es anglo, pero le muestra de la fragilidad de la vida. Dice, la vida no te va a dar espacio de pronto hasta que el buen señor te llame a acompañarlo. Yes. Así que sueña ahora, vive ahora, busca tu futuro.
0: Opa,
1: entonces, con ustedes... Dream On de Steven Tyler y la agrupación Aerosmith, un éxito de 1973.

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0: buenas tardes. Ha llegado el miércoles. Miércoles de retros clásicos y old school. Todo en los 40 Classic. Soy el DJ Curro Zapata, el DJ que te pone a bailar. Feliz de acompañarlos hasta las 2 de la tarde. No olvide que hoy juega la Lotería del Meta. 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Entonces, el billete está cargado de buena energía, de buena fiesta y de buena rumba. La actitud siempre al mediodía con la buena música. Así que nos vamos. La máquina está lista, preparada y tanqueada para que usted se suba conmigo. Y nos vamos a recordar la música eterna, la que no pasa de moda.
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Por aquí ni vuelvas, decía Maía en el 2005 cuando estrenaba esta ingenuidad. 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Nosotros seguimos en los 40 Classic, viajando por la máquina del tiempo. Recordando esta de David Guetta, el francés con Play Hard. Somos La Viral.

clàssico de clàssicos. Sergio Méndez, la música del Brasil. La Magalenya. 12:36. 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Turno para J Balvin.

Y en 1989, UB40 lanzaba esta canción en honor a la capital de Jamaica, el Kingston Town. Y ahora que está de moda los 80, ya usted se hizo la fotico con la pinta ochentera que está todo el mundo poniendo en Instagram y en TikTok y toda la cosa. Bueno, pues hay que ponerse la fotico con la pinta de cómo se vería usted en los años 80 al escuchar esta canción de UB40. Mediados de los 90 fue cuando se consolidó como éxito. Y 5 años después, en 1995, Shakira estrenaba su antología después de que el actor puertorriqueño le rompiera el corazón. Escribió este cancionón que recordamos hoy miércoles aquí en la marca más viral. Los 40.

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0: despachando el segundo carro, la segunda máquina sale ya. Segundo viaje, segunda hora de los 40 Classic. Así que todos a bordo, bienvenidos. Los saluda su capitán, el DJ Curro Zapata, aquí capitaneando la nave. Así que vamos hasta las 2 con la música eterna. Súbase conmigo a la máquina del tiempo, a los 40 Classic.
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0: Bienvenidos a bordo.

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0: Camilo Méndez. Noche de vallenato romántico, celebrando el mes de amor y amistad. Reserve ya, 313-885-9559. Fácil, nos vamos por Perendengue, como el de bueno Perendengue. Seguimos. De retro, ahora, con Manuel Medrano, en la más viral.
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En el 2010 salió el género merengue urbano y esta canción era una de las que más bailábamos. En la época que se bailaba apretadito, usted sacaba a bailar a la dama y la enamoraba hablándole suave al oído y cantándole Te Regalo Amores de Rakim y Ken Y con la caballota Ivy Queen a la 1:25. Aquí vamos. Somos los 40 Classic. Turno para Mr. Brian.

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0: originaria de Malí, nacionalizada francesa, Aya Nakamura, Nadia. A la 1:46 estamos aterrizando ya con nuestra nave. Gracias por preferirnos, por volar con nosotros de lunes a viernes desde las 12 y hasta las 2 con los 40 Classic, la buena música, la del recuerdo, la que no pasa de moda. Ya ven, Esteban, hagan el amor, no la guerra, sean felices. Nos oímos mañana jueves a las 12 aquí en la marca más viral. Para todos ustedes, una feliz tarde. 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

0: Day de Zion y Lennox, la pasamos cabrón a 2 de la tarde, 7 minutos. Y con esta canción le voy dando la bienvenida, parcero parcera, a esta tarde con los 40. Tarde de música, de recomendaciones y sobre todo de parcharra con la marca más viral. Así que si usted va en su carro, va cómodo escuchando los 40.
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0: Y empezamos con Sechi Ryan Castro. Esto se llama Novio No. Mucho gusto, Esteban Velázquez, por si no me había oído antes. Al aire en los 40.
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señor Pipe Bueno y un combo bastante ganado regalada a Sal Scala junto a Ciro Quiñones y demás. 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

Diego, Nicky y el señor Silvestre Dana Gona con Muy Feliz en el remix. Oiga, le cuento que, hablando de Ñejo, tenemos el recap de las dos fechas de Arcángel en Medellín en el Ecosistema 40. Instagram Los 40 Villavo, TikTok Los 40 Villavo punto oficial y la fanpage de Facebook Los 40 Villavicencio. Ahí están todos los artistas y como Ñejo que estuvo las dos fechas en el concierto de Arcángel. 40. Todos los éxitos, los 40. Nos vamos con el Gut y con Juan Duque. O sea, Miguel Bueno y Juan Duque. Por si no lo había entendido, barras. Llega Solcito, está la tarde con la marca más viral de Colombia. Quien lo acompaña, Esteban Velázquez, al aire en los 40.

0: Los 40, estoy entusada.
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0: Mi momento más humilde de Paola Jara está ahora en los 40. Canción tendencia porque está de gira con el señor Jesse Uribe por toda Colombia y sacaron un álbum juntos. Y esta es una canción que, oiga, ¿será que cuál es el momento más humilde de Paola Jara? No creo que sea Jesse Uribe, pero debe tener su momento más humilde.
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0: ¿Y qué tal si nos vamos a Perendengue este viernes 11 de septiembre? Con, uy, qué bacano bailar en Perendengue esto. Llega Daddy Yankee, tu príncipe, 247.

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0: Dalmation, J Balvin y Ryan Castro. A esta hora en la marca más viral de Colombia, nueva hora de música. Si usted está en la ciudad de Villavo, pues el cielo se cae, dijo el Chicken Little, porque qué forma para llover. Así que si usted está en la ciudad de Villavicencio y tiene que salir de su casa, lleve sombrilla, aunque tiene cara de que va a pasar rápido. Mientras tanto, nos parchamos con los 40.
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0: Llega BL, esto se llama Si te pillara. Iniciamos una hora de música, una hora más o una hora menos, depende cómo esté su día. Así que lo acompaña Esteban Velázquez al aire en los 40.

3 de la tarde, 12 minutos. Oiga, y le tengo invitación para este 11 de septiembre. ¿Por qué usted me dirá? ¿Qué me va a invitar a hacer este 11 de septiembre? Bueno, si usted no tiene plan, parcera, puede ir conmigo. Si usted no tiene plan, parcero, también puede ir conmigo. Porque tenemos la noche de vallenato romántico a cargo de Camilo Méndez. ¿Usted se acuerda de Camilo Méndez cuando hizo ese remake con Pipe Bueno? Es increíble. Pero entonces, si usted lo quiere oír en vivo, vallenato romántico, tiene que separar su mesa, pilas. Puede reservar este número 313-885-9559. 313-885-9559. 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Nos vemos este 11 de septiembre en la cantina más chingona de Villao. Noche vallenata romántica, el señor Camilo Méndez al aire en la cantina más chingona de Villao. Oiga, y cuando yo le decía que grabó con Pipe Bueno, bueno, vámonos con una del Pipe Bueno. Se llama No Voy a Morir. Sí, sí es diferente, pero sí fue un éxito, sí fue viral, sí es un éxito. Suenan los 40.

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1: Canción que marcó generaciones, la hace Vacilos, Cara Luna. Y si marcó generaciones como el guaro antioqueño, tómese un guaro tapa azul con esta canción.

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0: Cuando usted sabe que es un buen partido, tiene que dedicar esta canción, porque hay personas, hombres y mujeres, que de pronto no valoran la persona. Eso lo dicen Maisac, Faith y Maluma en este remix de Te Entiendo. 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Vaya al Instagram y separa su cupo, pero en Dengue Cantina Bar.
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0: Beba Hamilton, a Juancho Style, Aria Vega, golpe a golpe, así que esto está bueno y esto apenas está empezando. Está la tarde con los 40, tarde de frío y lluvia, pero no importa, la playlist más que perfecta lo acompaña. Llega Hamilton primero que todo, beso a beso, lo más nuevo.

0: Azul, Poco Aria Vega, esta hora en la marca más viral de Colombia. Oiga, le cuento que según el IDEAM, esta lluvia puede que pase entre las 5 de la tarde y las 6 de la tarde. Así que si ustedes van en el carro, tranquilo, que a esa hora se estima que pase la tormenta.
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0: Hoy aprendimos que es el famoso sol de lluvia, ¿no? Estaba haciendo un calor increíble y ahora está lloviendo. Villado definitivamente en su máximo esplendor, en su máxima definición. Llega golpe a golpe, se llama Amor Bandido, clásico de clásicos en los 40.

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2: Y con esta canción me voy despidiendo. Ya viene la señorita Laura Ortega para acompañarlos el resto de la tarde. Llega Nicky Jam y Ozuna. Se llama Te Robaré. Nos vemos mañana a las 10 de la mañana. Chao, pues, los quiero. Permiso y chao.

0: Oye, Wick, te da la hora. En los 40 son las 3 de la tarde, 52 minutos, momento oficial para pensar en tu próxima receta con pollo frito. 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

0: Escuchamos Orion, Elena Rose junto a Bosa. ¿Cómo están? ¿Cómo se encuentran en esta tarde de miércoles? Miércoles casi viernes, casi fin de semana. Mi nombre es Laura Ortega, los voy a estar acompañando en esta nueva hora de música, éxitos, chismes y muchas cosas más. ¿Cómo están? Bienvenidos.
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0: Empezamos esta hora de éxitos junto a J Balvin. Esto es Tonto.
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encanta esta canción, Llorando se fue, de Andrés Franco y los hermanos Medina. Estas son las tardes con los 40, la radio más viral de Colombia. Recuerde que si nos quiere pedir su canción, lo puede hacer al 323-7257-93. Seguimos con la mejor música y los mejores éxitos acá en los 40. Y llegamos a ponerle actitud a miércoles con esto que se llama Can't Hold All de Macklemore y Ryan Lewis, solo acá en los 40. 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

escuchamos China de Anuel, Karol G, J Balvin y Ozuna, un exitazo solo acá en los 40. Y le cuento que si usted va a asistir al concierto de Stray Kids hoy en Bogotá, en los40.com.com le tenemos la lista de los artistas invitados al show este 9 de septiembre. Los 40, todos los éxitos. Súbala a esa radio porque está escuchando Los 40 y nos vamos con Cosita Linda de Elena Rose y Justin Quiles.

0: en esta tarde de miércoles todos los éxitos con los 40. 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Y nos vamos con una canción pedida por ustedes. Súbale a esa radio porque está escuchando Los 40, la radio más viral de Colombia.
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Zona Bombón de Capo acá en la radio más viral de Colombia. Mi nombre es Laura Ortega y les estaré acompañando en otra hora de éxitos, chismes y muchas cosas más. ¿Cómo están? ¿Cómo vamos? ¿Me quiere pedir su canción? Claro que sí, al 323-7257-93.

del DJ David Tabaré, esta canción que salió por allá en el 2008. ¿Cómo vamos? ¿Cómo está su tarde? Recuerde que está escuchando los 90.3, la radio más viral de Colombia. Entonces, súbale, súbale porque le

Silos, qué canción tan espectacular, justo para motivarnos en esta tarde de miércoles, casi viernes, casi fin de semana. ¿Cómo va usted? ¿Está en su trabajo? ¿Desde dónde nos escucha? Cuéntenos al 323-7257-93 y si quiere, pídanos su canción. Es miércoles y se valen los remix, claro que sí. Esto es Así de Rico de Juliana, Juan Duque y Emil Rousseff.

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hermosa para todos nuestros enamorados que nos escuchan a esta hora de miércoles en Los 40, su radio más viral. Hablando de amores, le cuento que en los40.com.co hay una lista de K-dramas parecidos a Si la vida te da mandarinas. Son cortos, intensos y dramáticos, por si a usted le gusta este género, para que vaya y nos chismosee.

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Faith, qué tema, qué éxito, solo acá en los 40, la radio más viral de Colombia. Y le cuento que si usted se perdió esta mañana el capítulo de Impresentables, pues los encuentra grabados en la página de los 40, los40.com.co.

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los cantores del Chipuco sonaba Pegajoso de Luis Alfonso. ¿Cómo vamos? ¿Cómo vamos? ¿Me quiere pedir su canción? Pídamela al 323-7257-93.

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0: No Broke Boys de Tina She sonaba acá en las tardes noches con los 40. Y les tengo noticias en la página de los40.com.co. Case O anunció concierto en Colombia y tendrá dos fechas en diferentes ciudades. ¿Quieres saber cuándo y dónde? Pues en la página de los 40 se lo contamos.
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0: Y súbalo a su radio porque está escuchando los 40. Esta es la W Sound 09 Godzilla.

0: Eyed Peas con The Time, esta canción que me encanta, nos motiva con esa tarde-noche. ¿Cómo va? ¿Ya llegó a su casa? Cuéntenos al 323-7257-93 y pídanos su canción que acá se la ponemos.
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0: Nos vamos con Qué Calor de Los de la Piña, solo acá en Los 40.

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